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0: Black, Wings of Temperance, Green Day acompañándonos. Bienvenidas, bienvenidos a la colección privada del lunes, lunes 3 de agosto.
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Radiohead acompañándonos. Creep. La colección privada del lunes. Seguinos en redes sociales, encontranos en Instagram como Richard-Bentancourt. Rolling Stone.

0: 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Antes de Netflix, las series se esperaban frente al televisor en día y horario puntuales. Nos merendábamos la tanda completita para no perdernos ni un segundo. Cada minuto, cada instante era importante, porque sabíamos que había que esperar una semana para poder volver a sentir esa sensación única.
1: ¡Yo soy He-Man!
0: Ver a nuestro superhéroe combatir el mal.
1: ¡Por el poder de Grayskull!
0: Disfrutar de ver cómo otros están realizando su sueño y creer que el nuestro también es posible. Estos eran los 80. Y en colección privada siguen presentes.

Sun and the Moon acompañándonos los R.E.M. 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

0: 14 son los minutos que van pasando de las 7. ¿Qué tal? Muy, muy, pero muy buenos días. Un placer saludarles y darles la bienvenida en este martes 4 de agosto de 2026 al Profesional Radio. Y hoy empezamos allá arriba con este In the Army Now de Status Quo, Militar Mix, nunca más bélicos. Sí. Gerardo Viales, ¿qué tal? Buen día.
1: Buen día,
0: super bélico, ¿eh?
1: Buen día,
0: Denver Gómez.
2: Buen día, ¿cómo están?
1: Bien. Pasamos bien.
2: Pasado por agua.
1: Buenos días, oyente.
0: Lo veía en la trinchera ahí con el casco asomando.
1: Sí.
0: ¿Quién hizo la solicitud musical hoy?
1: El señor Gabriel.
0: ¿Gabriel?
1: Villafán.
0: Villafán, claro.
1: Yo creo que no está escuchando. No, le pidió hoy, el tema y no escucha.
0: Claro, no.
1: Duerme hasta tarde hoy.
0: Hoy es un día complicado para el trabajo, ¿no?
1: Sí, particularmente el de Gabriel, ¿no?
0: El de Gabriel, claro. Hoy.
1: Claro.
0: Sí. Limpieza de interiores,
1: más claro, más bien, algún polarizado, alguna cosa así, ¿no?
0: Ah, ¿hace polarizado?
1: Hace.
0: Ah, es bueno saberlo.
1: Hace de todo.
0: Necesito uno un poquito más oscuro, ¿sabes?
2: ¿Hace polarizado
0: ¿sí?
2: en el
0: sí,
2: auto?
0: Sí. No, se me rompió uno del costado.
1: ¿Se rompió?
0: Le di un cinchón y...
2: Póngale bien oscuro.
0: Sí, claro, sí, a mí me gusta que...
2: No está permitido,
0: ¿sí?
2: Igual, ¿no?
0: No está permitido nada en los vidrios delanteros, pero en los laterales...
1: laterales, sí.
2: ¿Cómo, ¿cómo usted sabe todo?
0: Y cepo, sí.
2: Nada, ah, pero yo miro por adelante, me pongo adelante.
1: La camioneta de Orsi sí tenía polarizado, como no son pues.
0: Ah, bueno, polarizado y blindado, ¿no? Tiene blindaje también.
1: Ah, era blindaje también.
2: Claro. Eso entró en el descuento.
0: Claro.
1: Sí.
0: Claro.
1: Bueno, está todo crecido ahí para el lado de Boliche Blanco y todo eso. Mirá, me llegan fotos. Está todo campo afuera, como decíamos antes.
0: Qué tiempito, ¿eh?
1: Se viene eso todo para acá, para el San Antonio.
0: Sí, y llovió.
1: Llovió toda la noche, mandó agua, como decimos, ¿no?
0: Sí, impresionante. Durante toda la madrugada y ahí por las 5 de la mañana que desperté, ¿no?
1: Sí, no, pero toda la noche. Fue una tormenta bárbara.
0: Impresionante.
1: Cada tanto paraba un poquito y arrancaba de nuevo con más potencia, ¿no?
0: Hoy es un lindo día para remolinear, quedarse...
1: Para quedarse quieto,
0: sí,
1: ¿no?
0: Sí, ser muy remolones.
1: Mirá lo que dice Gabriel. Buen día, tenemos deberes de padre.
0: Apa.
1: O sea, que se tuvo que levantar temprano.
0: Ok. Sí, claro.
1: Pero espero que te hayas sentido complacido.
0: La asistencia. ¿No estamos bajo advertencia amarilla?
1: Sí, pero no naranja.
0: No naranja, o sea, amarilla. La asistencia es normal.
1: Sí, yo creo que anoche merecía un naranja, ¿no?
0: Anoche merecía
1: estaba
0: un naranja.
1: Estaba muy complicada la tormenta de
0: leche. Sí.
1: Pero nunca nos vamos a poner de acuerdo con el Inumet. Nunca.
0: Sin embargo, no.
1: Mientras mande este gobierno de Orsi, nunca.
0: No. Sí, ya veo que
1: no nos vamos a poner
0: usted no se va a poner.
1: No.
0: Yo sí me pongo
1: por
0: de
1: eso
0: me alineo al status quo.
1: Buscaré nuevos horizontes. Status quo, mira.
0: Estoy condenado al status quo yo. 18 grados hasta ahora la temperatura agradable. Esto, mañana 18 grados.
1: Sí, pero está
0: ahora.
1: Calor.
0: Calorcito.
1: Calorcito,
0: sí,
1: esto no me gusta nada.
0: Sí.
1: Va a seguir lloviendo, mucha humedad. Pero hay lugares donde la ciudad incluso se han anegado, ¿no?
0: 98% el índice de humedad, no es novedad, no es ninguna novedad,
1: no,
0: pero bueno.
1: No, claro,
0: pero bueno.
1: Más que húmedos, ¿no?
0: Sí.
1: Bueno, el primero que me escribió hoy fue Boris. Andaba una vuelta larga, dice. Muy buenos días, saludo grande para los tres. Acá andamos atracando suave nomás con esta lluvia, hoy toca recorrida larga. Bañado de Medina, Ramón Trigo y Cerro de las Cuentas, tres islas. Ah, mirá, y Cerro de las Cuentas, tres islas, imposible entrar, dice. Está horrible. Ruta 26 llegando a Ramón Trigo. Todo inundado al lado de la ruta, ¿no?
0: Sí.
1: Todo inundado al lado de la ruta. Bueno, cuidado ahí para los muchachos de la recolección que van en el camión junto con Boris.
0: El abrazo para
1: ellos. Víctor Da Costa anda por ahí. Anoche me pasó una foto de un rayo. Por suerte no la vi anoche, ¿no?
0: La capturó en el momento.
1: La capturó en el momento, sí. Linda
0: ayer
1: foto.
0: Tenía para elegir a la
1: ayer
0: noche.
1: Ayer tenía
0: para elegir.
1: Eligió ahí un par
0: lindo
1: y después
0: paisaje
1: no. Hoy es el Día Latinoamericano de las Frutas.
0: Ok.
1: Pero no será verdad. Vamos
0: sí,
1: a buscar,
0: eso,
1: ¿no?
0: Ese programa es nuestro.
1: Si usted se percibe fruta, ¿qué fruta
0: no,
1: sería?
0: Yo
1: guayabo del país.
0: Demandar fruta.
1: Él se percibe un guayabo del país, dice.
0: Ah.
1: Dice el profesor.
0: Ok.
1: La profesora Tania Alicia González Odera, hoy le digo todo el nombre completo, está escuchando, la subdirectora del Liceo 2.
0: Claro.
1: Preparando todo el día. Lectivo y además el
0: bueno,
1: mate
0: acá,
1: para el profesor Lely.
0: Acá según,
1: claro.
0: Según este señor...
1: El mate para el profesor Lely.
0: Según el señor Google, el Día Internacional de la Fruta se celebra cada primero. Internacional, no sé qué.
2: Yo le pongo
0: cada
2: una
0: primero
1: Día Nacional.
0: Ah, es el Día Nacional de la Fruta.
1: Día, dice este hombre.
2: Yo le pongo una cucharada.
1: Día Latinoamericano.
2: Yo le pongo una cucharada de amoníaco al mate.
1: Al mate de...
2: Si me toca a mí le pongo.
1: ¿De Leles?
2: Ah, sí.
1: Pero sí es buena persona, Leles. Buen tipo.
2: Es
1: buenísimo.
0: Yo no puedo hacer comentarios.
1: Va a extrañar el año que viene. No, que nosotros
0: no puedo porque yo no puedo hablar
2: mate,
0: de las personas que no conozco.
2: Que
1: ah, usted no lo conoce.
0: Claro, no tengo, lo conozco.
1: Bueno, mejor.
0: Oyente, pero
1: mejor.
2: No pierde nada.
0: Ah,
1: mejor.
0: Ah, ok.
1: Mejor, gran amigo. No, un buen amigo, la verdad es un buen amigo. Con sus pro y sus contras como todos nosotros.
0: Matizado, ¿no? Claro. Matices. Déjelo así.
1: Denver lo conoce más.
0: Déjelo así.
1: Buenos días, en unos minutos rumbo a Noblía. ¿Saben si da paso la ruta? Bueno, la jefatura, a ver si nos informa.
0: Bueno, en realidad, jefatura en las últimas horas comunicó.
1: ¿Cómo comunicarnos con
0: Lucía? Puso en conocimiento a la población, en realidad. Prestadores de servicios y transportistas en general, y así leo textual el texto que nos enviaron, valga la redundancia, que se dispondría una interrupción total del tránsito vehicular en Ruta Nacional número 7. Tramo Centurión. Claro, tramo claro. Centurión, ¿sí? Específicamente a la altura del kilómetro 4, ahí en la zona del pórtico. Nuevo pórtico. ¿Sí? Sería hoy a partir de las 8 de la mañana hasta las 9, como se dio el día hace un par de días, ¿no? La semana pasada, ahí en Ruta Nacional número 8, en los accesos Mano a Ceguá. Ahora, bueno, la misma interrupción, de una hora aproximadamente, sería de 8 a 9, en lo que es Ruta Nacional número 7, Mano a Centurión. Ahora, teniendo en cuenta las inclemencias del tiempo, yo no sé si esto sigue vigente o no. Habría que esperar.
1: Sí, porque está feo el tiempo.
0: Habría que esperar o indagar con jefatura.
1: Sí.
0: A ver si.
1: No, y aparte de acá, por ejemplo, Alejandra quiere saber si da paso la ruta, porque va para Noblía, ¿no?
0: Ajá.
1: Va a dar clases en Noblía.
0: Claro. Sí,
1: yo
0: sí.
1: Pedí información ahí a ver si alguien me da, y bueno, algún oyente seguramente me dé y le pasemos a Alejandra.
0: Bien, bien.
1: Buena jornada para ustedes y toda la gente madrugadora, dice Alejandra. Tiene unos kilómetros para hacer ahí, Alejandra, ¿no?
0: Bien.
1: Para la escuela de Noblía. Por ahora no tenemos información que indique lo contrario, ¿no? Que no da paso la ruta. Sí que estaba bastante lleno de agua, ¿no? Buen día, amanecieron desalineados con Orsi.
0: ¿Por qué? Ah, ok.
1: Sí.
0: Dice, por la canción dirá.
1: No sé. Yo estaba medio enojado, pero... buen día, acá estoy escuchando y tomando mate pronto para trabajar. Acá no llueve, pero está feo y frío. Saludos para los tres.
0: Abrazo grande.
1: Leonardo Ramos desde...
0: Carmelo.
1: Nueva Palmira.
0: Nueva Palmira, claro.
1: Acá no está ni frío, está feo, tormentoso, lluvioso y la temperatura bastante elevada, ¿no? Lo decía Sebastián, cerca de 20 grados.
0: Sí, 18.
1: Buenos días, excelente tema para dar comienzo a otro día del mes más nostálgico del año.
0: Sí.
1: Me pasa acá también un dato de la canción, ¿no? Interesante dato sobre la canción, un dato genial sobre, bueno, en el ejército ahora, el status quo, es que, a diferencia de lo que mucha gente piensa, no es una canción original de ellos. Fue escrita y lanzada originalmente en el 1981, por un dúo holandés de hermanos llamado Boland y Boland, Rob y Freddy Boland. Status Quo la escuchó mientras estaban en Alemania y decidió hacer su propia versión en 1986. Claro, sí. ¿Ya? Tenía 17 años.
0: Bueno, ¿no? Sí, claro.
1: Era linda para bailar esta canción, sí. ¿No? La paradoja es que la versión de Status Quo se convirtió en un éxito colosal en toda Europa y eclipsó por completo a la original, al punto de que hoy casi todo el mundo la asocia únicamente a la banda británica. Yo sí, yo también, ¿no?
0: Claro.
1: Además, aunque suena como un contagioso himno de rock enérgico, la letra es en realidad una crítica muy ácida y satírica al reclutamiento militar.
0: Sí,
1: contrapone, contrapone las promesas idealizadas de los folletos publicitarios, mira el mundo, conocer gente interesante, con la cruda, vacía y peligrosa realidad de la vida en el frente de lucha. Mirá qué bueno.
0: Sí, buen más que dato, publicitario, diría propagandístico.
1: ¿Mirá?
0: Porque publicidad es comercial.
1: Sí, es exacto. Me están contestando a ver si hay da paso ahí el
0: bien
1: ahí
0: bien.
1: La ruta, ¿no? Hablando de Noblía, la ruta baja rápido el agua en el pueblo, no es histórico. Tiene embalses que nadie soluciona, dice el profesor. El tocayo Gerardo Castro dice, buen día, tocayo, saludos para todos por ahí. Gran compañero Leles, gran jugador, le pegamos a todos, jugamos en el Artigas, abrazo, dice.
0: Abrazo grande.
2: Palito se cree cantante y Leles se cree jugador.
0: ¿Cómo que no, Palito se dice... cree cantante? Palito, no. Palito tiene carné de cantante.
1: Sí. Sí, ¿no vio la versión de... ¿De Ariscona?
0: ¿Usted tiene carné de periodista?
1: No.
0: Ah, bueno, Palito tiene carné de cantante.
1: ¿Pero no vio la versión de la Ariscona?
0: No.
1: ¿Y él bailando?
0: No, yo escucho otro estilo.
1: ¿Pero la viste o no, verdad?
0: No, pagar... Deje quieto.
1: No, pero en serio, ¿no la viste?
0: No, de verdad que no
1: la vi. Ah, te la recomiendo.
0: No. ¿Eh?
1: Te la recomiendo.
0: Sí, bueno. Lo voy a agregar a mi playlist de Spotify.
2: ¿Te parece a Mika bailando?
1: Para...
0: ¿ok? Sí. Está. A ver. No.
1: Sí, con un sombrero tipo el de Frati.
0: Claro. Ah, mirá.
1: Búsquenlo, búsquenlo.
0: A mí me encanta Frati porque el hombre está imponiendo
1: el estilo.
0: El estilo, la moda. Bueno, a ver, o sea, fue al Vaticano a ver al Papa con ese sombrero, ¿no? Sí. Es increíble.
1: Él cambió el look, usaba una boina de esa.
0: Usaba una boina, claro. Ahora ya es.
1: Pido el tema de la nostalgia, Modern Talking, Brother Luis. Hermano Luis.
0: Bien.
1: Ah, la conozco, esa es sí. Movidita también.
0: Todo el mes vamos a estar con canciones sí, de los 90 para abajo, tiene que ser.
1: Sí.
0: Así que pueden ir pidiendo, cada uno puede pedir su canción y lo vamos poniendo ahí durante el día. Gerardo se va a hacer cargo de eso.
1: Sí.
0: De anotar quién va cada día.
1: Sí. Pero sí. Bueno, gracias, Tocayo. Vamos a anotar el tema ahí para no olvidarnos, ¿no?
0: Ok.
1: Otro dato de noblía, ¿recuerdan la famosa y reanunciada y promocionada pista de motos? Aquí dejo las fotos de esa pista hoy. Es un campo. No hay nada, hay un campo. En la zona detrás del área de pasto corto, dice.
0: Y por acá Eduardo nos dice.
1: Seas mal.
0: La verdad, es el arma de la gente honesta. Con la mentira caminan los cobardes y con la traición los miserables. Eduardo. Nos dice por acá. Ok. Bueno, Eduardo, gracias.
1: Saludo a Eduardo.
0: Como siempre. Hoy más que motivadora, la frente, las...
1: ¿Vos qué decís?
0: Va de frente la frase, ¿no?
1: Sí.
0: Medio estoico esto, ¿no?
1: Sí. No consigo que me den el dato, pero supongo que da paso la ruta, ¿no? Estoy tratando de hacer algún contacto acá. Bien. Ahora, no creo que se haga esa obra que estaba anunciada para hoy, porque la tormenta y que sigue hasta las 8 hay alerta, ¿no?
0: Uh-huh. Tengo que felicitar a nuestra audiencia y agradecer porque ayer, próximo a las 8 de la mañana, nos daban cuenta de un siniestro de tránsito y de que la circulación estaba cortada en 33 y Florencio Sánchez.
1: El amigo Richard Ernesto, ¿no?
0: Sí,
1: pasaba eso.
0: En efecto, las autoridades después comunican de forma oficial que ahí se había dado un accidente, ¿no? Fue un siniestro de tránsito precisamente en esa intersección. 33 y Florencio Sánchez, el hecho
1: grave,
0: fue
1: ¿no?
0: Fue protagonizado por una camioneta guiada por un hombre de 65 años, marca Fiat Uno, y una motocicleta marca Jumbo 125 centímetros cúbicos, conducido por una mujer de 49 años. Como consecuencia del impacto, la conductora del birrodado resultó con lesiones de entidad, siendo asistida en el lugar por una unidad de emergencia móvil e ingresada posteriormente al sanatorio Camsel, donde permanece internada en CTI. ¿Sí? Al lugar concurrió personal de la seccional primera, inspectores de tránsito y de la intendencia departamental, policía científica, quienes realizaron el relevamiento técnico de la escena y, bueno, la fiscalía de segundo turno dispuso las actuaciones de rigor para seguir con este caso.
1: Y sí, con las condiciones en que está el pavimento, el hormigón, es tremendamente más complicado, ¿no?
0: Sí, sí. Y la foto deja de manifiesto, ¿no? La foto oficial que manda jefatura deja de manifiesto, ¿no? El charco de sangre ahí sobre la... Sí. Sobre la calle, entonces sí, fue grave.
1: Fue grave el accidente, lamentablemente, ¿no? No puede faltar en la selección musical del mes Classic.
0: Classic.
1: Me acuerdo.
0: Para Classic. Sí, esa es. Ah, sí, claro. Sí.
1: El señor Palito, ¿tiene carnet o carne de cantante?
0: ¿Quién?
1: Señor Palito, ¿tiene carnet o carne?
0: Ah, carnet. No, tiene un carnet, un certificado... Nosotros no tenemos ni para entrar al estadio, pero él tiene uno que dice...
1: tenemos ni para entrar al estadio.
0: ¡Aprobado por...! Así que está.
1: Por
0: sí.
1: Y nosotros ni la AFU.
0: Nosotros no tenemos ni de periodista ni de nada. Estamos en el horno.
1: ¿Para qué estudiamos?
0: ¿Para qué estudiamos, no? Si después el diploma te lo entregan cuando se le da la gana.
1: Ahora van a entrar enseguida. Ahora que el viernes hay una ceremonia.
0: ¿No? ¿Hay una ceremonia?
1: Sí.
0: Qué bien.
1: Yo sé quién es el maestro.
0: Ah, ¿quién es el maestro? No puede contar.
1: Sí, le digo.
0: Sí, sabe que cuando lo empiezan a invitar para maestro de ceremonias es complicado, ¿no?
1: Usted dice que está por...
0: Y claro, porque se toma la idea que... Y te pido, ¿viste? Vamos a llamarlo para que sea el maestro de ceremonias. Claro, ¿viste? No tiene nada que hacer. Vas a llamarlo.
1: Ah, vos decís
0: tiene buena
1: que...
0: voz. Ya, claro, cuando te llaman para maestro de ceremonia o andás en la hoja como si eras un política, ¿no? Claro, buenas tardes, bienvenidos, un placer enorme saludarles con todos ustedes.
1: Sí.
0: Es un gusto enorme recibir a todas las autoridades, a los presentes, a los colegas de la prensa, muchas gracias, porque aparte dice los colegas, porque también es periodista generalmente.
1: O compañero, ¿no?
0: A los compañeros
1: de la prensa.
0: Hablando de compañero, bien Abdala, hoy sabía, ya lo dejamos, no, le digo, no, justamente.
2: Compañero,
1: tiene que ver
2: compañero.
0: Compañero.
2: Compañero.
1: ¿Suyo? Yo no soy de la metalúrgica.
2: Yo fui
1: de la metalúrgica. Bueno, usted fue, yo no.
2: ¿Sabe que el rubro estaciones de servicio estaba dentro de metalúrgica? Tengo un lote de preguntas para hacerle, ¿sabe?
1: Cuando venga Blanca Rodríguez, yo digo, ahí viene mi compañero.
2: Ahí viene su compañero. Compañere.
1: Pero yo no soy metalúrgico.
2: Ah, claro.
1: Metalúrgico soy, tenemos que ponerlo. No me vengan después con que son patriotas que vivimos festejando nostalgia en vez de independencia. Sí, eso era Néstor.
2: No es el
1: Néstor
2: tema.
1: Néstor era eso.
2: ¿De qué?
1: Néstor vivía diciendo eso, que no nos acordamos del 25 de agosto, no acordamos del 24.
2: Claro.
1: Pero eso era Néstor.
2: ¿Cómo que no?
1: Ahora hemos cambiado, le hemos dado un viraje a esto.
2: Ah, bueno, sí, usted dice. Yo estoy empezando a cantar. Ya me está advirtiendo la gente que el cantar
1: cada cosa en su lugar.
2: Me puede llevar por mal camino, ¿verdad?
1: Sí, cada cosa en su lugar. El 25 de agosto.
2: Boletazo en cualquier momento. Sí, sí.
1: No. Dice, contale a Echeveste lo que les pasa a los que se ponen a cantar en este programa.
2: Claro, vio que ya la gente advierte.
1: Está, pero no, acá él me nombra a los otros dos que no cantaban, nunca cantaron.
2: ¿Cómo que no?
1: Edgardo nunca cantó y Agustín tampoco nunca cantó. El único que cantaba era Néstor
2: cantaba, claro.
1: Sí. El único que tenía eso.
2: El único que cantaba y rompió el molde. Claro. Sí. Se escuchan ruidos hace rato. ¿Será el viento?
1: No, me parece el vecino, ¿no?
2: Ah, ok.
1: Buenos días, les anoto una canción para el mes de la nostalgia.
2: Bien.
1: Crazy Little Thing de Freddie Mercury. Yo qué sé.
2: Ah, a ver, Crazy Little.
1: A ver, lee la voz ahí.
2: Ah, a ver.
1: Yo no en inglés. Apenas puedo hablar en español.
2: Sí, está.
1: ¿Ya conoces?
2: Sí. Crazy Little Thing.
1: Eso.
2: Bueno, gracias, buena canción, sí, me gusta.
1: Sí.
2: Todo lo que tiene que ver con Freddie Mercury.
1: Buena jornada, dice Mariano.
2: Claro.
1: Gracias. Escriban, tradúzcanmela al español.
2: Ahí va. Bueno.
1: Que apenas puedo leer tres palabras seguidas en español, menos en inglés, ¿no?
2: Esa canción yo creo
1: sí
2: que
1: cantaba.
2: Fue escrita en realidad, no sé si no fue escrita o dedicada en su momento a Diana.
1: ¿A quién?
2: A Diana.
1: ¿Cuál?
2: La princesa
1: que falleció.
2: Sí, no sé si... Hay rumores que sí,
3: yo creo que sí,
2: que fue escrita, ¿no? Por lo de loca, pequeña o adolescente.
1: No, la verdad no sabía eso.
2: Pequeña, adolescente, loca. Sí, Michael Jackson le escribió una, ¿no?
1: Sucia
2: Diana, ¿no?
1: Sí.
2: Dirty Diana.
1: Sí cantaban, pero no canciones, dice.
2: Ah.
1: Los otros dos compañeros, nunca lo escuchamos cantar, ¿no?
2: Recitaban. Cantaban, pero no canciones. ¡Pah! Se me cayó agua el termo.
1: No. No puedo leer esto.
2: Lea, porque no podemos dejar el bache en el medio.
1: No puedo leer, David. Cambia el mensaje. Eso fue en Yaguarón.
2: Ponele editar ahí y ponerle unas palabras más.
1: Esto fue en Río Branco. No, pero no. No sé qué pasó ayer.
2: No puede.
1: No puedo verlo acá.
2: Ah.
1: Me pasa Leonardo. Parece que hubo algún problema ahí, pero después lo averiguaremos. No, hay cosas que no puedo leer. No puedo leer. Va todo inundado. ¿Dónde eso? ¿Fue un Valcentauro esto, Jorge? Buen día a todos. Jorge dice, pero no me doy cuenta dónde es esto, ¿no? A la orilla de la ruta ahí, pero está lleno de agua. Pero no encima de la ruta, a los costados, ¿no? Bueno, gracias a todos los que se comunican. El señor Abdala, que yo sepa, los únicos días que trabajó de metalúrgico fue cuando la justicia... No sea malo. No, era metalúrgico, sí. No nos peleemos antes de que venga,
2: pero,
1: ¿no?
2: Claro.
1: Acá me manda Frati, debe ser algún link de alguna canción, ¿no? Supongo yo. Me da miedo a veces entrar en esto.
2: Okay.
1: Me da miedo entrar en estas cosas.
2: Ta.
1: Me da miedo.
2: Entre.
1: ¿Será?
2: Ahora.
1: Pero mi celular no está actualizado.
2: Nunca
3: tuvo miedo y ahora después de grande está con miedo.
1: Sí, estoy miedoso. Sí.
2: Está miedoso. Sí.
1: Ayer hablé con Frati, hablé con
2: Yamandú. ¿Con Frati?
1: Sí, pero no con el ministro, con Luis Frati.
2: Ah, pensé que
1: había. Hablé con Yamandú Gutiérrez, que va a ser.
3: Pensé que
1: habló
3: con
1: Orsi.
2: No.
1: Ah, decía, no hablé con Frati, hablé con Yamandú.
2: Claro.
1: A ver.
2: ¿Qué nivel el suyo?
1: Ah,
2: de...
1: Tina Turner.
2: Tina Turner.
1: Esa tiene que estar, claro.
2: Sí, claro, sí.
1: Claro.
2: No es esa. Sí,
1: Proud
2: sí.
1: Mary. Dice, de Tina Turner.
2: Uh-huh.
1: Y está la letra acá, pero no me animo a decir ni una palabra, ¿no? Frati, no me animo a decir ni una palabra. No me abre el aparatejo.
2: Pero dígalo a lo indio. Yo tenía una
1: profesora, no, pero no, no,
2: yo
1: no,

0: traduciendo.
1: Te deja tranquilo.
0: Claro. Por lo menos eso.
1: Totalmente.
0: Así no.
1: Para no pasar vergüenza.
0: 11 in favor. Si no va. 11 in, no, pará. 11 a favor. Era solo 11 in, solo in favor. Aparte no cambia mucho.
1: No.
0: No era a favor. Te cambiaba. Era in favor. Nada más.
1: Bueno, vamos a otra cosa.
0: Sí.
1: Casiani nombran ahí, pero no sé. Ah. En alerta amarillo, ¿no? Hasta las 8 de la mañana, donde sí se actualizará. Sigue feo acá el tiempo, ¿no? O sea, cubierto el cielo, sí, nubarrones, amenaza de lluvia. Pero en Melo, concretamente, y gran parte del departamento de Cerro Largo hay alerta color amarillo, ¿no? Uh-huh. Hasta las 8 de la mañana.
0: Sí, las zonas afectadas, Gerardo, abarcan Cerro Largo, Rivera, Tacuarembó y 33. La probabilidad de que ocurra, o ya viene ocurriendo, ¿no? Supera ya el 75%, por lo que el fenómeno es considerado bastante probable para estas áreas. Inumet advirtió que las tormentas van a estar acompañadas, o podrían estar acompañadas, por precipitaciones abundantes, y es lo que hemos visto hasta ahora en cortos periodos,
1: sí,
0: ¿no?
1: Sí.
0: Ocasional caída de granizo, afortunadamente no.
1: Algunas anoche nomás.
0: Sí.
1: Pero muy esporádica.
0: Y esto es lo que más me preocupa a mí: rachas de vientos fuertes, bueno, y muy fuertes, e intensa actividad eléctrica, que eso sí también lo vimos. Y bueno, esto, los efectos se esperan de forma puntual dentro de estas zonas que ya estaban mencionadas, ¿no? Y la advertencia va a estar vigente hasta la hora 8, salvo que cambios significativos ameriten actualizarla antes.
1: Claro.
0: Sí.
1: Claro, pero faltan poco ya, faltan 24 minutos.
0: Y específicamente, ¿no? Nivel amarillo siempre es tormentas fuertes y acompañadas de precipitaciones abundantes en cortos periodos. Granizo, racha de viento fuerte.
1: Pedile a Casiani que traduzca, dice. Bueno, le pido.
0: Ahí va el... porque...
1: En Yaguarón fue un robo con arma en mano, un puesto de nafta con cara descubierta. Mirá, en Yaguarón pasó esto. Y está regalado.
0: Ah, un postiño.
1: Está regalado, está, mirá.
0: Sí.
1: Agarró uno de rehén ahí, ¿no?
0: Ah, sí. Ay, esa es fea.
1: Esa es fea.
0: Sabe que no se da cuenta en el momento, ¿no? Uno la vive,
1: pero,
0: y no...
1: Ojo, ¿no?
0: Es fea, pero es fea. Cuando te ponen el fierrito ahí de frente y te dicen, dame todo. Fue la vez que más me parecía un cajero automático.
1: Sí.
0: Tome todo, claro, sí. Y ahí dije, no, tengo que terminar de estudiar, che.
1: No, pero en serio.
0: Claro.
1: Brava la cosa. Estuvo brava la... Complicada,
0: sí,
1: ahí.
0: Sí.
1: Complicada.
0: Es fea esa. De verdad que es fea esa.
1: Primero a los ediles que sepan leer y después sí a los periodistas.
0: Claro.
1: Que sepan inglés, ¿no? Que sepan inglés.
0: No te exigen en la carrera en realidad saber inglés. Está bueno, ¿no?
1: No, pero está bueno.
0: Está bueno saberlo, pero en realidad no te lo exigen.
1: No te lo exigen.
0: Pero tenés un nivel...
1: Básico
0: para por lo menos saber preguntar dónde está el baño.
1: Sí.
0: Y dónde, cómo. Claro, si vas a hacer una corresponsalía por ahí. Yo por lo menos sé preguntar dónde está el baño y dónde está la comida, o dónde se venden hamburguesas, por lo menos. Claro. Así que bueno. Lea.
1: Ya están llegando deportados de USA que hablan inglés y los recibió Casiani y se tomaron el vuelo siguiente de vuelta a USA, dice. Gracias. Buen día, llovió toda la noche, qué tormenta fuerte, mucha electricidad, que no llueva más. Si no, se nos viene el arroyo. Está peligrosa la situación. Sí, concuerdo con Graciela.
0: Sí.
1: Hay que pensar en la gente que está con ese riesgo de que el agua le entre a la casa. No,
0: y ayer ya se empezaba a ver las primeras consecuencias en el litoral del país,
1: sí,
0: ¿no?
1: Sí,
0: 11 metros 8 es la cota del río Uruguay en el departamento de Salto. Ayer lo veíamos. Varias calles de la capital salteña donde no se puede circular. Está muy cerca ahí de lo que es la zona céntrica, si bien... Es una zona bastante alta, hay zonas que son bastante bajas, todo lo que tiene que ver con Barrio 100 Manzanas, La Rambla, toda esa zona ahí, está bastante complicada. Y también en Paysandú también hay alerta, si bien alerta no, pero las autoridades están atentas a lo que pueda llegar a pasar.
1: Sí. Recuerden que hoy es el primer martes del mes, llueve todo agosto.
0: Bueno, entonces tenía razón Serra, que decía va a ser un agosto espantoso.
1: Sí, hay una tregua ahora de viernes hasta el martes, tengo entendido.
0: De viernes a martes, hasta bueno.
1: Frío, porque... helada, seco, y después lluvia de vuelta.
0: Totalmente, como para uno no enfermarse, ¿no?
1: Claro. No, a partir del viernes baja la temperatura, basta.
2: ¿Para qué se complica? Pongo los pronósticos, el primer martes, si llueve, ya
1: sabes. Y ya sabes, claro. Yo no creo eso, ¿sabes? No mucho.
0: ¿Qué no cree?
1: Que llueva todo el mes.
0: No, puede ser de forma intermitente, porque julio fue bastante intermitente.
1: Pero fue tremendo también, ¿no? La última quincena fue tremenda.
0: Sí, sí.
1: Pero bueno, es así, el dicho es así. Si llueve el primer martes, si llueve mucho, mucha lluvia.
0: Mucha lluvia.

0: Hay que diseñar un plan de aguas serio, porque cuando falte piden subsidio, cuando falte piden subsidios, y cuando sobra también. Sí, la verdad, ¿no? La verdad, hubo ya. Muy buenos días, gente. ¿Habrá caído agua? Espero la junten para el verano, dice el peludo Castro que anda por ahí. Oh. Sí, pero mirá que dan una primavera y verano bastante
1: para
0: lluvioso.
1: Para el radiador es buena esa agua.
0: Sí, el agua dulce.
1: Claro, para el radiador.
0: Y para lavarse la cabeza también.
1: Sí, ¿sabía? Claro, es agua destilada.
0: Te queda el pelo.
2: ¿Para lavar la ropa?
0: Para lavar la ropa. Te queda el pelo.
1: Ah, para lavar ropa también sirve.
0: Los que tienen pelo. Ah, ok. Los que tienen pelo, queda el pelo sueltito.
1: Claro.
0: No tengo ese problema.
1: Los Ticantel no pueden.
0: No.
1: ¿Eh? ¿Por qué se ríe?
0: No, no, está mal.
1: El chiste.
0: No, lo,
1: ah, claro. Pues yo ahora los pelados le puse los Ticantel.
0: ¿Por qué Ticantel?
1: Por las entradas.
0: Ah.
1: Claro.
0: Mirá, oh. Pero no, sí, abuso, ¿no?
2: ¿Qué compañero?
0: Abuso. Pero bueno, está.
1: Ay, Dios.
0: Bueno, Mesa Representativa Nacional del PIT-CNT sesiona hoy en Melo. Al menos eso es lo que está previsto, ¿no?
1: Bien.
0: A partir de las 11:30 en el local sindical del pool de trabajadores de frigorífico.
1: Ah, ahí sobre la esplanada.
0: La esplanada del Papa.
1: Plaza de la Concordia, Plaza perdón, estamos antiguos.
0: No, pero está bien, o sea.
1: Sí.
0: Sí.
1: Cerca de casa.
0: Sí. Sí. Sí, este.
1: Hoy con la presencia del presidente del PIT-CNT, ¿no?
0: De los 14 integrantes del Ejecutivo.
1: Ah, ok. ¿Vienen los 14 acá hoy?
0: No, acá no. Acá viene el presidente.
1: Ah, bien.
0: No, acá viene el presidente. No. Viene Marcelo Udal. Ah. No, acá viene, al menos lo que está prometido es eso. Bien. Si analizan el agua de lluvia hoy, verán todos los contaminantes que tiene y ya no da para esos usos. ¿Será tanto...? No purifica el
1: ¿sabe que
0: propio
1: he
0: clima?
1: Visto, no acá en Uruguay justamente, pero he visto videos en otros países, bueno, en los países donde están en conflictos bélicos ahora, lo que era en Irán, cómo caía la lluvia, era impresionante, bueno. ¿No? Bueno, estamos hablando de Irán, donde se están reventando con todo, negra el agua, casi que mezclada con petróleo prácticamente, increíble, ¿no? Increíble.
0: Sí. ¿Alguien vio el convento crecido golpeando puente, faja de circulación? Yo no lo vi.
1: No he pasado por ahí.
0: En el 98 hubo tremendas inundaciones,
2: sí,
0: ¿no?
2: Sí, sí.
0: Año 98 fue. Fueron las más grandes que vi en mi vida, ¿no?
1: Sí, que esa sacó gente para afuera,
0: claro,
1: ya
0: sí.
1: De lo que es la zona del barrio popular. Hoy, popular, perdón. Castro. Ahí está.
0: Castro, García. Mira,
1: García.
0: Este, Castañé, el otro acá abajo, Progreso.
1: Sí, la gente lo cuenta, ¿no?
0: Sí,
1: no lo
0: se vi, llevó el pedazo, pero... un pedazo de la vía al tren. ¿Ah? Así frente al Centauro.
1: Ah, mamita, y que para arrancar eso que hicieron los ingleses, que está
0: así. Se llevó parte
1: mamita.
0: De la vía. O sea, el terraplén se llevó parte.
1: Sí.
0: Y se llevó parte de las cabeceras del puente. El primer Barbaridad. Puente que está antes del Centauro, quien va hacia afuera, ¿no?
1: Sí.
0: Se socavó las cabeceras.
1: Claro.
0: Esa fue en el 98. Sí.
1: Ay,
0: fue grande, ¿no? Fue muy grande esa creciente.
1: Se lo llevó la lluvia.
0: Esa creciente fue grandísima. Fue la que más recuerdo, año 98. Casi 30 años han pasado.
1: Por lo menos se lo llevó la lluvia.
0: El dicho es que si comienza a llover el primer martes del mes, pero en realidad desde ayer llueve, dice Graciela. No es que empezó a llover hoy. Creo que es así. No estoy seguro.
2: Tiene razón.
0: Para mí sí. No es que... Esto viene de anoche, ¿no?
1: Ahí no voy a entrar yo porque la verdad desconozco.
0: Bueno, pero
1: desconozco, sí.
0: El dicho es si llueve, pero si empieza a llover ese día, ¿no?
1: Mm.
0: Si empieza a llover ese día.
1: Sí.
0: Bueno, vamos a meternos en algunos temas, ¿no?
1: Otro accidente ayer en Avenida Italia y Canalejas, ¿no? Colisionaron, Italia. Sí, una camioneta.
0: Zona de Barrio Arpí, por
1: sí,
0: ahí.
1: Sí, sí. Y un Chevrolet Corsa, guiado por un hombre de 73 años, ¿sí? Uno de ellos circulaba con la libreta vencida desde el 2013. Extraoficial.
0: 13 años.
1: Pero,
0: mucho tiempo, ¿no?
1: Claro, se le venció la...
0: Mucho tiempo, ¿no?
1: Sí, uno de ellos creo que está de matrícula brasileño.
0: ¿Sí?
1: El Corsa. Sí, otro siniestro de tránsito.
0: Ahí también. En la Avenida Italia.
1: Avenida Italia, Canalejas.
0: Uh-huh.
1: Es ahí, justamente, zona bastante neurálgica y
0: de velocidad.
1: Y complicada, sí. También otro ahí en lo que tiene que ver... Fueron tres los siniestros de ayer.
0: Uh-huh.
1: Sí, sí. En Ruta 26 y San Martín se dio otra colisión, Ruta de la cual todavía estamos esperando información.
0: Ruta 26 y San Martín.
1: Uh-huh. Calle San Martín.
0: Uh-huh. Buen día para todos. Según dicen los viejos como usted, que el dicho es 1, 2, 3 regula el mes.
1: Un, dos, tres, area, area.
0: No, esa es la que yo conozco. ¿Qué regula el mes? Yo nunca había escuchado esto. Que la lluvia. Buena jornada, dice Jaime Farías desde Piriápolis. Casi digo Punta del Este. Pero no desde Piriápolis, pelea. En Río Branco fue la del 84, la más grande que llegó a la comisaría, me dice Leonardo Ramos. La creciente, ¿no?
2: Ah, mierda.
0: Sí, en Río Branco ha habido grandes, ¿no? Pero tiene el chavarón allí, ¿no? ¿Problemas en el tránsito? No. Pero si aquí está todo perfecto, dice irónicamente el profesor. No, hay problema, ¿no? Hay problema, sí. Todos los días tenemos accidentes, ¿no?
1: Sí, lastimosamente.
0: Sí, todos los días tenemos accidentes,
1: ¿no? Y todos los días cierran empresas también. Vio que Vibran cerró las puertas, ¿no? Empresas de los Estados Unidos.
0: Acá en Uruguay.
1: Clausura la planta aquí en el país, es la información que surge en las últimas horas. Vibran, que lo que hace es la combinación y elaboración de compuestos colorantes y pigmentos empleados en procesos industriales. Bueno, la decisión afecta a 20 empleados que van a quedar sin trabajo con la medida, según informó el Foco Digital. El Sindicato de Trabajadores de la Industria Química publicó en los últimos días en sus redes sociales un comunicado en el que criticaba la medida. La nota comenzaba hablando sobre el cierre de la planta aquí en el país y luego resalta que la compañía desalojó de manera violenta a los trabajadores, dejando decenas de familias sin su fuente de sustento. A su vez, sostienen que la empresa de esta magnitud no debe ampararse únicamente en el cumplimiento de la ley para desatenderse el enorme impacto social que generan sus decisiones. Hablamos de Vibrant, una empresa de capitales norteamericanos que, bueno, cierra su planta aquí en el país.
0: Lamentable. Dice, ¿no?,
1: que surge en las últimas horas.
0: Sí, en estas inundaciones me tocó barrio Castro y García, fue horrible. A mí me entró agua hasta la altura de los sillones del respaldo, terrible, sí, yo me acuerdo de esa, ¿no? Después hubo otra, no tan grande, pero también horrible. Por eso, barrio Castro y García, ya estamos mirando el arroyo. Y sí, obviamente, cuando vivís en zonas bajas...
2: Es que yo tenía un amigo que vivía allí en carretera Seguar, pegaba la comería, ¿se acuerda?
0: Me acuerdo.
2: ¿Carlos Olimpia?
0: Sí.
2: Bueno, a la mitad de la casa le llegó.
0: Le llegó allí.
1: Barbaridad.
0: Por eso te digo que el barrio Progreso también.
2: Las casas que estaban en Porvenir no se veía el techo.
0: No se veía el techo.
2: Impresionante.
0: No, fue impactante.
1: Sí. ¿Cómo que cierran empresa? Eso no es cierto. Apoyo total a Orsi, me dice un oyente por acá.
0: Sí.
1: Sí, bueno, está.
0: No tiene nada.
1: Saludo grande al oyente. Está bien.
0: Pero los accidentes son una parte del problema, me dice acá. Y claro, son la parte más visible. Y la que deja secuelas, ¿no?
1: Sí. Sí.
0: Pues después, además hay otros accidentes de menor entidad, diríamos, que a veces ni siquiera se denuncian, ¿no? Porque hay acuerdo entre las partes.
1: Permanentemente accidentes.
0: Hay toques,
1: no sé,
0: roces.
1: No sé, claro. A ver, yo creo que hay accidentes o choques menores que está bien que los resuelvan entre ambas partes, ¿verdad?
0: Sí.
1: De forma coherente, pasándose el número de los seguros y, bueno, cada uno
0: claro,
1: a su casa.
0: Claro.
1: En el caso de que haya seguro. Pero sí, porque vos no podés estar llamando un patrullero para cortar la calle por un toque, digo,
0: cuando no es grave.
1: Aplicar el sentido común. Antiguamente se hacía, en Montevideo se hacía así también, se cortaba la calle, después la orden, con el paso del tiempo, fue de, bueno,
0: agilizar.
1: Si ven que no hay lesionados, se abren para un costado y arreglan ustedes, el policía pasa, notifica que estuvo en el lugar, que no hay una persona lesionada y bueno. Otra
0: y
1: cosa,
0: claro,
1: mariposa,
0: no,
1: y usted arreglense.
0: Trancar todo el tránsito.
1: Sí, sí. A mí me pechó un brasilerito y yo no lo quise matar tampoco.
0: Sí, claro. Pues.
1: Un trabajador como yo, digo, ¿qué va a hacer? ¿Me dolió? Sí. ¿Me
0: dolió
1: la trompa del auto? Sí. Ligué que no me rompió el radiador, pero...
0: Sí. ¿Pero qué ganás también con que le saquen el vehículo? Yo qué sé.
1: Nada.
0: No soy
1: esa clase. No estoy para eso. No estoy.
2: No, y hay caso. Si vos ves que es un tipo trabajador.
1: Claro,
2: si
1: nada.
2: Claro, corriendo carreras.
0: Claro. Si no andas probando.
1: Bueno, está, a ver.
2: Claro, ahí distinto.
1: Pero a ver, hay que tener una vara criteriosa para medir esas cosas. Digo,
0: claro.
1: Íbamos los dos a trabajar. Él iba a trabajar y yo también.
0: Claro.
1: Resulta que sale un desatento. Calle San Martín, ya lo digo. Un desatento sale en reversa desde su garage. Y no.
0: No miró nunca.
1: No advirtió que venían dos vehículos, ¿no? Igual.
0: Claro.
1: Si bien la distancia yo la tenía bastante calculada, la tierra me hizo resbalar y llegar hasta...
0: Claro.
1: Y claro, lo que más me afectó fue que traía la bolilla del gancho, ¿no? Que eso está mal, atención, está mal, la bolilla del gancho para atrás, no se puede, tiene que ser desmontable.
0: Sacaste,
1: no sé, a ver, Barreto, si está escuchando, la bolilla, el gancho ese para atrás, eso tendría que ser ilegal, no sé si es ilegal o no, pregunto dentro de desconocimiento.
2: Desde hace unos años.
1: Están reglamentados.
0: ¿Es legal o
1: pregunto dentro del desconocimiento.
0: ¿Es legal o ilegal?
1: Para mí está mal.
2: No, no, ilegal.
1: Vos no podés andar con esa bolilla ahí atrás.
2: No, la permitida ahora es la que queda el cañito.
1: Desmontable. Claro.
2: No. La que queda el cañito cuadrado. Que, no, claro. Que no se ve.
1: Sí. Bueno, el hombre la tenía fija.
2: Usted lo dice por mí, le voy a sacar ahora a mediodía.
1: No había mirado.
0: Ni sabía.
2: Sabí que me miró fijo.
0: No, ni sabíamos.
2: Que me miró fijo.
1: No, pero no me había dado cuenta. Yo conozco la parte de adelante de su auto nada más.
0: Yo también. No,
1: afortunadamente, conozco la parte de adelante de su auto nada más.
2: Mejor.
1: Y bueno, no. Pero está, me bajo, nos bajamos. Digo, ¿por qué frenaste? No, mirá, salió aquel. Aparte el hombre que sale del garage.
0: Se excusó. Se fue.
1: O sea, vio todo el problema que había generado. No,
0: problema
1: no, che, también. No, precisan algo. No, estoy apurado. Yo se ve que estaba apuradísimo.
2: Si vamos al caso, es culpa del que sale del garage.
1: En realidad, el accidente fue culpa de la persona que salió del garage.
0: Claro.
1: Pero a ver, es directamente llamar quién tiene todas las de perder y el que iba en el auto brasileño.
0: El auto brasileño, claro.
1: Claro. A ver, digo, aparte, estaba a todas luces que no era un auto. Ni que tenía doble chapa, tenés razón, digo. No, a ver. Pero está, se resolvió.
0: En el caso que exista seguro, dice.
1: Sí, en el caso que exista seguro.
0: El seguro es obligatorio.
1: Es obligatorio.
0: Ahí hay otro problema.
1: Sí, es obligatorio.
0: Ahí hay otro problema.
1: Sí, pero ahí, a ver, vamos a negar la realidad ahora.
0: Y claro.
1: Que me diga, que no vamos a Cebuá a comprar bortadela brasilera, seguro, claro. No, nos hacemos los cosos ahora acá.
0: Lemón. Perdicón. Lo que quiero decir es que el tránsito aquí tiene 14.756 problemas y no vale seguir fingiendo que no, como hacen las autoridades.
1: No,
0: estaría bueno que se pongan a laburar.
1: Yo creo que
0: están laburando.
1: Está bien, no hay que fingir demencia, pero tampoco hay que dejar de decir la verdad. Lo que vemos todos los días en la calle. Lo que vivimos. Ah, porque yo ando sin libretas y total a mí nadie me para. Ah, porque yo ando en un brasilero si acá todo el mundo. No sí, pasa nada. Fulano anda en un brasilero. ¿Por qué yo no puedo? Dice.
2: Mengano
1: anda en un brasilero.
2: A mí me cuenta que están parando gente.
1: Ajá. Sí, están parando. Es verdad.
0: Sí, están parando.
1: Se está. Sí. Y bueno, pero a ver, esto tiene que ser progresivo. Ustedes no esperan que venga Barreto y que de un día para el otro le solucione todo.
0: Claro.
1: No, imposible.
2: Aparte. Vamos a entender, es un tema muy complicado.
0: Históricamente.
2: No lo solucionaron.
1: No habían autos y ya era complicado, imagínese.
0: Sí.
1: Ahora que el parque automotor con los un eléctrico, la solución es un eléctrico.
0: Amigo, los días 1, 2 y 3 se refiere al principio de mes. Se dice que según como sean esos días, va a ser la mayoría del mes, me dice Jaime Farías.
1: Mirá.
0: Que me reta, ¿no?
1: Eso dice la gente sabia, ¿no?
0: Sí, él es sabio.
1: Después está la otra gente que dice viento del este, lluvia como peste. Eso decían los antiguos meteorólogos.
0: Verdad, ¿no? Eso, verdad.
1: Viento del este, lluvia como peste.
0: El que anda sin libreta y libreta vencida, habría que mandarlos a hacer trabajos comunitarios.
1: Es que creo que está dentro de la normativa, en caso que tengas algún siniestro, es uno de las cosas que se te. De las penas, no sé cómo decirlo. Es la tarea comunitaria.
0: Mira, acá dice David Esbra, es peligroso el arreglo de boca, ¿no? De partes ahí.
1: Es peligrosísimo.
0: Porque después una parte se presenta y te acusa que te fuiste.
1: Que se presente tranquilo si yo tengo una GoPro en la puerta.
0: La confianza también.
1: Claro,
0: que se confían en la palabra.
1: En ese caso yo llamaba y mataba un día a un trabajador y yo no estoy para eso. Porque yo también soy un trabajador.
0: Claro.
1: Y conozco la realidad nuestra también.
0: Uh-huh.
1: Digo, tengo un poco de empatía con la realidad nuestra. Sé que los colegas de Montevideo no la tienen.
0: No.
1: Porque no, nunca vivieron acá.
0: No.
1: Mi tesis fue basada en eso, básicamente. En la idiosincrasia. Un día se lo voy a mostrar. Yo creo que no le mostré el informe final.
0: Pero está bueno eso, conocerlo. ¿No era que la LUC solucionaba el problema de las empresas y el empleo? Cuando quieren hablar de empleo y por qué se van las empresas, estoy a las órdenes. Hablamos de los pros y los contras,
1: bien,
0: dice
1: buenísimo.
0: El peludo Castro.
1: Bien, peludo. El peludo nunca lo trajimos acá nosotros.
0: No, pero lo vamos a traer.
1: Vamos a traerlo, el peludo.
0: Vamos a traerlo,
1: es un amigo de la casa.
0: Vamos a traerlo. Porque es interesante la visión.
2: Y conoce mucho.
0: Y que conoce.
1: Conoce.
0: De alguien que conoce mucho.
1: Pluralidad.
0: Totalmente.
1: Sí. Y tiene una voz alta.
0: Sí. No, pero no.
1: Pero tiene que traerlo más abajo el micrófono.
0: Sí.
1: Ponerle un poquito de reverb y ahí ya está.
0: Pero tiene sus razones y sus argumentos, que es lo más importante, ¿no? El jueves pasado el edil Genera Amaral insistió. En algo que había manifestado ya tiempo atrás, en abril concretamente, y son algunos hechos de violencia que ocurren en los entornos del Liceo y la UTU de Río Branco. Insistió en ese tema, ¿no? Recibió informaciones, pidió informes, a Jefatura y el Codicen y le mandaron información y corrobora que lo que él decía estaba en lo cierto.
1: Y esto pregunto...
0: Peleas, amenazas,
1: y involucra insultos, a los estudiantes de la institución.
0: De las instituciones.
1: De las instituciones.
0: Bueno, se ha instalado allí una mesa para trabajar el tema y lo que pide Amaral es que la Junta esté presente en ese ámbito.
1: Bien.
0: Eso es lo que pide ahora el edil del Frente Amplio, Jenner Amaral, uh-huh, preocupado por estos hechos de violencia, ¿no? Insisto, peleas, sí, amenazas e insultos, más o menos, fundamentales. Sí. Ha habido varios casos y, bueno, lo corrobora la información que le envió el Ministerio del Interior y también la ANEP, que también, y dicen que se está trabajando en el tema y hay preocupación en ambas, en los equipos de dirección de ambas instituciones.
1: Bueno, a ver los equipos interdisciplinarios, habrá que designar, sí, algún equipo interdisciplinario, o sea, que no sea solo la palabra, ¿no? Psicólogos, educadores, gente de no sé, de INAO. Gente idónea, ¿no?
0: Exacto. Buenos días, buena jornada. ¿Qué va a pasar cuando habiliten el famoso arco que instala el Ministerio del Interior,
1: bueno,
0: con los autos brasileños?
1: Ahí pasa, ahí te regalan la foto, ¿no? Claro, pasa.
0: Pero es del Ministerio del Interior y también Transporte, ¿no?
1: Sí, Ministerio del Interior, Transporte y Obras Públicas, y supongo que también se podrá, la información va a ser cruzada, ¿no? Para diferentes operativos. Van a tener, ya lo dijimos acá, reconocimiento facial. Y de esa nadie escapa, porque todos tenemos cédula y la foto... Bien, esas liñitas que tiene la cédula, vio en la foto ahí, eso no es adorno. Esa es, sí, parte del sistema. Pero...
0: Hay una cédula nueva, ¿no?
1: Hay una cédula nueva, sí.
0: El otro día veía al ex jefe de policía de Cerro Largo, Ignacio González.
1: Ajá.
0: Pues el director de identificación civil.
1: Sí.
0: Hablando de esa cédula nueva. No quiere decir que vayamos ahora a sacar la nueva cédula. Cuando renovemos, vamos
1: ya
0: a...
1: Ya se le va a otorgar ese nuevo...
0: Que tiene momento. Nuevas prestaciones.
1: Claro.
0: Pero sí, bueno, dice, sigo con el arco del triunfo. Con los autos brasileños nos exigen seguro y patente y el brasilero no paga nada. Perdés todo si te pechan. El auto brasilero se registra en la chapa si ingresa a Uruguay cuando se hace migración, dice. Es un tema difícil, ¿no?
1: Sí.
0: De difícil solución. O capaz que fácil,
1: sí,
0: pero antipática.
1: Sí. Es antipatiquísima,
0: ¿no? Capaz,
1: sí,
0: que fácil,
1: sí,
0: pero antipática.
1: Sí. Bueno, y ahí es donde, claro, a ver, acá hay un tema que involucra y nos interpela a todos como sociedad, uh-huh, por lo menos en esta zona del país,
0: sí,
1: que somos prácticamente una sucursal de Riberas, salvando las distancias, ¿no? Estamos, ¿sabe que me lo decían?
0: Me encantó eso.
1: Claro, porque es la realidad. Nosotros, si bien estamos tierra adentro, 60 kilómetros de lo que es la línea fronteriza, frontera seca, y después tenemos Río Branco también, se vive mucho de lo que es el comercio de frontera, pero históricamente. No es de ahora,
0: sí,
1: repito y traigo a la, porque la audiencia siempre se renueva. Desde la época artiguista, los comerciantes, la gente, la población decía, bueno, vamos a negociar con los portugueses porque nos conviene,
0: sí,
1: o sea, lo tenemos cerca,
0: sí, sí, sí,
1: los tipos tienen buenos precios, déjame negociar por lo menos, esto es comercio, ¿no? Y bueno, después se habrá hecho carta magna y todo, pero seguimos con esta idiosincrasia y es parte de nuestro folclore. Bueno, hasta la canción de Herminio, no sé si usted se acuerda, que decía, vivimos mitorados con los brasileros. O sea, ha entrado, ha calado tan hondo que es una situación a la que hay que ponerle medidas que sean paliativas y de control para que se sepa cuál es el movimiento y, bueno, no se permita también lo que es el crimen organizado, todo lo que tiene que ver. Y ahí es donde tendríamos que aprovechar esa herramienta valiosísima que tenemos, que es obsoleta, que hasta ahora lo único que hemos logrado es la patente del mismo color, que es el Mercosur.
0: Sí.
1: Un bloque que históricamente ha sido un lastre, como lo decía, sí, la calle Pou. Bueno, ahí le decía Fernández, ¿no? Es un lastre tirarlo, sí, del barco. Pero no, en realidad esto hay que arreglarlo. Mirar otros bloques, ver cómo funciona. Yo siempre digo, hace años que lo digo, miremos la Alianza del Pacífico. Los tipos funcionan bárbaro. Países, economías como Chile, Perú, Canadá. O sea, todo lo que es la franja del Pacífico.
0: ¿Por qué no copiar, no?
1: Y la tecnología hoy existe para poder hacerlo. Mentira que no existe. Hay tecnología de trazabilidad que te permite hacer un montón de cosas y medir y tener un control un poco más exhaustivo. Me parece que habría que empezar en los mecanismos por ahí. Me parece, pero, no sé, digo, no soy político, no estoy en lugares de decisión, lo que hago es leer.
0: Claro.
1: Entonces, claro, cotejando la información y llevo años hablando del Mercosur y hablando con empresarios, ministros y demás. Años.
0: Bueno, vos no habías nacido y ya existía Mercosur, ¿no?
1: Claro. Claro, de verdad, sí, ¿de 35 verdad? Años, 40 claro, que tiene el Mercosur.
0: 35 años, sí.
1: Claro. Bueno, pero ¿qué hemos logrado hasta ahora del Mercosur?
0: No.
1: ¿Una patente?
0: Una patente.
1: ¿La patente y, sí, y la patente? El color de la patente.
0: El color.
1: Claro, por eso, el color de la patente igual.
0: Es poco, ¿no?
1: Y está.
0: Suena poco.
1: ¿Ciudadanía de frontera?
0: No.
1: ¿No?
0: No. Buen día para todos. ¿Qué pasa con los autos brasileros? Pasan por los radares trancados y no respetan nada. Pero el intendente no quiere que los toquen, eso es otra cosa. Los intendentes, habría que poner, porque ninguno...
1: Los intendentes, ninguno se animó a hincarle el diente. No, claro. Le vamos a echar la culpa a una Morel. Sí, y no me voy a poner a defender a Morel, porque el bien que se sabe defender solito.
0: Los intendentes.
1: Los intendentes, sí. Han pasado años, pero tampoco nadie ha puesto, o ha no. propuesto, ha puesto sobre la mesa, ha ido al Congreso intendente y dice, che, flaco, mira, tengo este problema. Allá. Sí. Ustedes que están acá, digo, bueno, a ver, ¿cómo le hacemos?
0: Varios intentos ha habido de registro, de pagar tasa de circulación.
1: Ah, eso de la tasa de circulación, la verdad que a mí me parecía bastante paupérrimo.
2: Más de un político que ha estado acá ha dicho que es un tema que no tiene solución.
0: Tiene, pero
1: mentira.
0: Pero no es simpático.
1: Perdón, para mí es mentira eso.
0: Bueno, tiene,
1: no hay que no tenga solución. Solución tiene que tener.
0: Tiene solución. Pero es antipático.
1: El que dijo eso mintió. O no tiene voluntad.
0: Por eso te digo, es antipático.
1: Sí.
0: La LUC no es el problema. El problema es que está la izquierda, por eso las empresas se van, ley de expropiación, etcétera.
1: Ajá.
0: No sé si se van o porque...
1: La expropiación no tiene nada que ver con las empresas.
0: Pero no sé si se van... Así se van a ir yendo muchas empresas. Pero se van porque es caro el país, yo qué sé.
1: Pero Uruguay, los costos de producción son, pero desde hace años, y siempre es una cosa que le pregunto a cada uno de los políticos, y ninguno me da una respuesta concreta, o sea, de los tomadores de decisión, ninguno me da una respuesta concreta porque no la tienen todavía. Uruguay tiene problemas de competitividad desde hace años.
0: Sí.
1: No sirve producir acá. Si acá me vale 10 pesos producir un colino, por no decir ninguna marca, y acá en Brasil me vale 4 pesos, y sí, produzco en Brasil, te vendo a vos todavía.
0: Sí.
1: Y te lo vendo con un precio...
0: Un precio más barato.
1: Claro.
0: Por ahora, tranquilo, el arroyo, aún no hay señales que esté fuera de cauce. Bueno, mejor entonces,
1: buena cosa,
0: ¿no?
1: Buena cosa.
0: Esta zona al menos, lo controlamos de lejos. Sí, será más lindo cuando paso video de lavas, porque me pasa un video ahí de... que está tranquilo por ahora, ¿no?
1: ¿Qué tal la cosa?
0: Graciela me pasa ahí, está tranquilo.
1: Gerardo, 8:01.
0: Hay soluciones, sí, y el Mercosur también.
1: Ahí está.
0: Sí, 801.
1: Soluciones hay. Gracias a todos. Gente que se ponga de acuerdo. Porque
0: gracias,
1: también,
0: de verdad.
1: Gracias. También está la otra, ¿no? La oscilación de poder. Y cierro con esto: el efecto péndulo. Cuando a un lado están con una idea, por ejemplo, en Argentina tienen otra y en Brasil tienen otra. Entonces, claro, no nos ponemos de acuerdo ni siquiera entre nosotros.
0: Totalmente.
1: Lastimosamente es así. Pero bueno, cabecitas pensantes, tomadoras de decisiones. 8:01. Vamos a marcar, Gerardo, algo más.
0: A mí me robaron un vehículo en mi ciudad, Valle, y estaba andando aquí en Melo. Lo compró un muchacho de 20 años y andaba. Como si nada.
1: Y sí,
0: pasa.
1: Alienación. Hoy en día vamos a terminar. Ahora, cuando venga Tesla, vamos a terminar con todo eso, los robos y eso. Y ahora. Claro, con mi amigo Elon. Vamos a arreglar, solucionar.
0: Sáquenos
1: todo eso, Tanda y ya volvemos.
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0: Son 8 los minutos que han pasado de las 8. Tormenta a esta hora aquí en la ciudad de Melo, con precipitaciones puntualmente aisladas, ¿no? 18 grados la temperatura.
1: Sí, no sé si la alerta se mantiene vigente, ¿no?
0: La alerta hasta ahora...
1: ¿No la actualizó?
0: Vamos a actualizar acá.
1: A ver, sí. Porque a las 8 actualizaba.
0: Bueno, hasta ahora ya no estaría.
1: ¿No está?
0: Aquí en la página, por lo menos,
1: ¿está libre?
0: Oficial de Inumet. No rige.
1: Está libre, bien.
0: No rige ni alerta.
1: Poeta se levantó hoy, Echeveste, dice Marcelo Bederes.
0: Abrazo,
1: anda por Marcelo. Ahí, Marcelo, querido.
0: Ahí está. Él capaz Marcelo. Que nos desasna con estas cosas que estábamos
1: sí,
0: hablando.
1: Sí, sí, sí. Sí, pero... Pensé que era tormenta, pero era
0: un... No, era...
1: Era un vehículo que pasaba ahí. Un
0: motor tormentoso.
1: El problema es el voto. El tema es que hay que tocar ese problema de los vehículos brasileños. Es mucho libertinaje. Ojo, no digo que si el vehículo entra con su propietario legal, con entrada, seguro y carta verde, ahí es otra cosa.
0: Sí, sí, sí.
1: A mí me pasó con ese vehículo y el gurí lloraba que hacía poco que lo había comprado.
0: Y sí,
1: yo qué tengo que ver si a mí me lo robaron,
0: dice. Sí, claro, no, claro. Más vale.
1: Claro, es
0: todo
1: cuidado.
0: Un tema, ¿no? También está en el uso de la información que tienen las personas, el manejo de la información que tienen las personas, porque claro, lastimosamente a lo largo de los años se ha naturalizado de una manera tan amplia y no se ha puesto un freno, porque claro... La realidad que tiene un costo político.
1: Tiene.
0: No hay otra lectura. A ver, digo, ¿que tiene un costo político? Tiene un costo político.
1: Tiene.
0: Porque fulano apretó, fulano trajo la caminera, vengano esto.
1: Sí, sí.
0: Siempre, y a veces no depende de los gobernantes, de las intendencias en sí. Depende de otros organismos nacionales. Buen día, tienen miedo de perder votos, es muy fácil, es algo ilegal, me dice por acá. Uno de nuestros oyentes, Andrés, que siempre nos escribe.
1: Bien.
0: Andrés, el abrazo grande para vos, gracias por escribir siempre.
1: Capaz de mejor andar en bici o moto, ejemplo, dice. Y sí.
0: En monopatín. O sea, porque...
1: No, pero en moto. Esa es inmundicia, dijo.
0: Ahí va, ¿cómo esa es
1: Barreto,
0: inmundicia?
1: Barreto.
0: Quedó para la historia.
1: Dijo, quedó para la historia.
0: Claro, arréglense con el IMBA o esos cosos.
1: Sí, el portavoz.
0: El portavoz.
1: Eso dijo More.
2: Cada vez más.
1: No, cada vez hay más, sí. Pero sí, sí, si no puedes tener auto, bueno, está en la moto.
0: Sí.
1: Como una.
0: ¿Sabes cómo me he metido pata yo hasta allá al barrio?
1: Y la moto nunca la trajo, porque
0: Sí, pero está lloviendo, ¿qué quiere que ande en moto? Lloviendo.
1: Pero ¿y cómo no? Sí, no se va a derretir.
0: Espérese, no, espere que haga un poquito más de calor y ahí.
1: Veterano que tiene 30 años más.
0: Y... Me va a ver de casco y campera de cuero y toda
1: ¿sí?
0: la. Sí, sí.
1: Y botas tejanas.
0: Sí, sí. Nada, tampoco, nada, pará. El renegado.
1: Esto cambia. Hay elecciones en Hades.
2: Por una Harley Davidson me está hablando entonces.
1: Sí, sí, sí. Claro. Tremendo.
2: Sí, sí.
1: Anda el doctor ahí.
2: Una campera de cuero no me vale.
1: Buen día, dice el doctor Rafael Rodríguez que anda
2: vale
1: por ahí.
2: Más que la moto, la campera de cuero.
1: No, pero vamos.
0: Vamos
1: a las elecciones.
0: Esta es la hora seria, gente.
1: Vamos a la hora. A la hora. A la palabra de Yamandú Gutiérrez, que es el candidato que va por la lista 5, encabeza la lista 5, a las elecciones de la Asociación de...

0: algunos periodos en el gobierno. Generalmente se generaba una única lista por consenso, hacíamos la reunión e integrábamos la lista de la manera más plural posible, hecho que así se dio, ¿no? Nosotros lo que hicimos justamente fue eso, hacer las reuniones, invitar, convocar para formar nuestra lista, y así sucedió. En principio, en este momento, bueno, me toca la responsabilidad a mí, Yamandú Gutiérrez, de encabezar la lista, pero ya he estado formando la lista varias veces, nunca como presidente. Me gustaría también, para los profes y las profes que no me conocen, poder presentarme brevemente. Y bueno, creo que la gran mayoría de los profes me conocen. Yo trabajo básicamente en Río Branco desde el año 2002. Tengo 26 años de trabajo en la docencia, soy docente de grado 7 de biología. Y bueno, siempre he comprometido con la causa, con el trabajo vinculado a lo que es el sindicato y los derechos de los y las trabajadoras de la educación, todos, sean docentes o no. Desde que integro la comisión directiva de ADES a Tercero Largo, también hemos estado en algunas ocasiones en el comité ejecutivo junto con el compañero Frati, el comité ejecutivo de la FENAPES, y hemos dado más que prueba suficiente de nuestra idoneidad para trabajar en este lugar. Hemos topado con realidades muy diversas y muy desafiantes a lo largo de todo este tiempo, que nos ha llevado a hacer cosas de las más complejas. Se está trabajando en espacios como salud laboral.
1: La palabra del profesor Yamandú Gutiérrez, está viviendo en Río Branco y es quien encabeza la lista número 5 a las elecciones en ADES, que serán el próximo jueves desde las 9 de la mañana en los distintos liceos públicos de todo el país, ¿no? De todo el departamento, quiero decir.
2: Tanda, tenemos que marcar.
1: Sí, para ver. Auto Brasilero, acá se plantearon varias alternativas. Ninguna funcionó. Faltó determinación política de aplicación. Se propusieron cosas, facilidades, buscar que los vehículos circulen en forma segura, por lo menos. Y no tuvo éxito. Y a nadie del sistema político le importó. Y los tenedores de autos brasileros tampoco. Hay falta de información. Sí. Intencional, porque no se quiere trancar ni quedar mal políticamente. Un resumen perfecto.
3: Bueno,
1: ¿no?
3: Sí, es una lectura, diría yo, que bastante acertada por parte del oyente. No,
1: muy acertada, sí. Rafael. Gracias, Rafael.
3: Gracias.
1: Concuerdo, ha habido varios intentos, ninguno funcionó, porque, bueno, si uno no quiere controlar y el otro no quiere ponerse al día. No.
3: Sí, tenemos un problema bilateral.
1: Yo recuerdo una vez. Y estoy con Denver, ¿no? Que debe haber 10, por lo menos 10.000 autos brasileños. Y fueron 500 cuando hicieron una campaña de regularización.
3: Sí, sí.
1: Buen día, estimados. Tema autos brasileños no tiene ningún tipo de acuerdo o arreglo, ya que es contrabando. Más allá que la mayoría de los que están circulando están denunciados. Pero el mayor de los problemas somos nosotros. Solamente fijarnos cómo conducimos o dónde paramos. Simplemente invito a que pasen a esta hora por 18, donde se encuentra la casa del niño, o en cualquier escuela, sí, en cualquier escuela, ¿no? El tránsito, la entrada, tanto en la entrada como en la salida. El problema es humano, abrazo grande. Sí, en los centros educativos, fundamentalmente,
3: sí,
1: ¿no?
3: Sí, el problema es humano, sí, es una realidad. Es un problema también de responsabilidad social. Y bueno, pero si el de arriba no toma las medidas, el de abajo no va a ser menos, ¿verdad? Sí. Es la realidad. Quienes tendrían que tomar las decisiones hasta el momento han sido bastante tibios con el tema. Sí. Han sido tibios con el tema.
1: Sí.
3: Entonces, claro, se frustra el que paga impuestos, se frustra el que paga un auto en la automotora con todo lo que tiene que tener, seguro. También eso te da la tranquilidad de circular tranquilo y seguro, ¿no? Sí. Yo creo que vale la pena el hecho de la tranquilidad. Uno paga por tranquilidad.
1: Ah, totalmente, sí.
3: Uno
1: sí.
3: Paga por tranquilidad. Vos estás arriba de un auto brasileño y lastimosamente vas en el aire prácticamente, porque donde te pararon y no fuiste con la cara del inspector, lastimosamente, marche preso.
1: Sí, sí, sí, sí.
3: Por más razón que tengas, que razón no tenés, pero...
1: No tenés, pero...
3: Pero bueno, sí, sí. Y ojo, no, repito, no estoy en contra del auto brasileño, no estoy...

0: diciendo que se tenga que sacar, porque después no tengo costo yo tampoco, claro. Yo no tengo costo político si no soy político, pero sí me parece que hay que tener una cierta medida, ¿no? Porque sí, sí. Una cosa es libertad, otra
1: cierto
0: es
1: control,
0: libertinaje. Ver una solución, tenemos al Mercosur, digo, ¿no? Repito, esa herramienta que gastan pasajes, nos juntamos, cumbre del Mercosur, todo, no resolvemos nada.
1: Cada seis meses cambian de...
0: Claro.
1: Protémpore.
0: La protémpore.
1: Claro. Es lo más importante que hace. Sí, bueno, sí. Vamos a otra tanda.
0: Marcamos tanda, ya volvemos.
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0: 24 son los minutos que van pasando de las 8 de la mañana. Continuamos aquí en el Profesional Radio con tiempo inestable aquí sobre la capital departamental y sobre gran parte del país hasta hace algunos minutos.
1: Amenazante.
0: Sí, amenazante.
1: Decían los viejos periodistas.
0: Decían
1: amenazante.
0: Sí. Hasta hace unos minutos estaba vigente una alerta meteorológica de color amarillo, la cual no ha sido actualizada hasta ahora.
1: O sea que no hay alerta.
0: O sea, hasta ahora no hay alerta, si bien el tiempo continúa.
1: El tiempo está inestable.
0: Inestable, igual.
1: Mucha lluvia.
0: Sí. Bueno, antes de la discusión de la rendición de cuentas, el ministro de Ganadería, de Agricultura y Pesca, Alfredo Frati, compareció este lunes ante la Comisión de Presupuestos integrada con la de Hacienda de la Cámara de Diputados. Tras la sesión, expresó su confianza en que el articulado correspondiente a su cartera contará con el respaldo de la mayoría de los legisladores. Sin embargo, el principal foco de la atención del ministro está hoy en la emergencia agropecuaria que atraviesa el departamento de Salto tras los recientes fenómenos climáticos. Frati informó que se están recibiendo las declaraciones de los productores afectados, clasificadas según el nivel de los daños, temporales, moderados y leves, para determinar la asistencia que podría brindarse con apoyo del Ministerio de Economía, según indicó. Unas 300 explotaciones resultaron afectadas, aunque apenas, y llama la atención este número, ¿no?, entre 80 y 90 van a cobrar este seguro. Ante esta situación, el ministro planteó la necesidad de avanzar hacia un sistema de seguros agropecuarios mucho más extendido e incluso obligatorio para determinados rubros, y también señaló que frente a la creciente frecuencia de intensidad de los eventos climáticos extremos, el Estado no podrá continuar cubriendo íntegramente las pérdidas de productores que no hayan contratado un seguro. En ese sentido, propuso al menos un seguro básico que permita reponer infraestructura y retomar la producción tras una emergencia. Por su parte, también habló el diputado colorado Carlos Ristrom, quien respaldó la necesidad de fortalecer el Fondo Agropecuario de Emergencia con mayor financiamiento, y también recordó los daños ocasionados recientemente en el departamento de Salto. Pero ayer Eliana Díaz nos acercaba, ¿no?, la palabra del ministro de Ganadería, Agricultura y Pesca.
1: Luego de esta presencia en el Parlamento, ¿no?
0: Exactamente, Alfredo Frati.
1: Por el tema de la rendición de cuentas.
2: Me parece que fue una jornada constructiva. No teníamos demasiados artículos, así que pienso que van a contar con la mayoría de los votos los legisladores, así que yo entiendo que fue una muy buena jornada.
3: Ese fondo de emergencia, ¿cómo se está destinando en estos momentos donde hay bastante demanda en el interior del país?
2: Nosotros estamos con el fondo de emergencia granjera, que pedimos refuerzo al ministerio, se están evaluando lo que llegó de Salto. Esto no estuvo en la convocatoria de hoy porque era rendición de cuentas 2025, pero ya que usted, y es lo que más importa ahora, es qué es lo que pasa con Salto. Estamos recibiendo los formularios de los productores, que es daño total, moderado y leve. Esto lleva un planillado que lo cruzamos con la dirección de la granja, y en base a eso vamos a ver hasta dónde nos da el paño, digamos, para tener esos productores, pero contamos con refuerzo del Ministerio de Economía, que todavía no tenemos los números porque no se ha procesado los daños que tenemos que atender.
3: ¿Es muy crítica la situación?
2: Es crítica la situación, 300, el entorno de 300 afectados, solo 80 o 90 de ellos con seguro. Yo creo que, bueno, de alguna manera con algunos legisladores estuvimos conversando ahí, y es bueno ustedes, que son los comunicadores, que el Uruguay tiene que ir a un seguro mucho más generalizado, porque el país no va a soportar que cada vez que tengamos una emergencia como esta, tengamos que asistir totalmente a algunos productores porque no tomaron el seguro. Esto no es culpa de los productores, porque se ha intentado varias veces y no hemos llegado a ningún acuerdo, pero todo indica, como hace 20 años que nos dicen los científicos, que los eventos climáticos se van a suceder más asiduamente y con mayor intensidad. Por lo tanto, tenemos que prepararnos. Prepararnos para lo que viene es que hay rubros que sí o sí tendrán que tener seguro, y si no, no van a poder tener asistencia del Estado.
4: ¿Se puede pensar en un sistema como se implementó para los automóviles, es el seguro obligatorio?
2: Bueno, lo que pasa es que si yo arriesgo cualquier cosa, me pegan antes de que salga nada, pero yo creo que sí. Que tendríamos que tener por lo menos, no un seguro que... Ya que tú pones el ejemplo, si tú estás económicamente razonable, digamos, capaz que haces un seguro total del auto. Si no te da para eso, que haces un seguro parcial. Bueno, algo por ahí capaz que tendría que ser, y como lo que tú decías también, un seguro mínimo que alcance y que te cubra. parte de lo que perdiste. Acá cuando hay estos eventos, siempre perdés, aún teniendo seguro. ¿Cuál es el problema? Es que no te quede gente por el camino porque no puedes seguir adelante. Entonces, un seguro de mínima que te permita que vos puedas reponer los nylon o que puedas reponer la parte productiva para seguir trabajando, me parece que a esta altura es indispensable. Se ha planteado esto muchas veces, pero yo creo que ahora lo queremos plantear con mucha fuerza, aprovechar esta instancia con ustedes para transmitir que hay que pensarlo. ¿Con quién? Y bueno, con los productores. Hay algunos que nos hacen objeciones en cuanto al seguro. Bueno, yo lo recomendé. Viene después que nosotros tuvimos, iba el presidente del Banco Seguro. Si hay que hacer alguna modificación en el seguro, habrá que hacerlo. Lo otro es, si todos, digamos, suponiendo nosotros fuéramos productores de granja hortícola, si todos participáramos, y seguramente el seguro puede ser más accesible.
1: Palabras del ministro de Ganadería, Agricultura y Pesca, el doctor Alfredo Frati.
0: Bueno, importante todo esto que mencionaba, ¿no? Uh-huh. Frati que había generado polémica por algunos dichos después de este temporal en Salto. Y bueno, vamos a marcar la última tanda de la mañana y en instantes regresamos, ya está nuestro invitado el día de hoy aquí.
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3: Son las 8:36 de esta mañana de tiempo inestable acá en la ciudad de Melo. Bueno, nos quedan 15 minutos para conversar en vivo con representantes del PIT-CNT, ¿no? Un conocido de mucho tiempo, Enrique Méndez, de la Secretaría de Organización del PIT-CNT. También está Alfredo Morales y Eduardo Hauman a nivel local. Enrique, bienvenido, y vamos a aprovechar bien el tiempo para que nos cuente de qué se trata esta presencia hoy acá en Melo.
4: Bueno, buenos días. Como siempre lo he dicho, para nosotros es un placer estar en los diferentes departamentos del mal llamado interior de nuestro país, ¿no? Porque en realidad es una zona extremadamente importante, necesario de trabajar con muchísima profundidad, y siempre es muy caluroso la forma en la que nos reciben. Yo siempre les agradezco, siempre hemos golpeado la puerta de ustedes acá en el medio y siempre nos han atendido con suma amabilidad, siempre. Y bueno, para nosotros, como lo digo, es un placer. El día de hoy es una de las tantas instancias que se vienen desarrollando. Nosotros, como sabrán, nuestra CNT, nuestro PIT-CNT, se encuentra en este proceso, en este año incluso de 60 aniversario de nuestra gloriosa CNT, decirlo así, se encuentra organizado con una mesa representativa nacional ampliada, que es la dirección que mes a mes se reúne, y la mesa representativa del PIT-CNT, y a la misma vez el secretariado ejecutivo, que es la dirección cotidiana semanalmente que se reúne. Pero en cada uno de los departamentos del interior se encuentran los plenarios intersindicales de nuestro PIT-CNT, que es el PIT-CNT en el departamento. Esa es la realidad de cómo estábamos organizados. Y en ese proceso hubo una definición ya desde el Congreso pasado, donde hemos resuelto que el secretariado mes tras mes tiene que ir reuniéndose, no solo siempre en Montevideo, sino así también una vez en cada departamento. Hoy, Cerro Largo, la intención de las instancias en cada uno de los departamentos, digo porque se puede dar en algún lugar por alguna situación puntual particular, pero en el caso así, la intención siempre, principalmente, es poder meter oreja, por decirlo en términos criollos, poder escuchar los planteos que naturalmente nuestras compañeras y compañeros llevan a las instancias de la mesa representativa, a las reuniones de los plenarios del interior que sesionan cotidianamente, o a las reuniones que tienen con la propia Secretaría del Interior. Pero lo importante para nosotros es poder recoger en esas instancias, sí sesionar de forma tradicional, termina siendo un hecho político en el propio departamento, es cuando una organización en un país que sufre de la centralidad histórica en todas las esferas donde nosotros lo miramos. El que lo quiera negar, sin duda estaría errando el bizcochazo en el momento de plantearlo, y estaría negando algo que no debemos negar absolutamente nadie, desde la propia forma de organización que tiene nuestro país para vivir directamente.
3: Totalmente.
4: Y en ese proceso suma, por un lado, al proceso de descentralización que debemos hacer para fortalecernos entre todas y todos, pero a la misma vez tiene como objetivo, como lo decíamos, recoger, poder dialogar en el lugar, en el territorio, sobre las situaciones que se nos planteen así desde el propio territorio, como a la misma vez poder tener instancias como esta, así en las rondas de prensa, con los medios locales. Nosotros siempre, por suerte, los trabajadores de la prensa nos reciben muy bien en todos lados, pero eso que decía al comienzo, cómo nos recibe la prensa del interior, tiene un detalle especial. Yo lo quiero subrayar eso porque no es un detalle menor. Y a la misma vez, lo que tiene que ver con poder tener instancias con actores locales.
3: Claro.

0: fundamentales, en algunos casos intersociales, en algunos casos, como el día de hoy a las 13 horas, el propio intendente de Cerro Largo nos va a estar recibiendo también al propio secretariado ejecutivo luego de haber sesionado el mismo, ¿no?
1: Y uno supone que también es un respaldo a los dirigentes locales, ¿no? Ustedes estén acá, ¿no?
0: Pero sin duda, ellos, ahí, y lo digo con cierta humildad, en el sentido de que no precisan de ninguno de nosotros para tener la investidura que los compañeros y las compañeras revisten en cada plenario departamental. Pero al margen de eso, sin duda, sí, sí, es un respaldo también que es una bocanada de oxígeno para el que día a día milita y vive en el interior profundo del país, donde militar tiene una dificultad superior a la de estar militando, por ejemplo, en Montevideo. ¿Por qué motivo? Y lo digo, y bueno, lo decimos por varias cosas. Primero, por las condiciones. Segundo, las condiciones laborales cambian fuertemente. La informalidad, el acceso al empleo, las condiciones en las que se trabaja. La idiosincrasia a nivel país, que también tiene esa propia dificultad frente a la resistencia de cuando alguien decide defender su derecho y realizar y llevar adelante organización sindical. Y a la misma vez, el hecho de que, bueno, también, como lo decíamos, ¿no? No existe la misma caja de resonancia que existe en Montevideo, que se nos da o se le da a la organización en la capital departamental. Entonces, en ese proceso, vaya si es importante, sí, a esos militantes que cuentan con sus dificultades, sus vicisitudes, que las noches son el momento clásico para poder reunirse, para poder organizar y trabajar hacia adelante. Lo que no quiere decir que no militen en el día, sí, también lo hacen, pero para organizar el plenario lo terminan haciendo en los horarios de la noche, y con otra gran dificultad. El PICNT coloca, por ejemplo, estrategia hacia adelante, que la discutimos todos juntos en nuestro Congreso. Nos hemos enmarcado en la lógica de avanzar hacia una estrategia nacional para el desarrollo que nosotros hemos trazado transversalmente, o sea, transversalmente esa lógica para todas las acciones que vamos desarrollando en el marco del 60 aniversario de la CNT, en el marco del Congreso Nacional de Educación que se va desarrollando, en el marco de las discusiones frente al cambio tecnológico que hablábamos previamente, tecnológico automatizador y el cambio del mundo del trabajo, frente a la discusión de hoy la seguridad social y el diálogo social por la seguridad social que se acaba de llevar adelante, y cuestiones que tenemos que seguir trabajando, que ahora podemos profundizar incluso en esas cuestiones. Y nosotros lo hemos dicho, esta perspectiva de la Estrategia Nacional para el Desarrollo es una perspectiva de carácter transversal, donde todas esas discusiones tienen que generar condiciones para tener un país mejor.
1: La reducción de la jornada laboral,
0: las cuestiones vinculadas cuando uno discute el presupuesto nacional, las rendiciones de cuentas, etcétera. Pero sintetizo en una parte, sí. Primero, en esa lógica también está en la perspectiva de los compañeros cómo bajan a tierra, y es el momento, es el lugar donde más a tierra tenés que bajar, donde tenés que hablarlo en términos más criollos, la cierta forma, de qué forma efectivamente significa bajar la Estrategia Nacional para el Desarrollo en una perspectiva departamental, por ejemplo, ¿no? ¿Cuáles son las condiciones que nosotros tenemos? El rol de las empresas públicas en el departamento, el rol de las industrias en el departamento, el rol del mundo del trabajo en sí mismo, y todo eso poderlo discutir en clave con las vecinas y los vecinos. Entonces, vaya si es importante este tipo de instancias y de, como tú lo decías, ¿no?, de respaldo o de bocanada de aire, claro, a la organización en el propio departamento. Y lo teníamos previsto para el mes pasado y finalmente terminamos confirmándolo hoy. Y bueno, más vale tarde que nunca, y poder sostenerlo y mantenerlo, ¿no?
1: Aparte, Enrique, en un país tan pequeño pero con realidades tan diferentes, hablabas ahí al pasar del informalismo, un departamento que está en ese sentido bastante sumergido, ¿no?
0: Sí, nosotros
1: lo conocés porque viniste hace años, ¿no?
0: Yo soy trabajador de la industria láctea.
1: Y te tocó todo el tema Coleme.
0: Y me tocó de cerca todo el tema de Coleme. Sin duda, y duele y mucho, ¿no? Duele mucho y preocupa y mucho, como ya lo hemos hablado infinidad de veces, y vaya si tiene que ver esto con lo que mencionábamos recién, por ejemplo. En la perspectiva de Estrategia Nacional para el Desarrollo, y cuál es la industria láctea que efectivamente queremos y cómo queremos una industria que sea en todo el país y no concentrado en la zona metropolitana o donde se queda cerquita del puerto, por así llamarlo, porque si el puerto estuviera en otro lado lo iban a concentrar en el centro del lado. Entonces, sin duda que lo conocemos, pero no me voy a dejar llevar por la pasión de irme por los temas de la industria láctea en su conjunto, en su conjunto, pero...
1: Pero informalismo...
0: Nosotros como Pitch NT lo hemos planteado y tenemos una gran preocupación, porque es real que las cifras de empleo en realidad mejoran, en cierta forma, no sea, no te encontrás con un nivel de desempleo superiores, que... pero la calidad del empleo que se va generando te preocupa y mucho. Y ya viene de un transcurso de muchísimos años que se viene dando, y la informalidad, esto que tú mencionabas, tiene mucho que ver en ese proceso. Sí. Tiene muchísimo que ver en cómo... Incluso hoy vamos a estar recibiendo junto a los compañeros del plenario un informe del propio Instituto Cuesta Duarte en la sesión del secretariado que va a trabajar, y los compañeros del Instituto Cuesta Duarte nos van a estar trasladando todo un informe sobre los que son los 25.000 pesistas del día de hoy, que ya no son de 25.000 pesos porque se ajusta por IPC, pero que en realidad en qué momento estamos, y hoy lo vamos a estar trabajando junto a los compañeros del plenario. Pero esa gran preocupación que uno tiene, donde la calidad del empleo se termina deteriorando, y eso es una gran preocupación. Las perspectivas industriales que se han desarrollado, donde lamentablemente pareciera casi que como para la organización de los sectores industriales el Estado estuviera prácticamente ausente. ¿Por qué? Porque se aleja de la estrategia de cómo se organizan en términos territoriales, y pareciera que vivir... cuanto más lejos de la capital vivís, menos derecho al laburo vos tenés. Entonces, sin duda que esos son cuestiones que preocupan, y mucho. Nuestro Pitch NT lo viene denunciando, lo dijimos en el último paro que nosotros desarrollamos. Hoy vamos hacia un nuevo paro que se va a desarrollar el próximo 11, de 9 a 13 a nivel metropolitano, pero que cada plenario intersindical va a estar resolviendo sus acciones en cada uno de los departamentos. En esa plataforma se encuentra esto mismo que venimos hablando, ¿no? Las perspectivas diversas que nosotros colocamos sobre la Estrategia Nacional para el Desarrollo, las cuestiones vinculadas al rol de las empresas públicas y el rol que juegan, las compras públicas del Estado y cómo podrían o pueden dinamizar la economía. Vaya, nuestro principal, esto es un dato también, acá siempre me dejo ir por la industria láctea, pero es nuestro principal cliente de las exportaciones que nosotros vendemos para el exterior, es Argelia. Y Argelia toda, o sea, logra ser nuestro principal cliente gracias a las compras públicas de su propio país. Bueno, vaya si es importante, si nosotros podríamos hacerlo en nuestro propio país, en esa lógica, ¿no? Con los uniformes a nivel de las empresas del Estado, con las cuestiones vinculadas a lo que tiene que ver con la flota naval, con el puerto, y así podríamos abrir un abanico impresionante en esa misma lógica para trabajar. Y está esto dentro de la plataforma del próximo paro, está en la plataforma, obviamente, la rendición de cuentas, la preocupación por la no cobertura de las vacantes en el Estado, las preocupaciones que incluso cuando, si bien van en buena orientación cuando se habla de la rendición de cuentas en qué se va a estar gastando, pero insuficiente, en fin, ¿no? Cuando uno lo mira y no se completa el 100% de lo ejecutado en el periodo anterior, termina siendo recorte en sí mismo también. Y entonces eso es una preocupación. En ese mismo paro, dentro de la propia plataforma, como lo mencionábamos también, obviamente, conmemorando, como lo dije hoy, el 60 aniversario de nuestra heroica huelga general, pero tú lo mencionabas hace un momento cuando nos consultabas sobre la seguridad social. Hoy, en el marco de la seguridad social, nosotros primero vamos hacia una elección el próximo 22 de noviembre, sumamente importante, la representación social. Nosotros con la lista 11 de las trabajadoras y los trabajadores, representación que históricamente hace ya más de 33 años que la comisión viene desarrollándose, la Comisión de Seguridad Social, y que viene llevando adelante una ejemplar labor democratizando la información en seguridad social. Yo creo que ha realizado un trabajo sumamente importante llevando y asesorando y llevando la información en términos concretos y echando una mano en esa lógica y dando lucha, dando pelea dentro de los ámbitos de representación. Porque esa es la importancia, ¿no? Porque algunos pueden pensar que preocupa, un domingo me hacen ir a votar a una elección para el BPS, y pueden haber muchos planteándolo de esa forma. Bueno, pero si no existiera esa elección para votar la representación social, cuando nos molestó efectivamente que de 60 años a 65 años automáticamente se pasara la edad jubilatoria y 5 años más tenemos que estar obligados a trabajar, porque no se le cobró, por ejemplo, a los cajeros, a las cajas automáticas de los supermercados para que aporte a la seguridad social, o porque no se le cobró a las empresas de los peajes que sacaron a los puestos de trabajo y automatizaron en los peajes. Se nos cobró a los trabajadores a través de más años de trabajo, por ejemplo. Bueno, pero nadie lo hubiera dicho si la representación social no hubiera sido escogida un día, si no se hubiera votado y si no hubiera definido. Cuando se recortó efectivamente las prestaciones vinculadas a través de la 20.130 a las personas en situación de discapacidad. Y bueno, fueron los compañeros de la representación social los que tuvieron para dar el debate y dar la discusión y colocar nuestra posición. Estoy poniendo ejemplos.
1: Sí.
0: Y así podríamos seguir enumerando situaciones o planteos que nuestras compañeras y compañeros llevan en el marco del BPS o el asesoramiento directo a los trabajadores. Cuando tienen duda, y todos sabemos la dificultad que tiene. Conocer de seguridad social lleva mucho estudio. No es un tema sencillo. Lo pueden decir acá los compañeros que aparte trabajan y mucho en esa labor. Entonces, está en nuestra plataforma porque lamentablemente... En el marco del diálogo social por la seguridad social, que por suerte se desarrolló y se llevó adelante, y donde nosotros lo dijimos, se consagraron muchísimos avances, no quizás todos los que hubiésemos querido, pero se consagraron de reconocer avances que no son avances concretos hasta mientras no se transformen en ley. Esa es una realidad. Pero que en la presentación que el Poder Ejecutivo realiza recientemente, deja la discusión de lo que se había acordado con relación a tener... Para nosotros le llamamos una garantía, en cierta forma, de un organismo del Estado que sobre el ahorro individual pudiera estar administrando los fondos expresamente de la SAFAP, que no es que no iban a estar más la SAFAP. Nosotros sí teníamos un planteo que era de la eliminación de la SAFAP, pero no se estaba planteando eso, sino es que se iba a administrar desde ahí. Las SAFAP siguen existiendo y siguen teniéndonos como socios y siguen llevando adelante el proceso de lucro que se desarrolla. Pero... incluso ese acuerdo, nosotros, como siempre lo dijimos y salió públicamente, como lo decía a nuestro saber del Pepe de Elía, los acuerdos son para cumplir. Y en ese caso hay un acuerdo que ni siquiera entró en debate en el propio Parlamento Nacional. Ya desde el Ministerio de Economía y OPP se hace la comunicación de que lo que se había acordado en ese punto, en el marco del diálogo social, se iba a estar incumpliendo. Bueno, en ese sentido, forma parte también de los ejes que en el marco de nuestra plataforma para el paro del día 11 va a estar sobre la mesa, trabajándose indudablemente para que los acuerdos se cumplan. Para que todo lo que se discutió en el resto del marco del diálogo social, para recobrar los 60 años de edad, para poder volver a jubilarnos, ¿para qué? Para las pensiones vejez, para que se reconozcan los años que informalmente no fueron aportados y que había gran dificultad para que eso se pudiera acceder, y ahora también forma parte de un avance, las cuestiones vinculadas al artículo 8, y así podríamos enumerar una infinidad de cuestiones que nosotros dijimos que fueron muy saludables y muy importantes que se hayan logrado. Lamentablemente, en este punto no, y nosotros estamos diciendo debe respetarse lo dialogado, debe respetarse lo hablado. Nos estamos preguntando cómo poder seguir si ese es el escenario que se va a poner sobre la mesa para las discusiones en el marco del diálogo social. Entonces, eso, más las plataformas departamentales que los diferentes compañeros y compañeras llevan en sus diferentes departamentos, y acá cerro largo, los compañeros trabajan desde el propio plenario, es lo que se va a estar colocando sobre la mesa el próximo día 11.
1: Bien, nos quedamos sin tiempo. Gracias, Enrique, por haber estado y presente.
0: Muchísimas gracias para ustedes, gracias a la audiencia acá en Cerro Largo, en Melo, y un apretado abrazo. Lo digo así, no es por ser localista, pero para mis queridos compañeros y compañeras de la ex Coleme.
1: Exactamente. Bueno, con ello cerramos la actividad de hoy a las 11 frente a la esplanada, ¿sí? En la Plaza La Concordia. Cerramos, nos despedimos hasta mañana.

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0: Muy buenos días y bienvenidos a este nuevo programa de La Heladera. Aquí en la 99, ya con todo listo para compartir esta mañana de martes. Les aseguro que nos esperan dos muy buenas horas para pasarla súper bien, para compartir y disfrutar de muchas, muchas canciones. En una mañana gris, 18 grados a esta hora, con tormentas, cielo cubierto, 23, la máxima que se anuncia para hoy. Para mañana se anuncia la continuidad de tormentas, lluvias puntualmente intensas, 11 y 20, las temperaturas extremas. Mejora un poquito el jueves, no demasiado. Sí baja la temperatura, 3 será la mínima en la madrugada, 23 la máxima para el jueves entonces. Hasta las 11 vamos a disfrutar de una nueva edición de La Heladera presentados por Distribuciones Leo.
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Minuto 8 de las 10. Vamos a ir una pequeña pausa y ya seguimos con más El ADN.

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Así estamos ya recorriendo la segunda etapa de nuestro programa de hoy martes. 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

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Informate con Katherine Greque al 099-340-408.

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y estamos disfrutando de esta mañana de martes. 22 grados a esta hora, la temperatura aquí en la capital de Cerro Largo. Hay una pausa en cuanto a las lluvias, pero las tormentas continuarán. En principio, mañana miércoles, eso es seguro. 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

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Estamos cerrando nuestro programa de hoy. 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Nos reencontramos mañana después de las 9.

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0: Amigos oyentes de la 99.1 Deportes, un antes y un después. Muy, pero muy buenos días. ¿Qué hacemos? Pero ¿qué hacemos con el tiempo, no? Porque la verdad, ya no tenemos agosto, primer martes del mes, medio raro el tiempo. Esta madrugada golpeó agua como loco. Ya la humedad, ya creo que entra hasta por, no sé, por el dedo gordo del pie. Cosas que realmente ya no. No superó todo lo habido y por haber. Ya no sabemos, y acá no es un aliciente, ¿verdad? Pero a veces a mucha gente he leído en las redes sociales de que el peor castigo para todo esto es los huesos. Y bueno, y a veces lo estamos pagando en consecuencia con Gabriela, ella y yo, porque la verdad que ya no sabemos dónde no nos duele. Y es consecuencia de la humedad, la lluvia, que lógicamente es la que produce la humedad, y ese clima enrarecido que hay, donde por suerte acá a la vuelta de Melo creo que no ha habido mucho cosas raras dentro de la que es la meteorología, por suerte. Pero vamos, buen día Juan,
1: buen día Juan
0: Barbosa, buen día, ¿cómo le va? ¿Todo bien?
1: Todo muy bien, está bien.
0: Bueno, me alegro, un abrazo grande para Martincito también, que está por allí. El Canco Silva, que hace día que no lo escucho, inclusive no le he pasado mensaje. Todos aquellos Juber también, que está escondido en lo que es, creo que no sale más a caminar al mediodía. Caneco Mujica, que por ahí está laburando para ver si no le da el tiempo aprender la cantora, como decimos nosotros. Sí, una cantidad de gente, el mismo Cocodrilo Mendoza, que por allá por Montevideo siempre está y hace días que no lo escucho. Y capaz que por ahí nos pasa que a todos, ¿verdad? Cuando estamos todavía digiriendo, digerir esto de lo que es una derrota, y más así, cuando nos duele y nos duele mucho, porque si ustedes me dicen, nos pasearon, nos golearon, jugaron mejor que nosotros, uno decir, nos conformamos, pero cuando se juega bien, cuando el equipo grande golpea, cuando nosotros no supimos, bueno, por ahí, porque acá es muy claro, ayer lo hablábamos con Edgardo Parma, yo me quedo loco la vida, y esto es un proceso, vuelvo a repetir, de lo que es Danielo Núñez, y después lo de Juan, que le puso esa impronta, ese granito más de arena para que esto siga en el sentido que está. Y por ahí decide que el equipo ha mejorado en conjunto. Las individualidades, es lógico, a veces es más fácil cuando el equipo funciona como tal, y las individualidades también se suman a todo eso, del cual van subiendo su estado físico y su capacidad mental para lógicamente demostrar que se puede, demostrar que el fútbol nuestro es con mucho sacrificio, ya lo hemos dicho más de una vez. Entonces, por ahí decir, yo no quiero juzgar a nadie, y no lo voy a hacer tampoco, nunca lo hice. Digo, sí, me preocupa cuando no se anda bien deportivamente. Esa es la preocupación mía. Pero gracias a Dios, y vuelvo a repetir, cuando se juega bien, es más fácil, o se hace más fácil para que los resultados se den. A veces, muchos de... Esto es más viejo que el fútbol, los resultados son los que mandan. Pero cuando se juega bien, tenés esa posibilidad. Cuando se juega mal y se gana... Y bueno, podrás hacer un gol y después poner la bañadera y defender ese gol. Y bueno, y a veces la gente prefiere eso y prefiere el resultado y no que se juegue bien. Pero siempre digo, la posibilidad de jugar bien, tenés también la posibilidad, valga la redundancia, de que se puede ganar. Por eso digo, este equipo está por buen camino, se ha sumado jugadores importantes, donde no contamos, vuelvo a repetir, los que se fueron, Por ahí ojalá que de a poquito se vayan amoldando lo que es el funcionamiento de equipo de este, del Nacho Ordóñez y Juan Jacinto Rodríguez. El trabajo de la semana es importante. Fíjense en hoy que ya ayer se comenzó y hoy también. O sea, hoy a las 3 de la tarde en Los Pinos. Se pueden imaginar cómo está aquella cancha donde otros clubes de no solo de la capital, sino del interior de nuestro país, trabajan de otra forma. Bueno, acá vuelvo a reiterar, yo siempre digo, no es abrir el paraguas, sino vivir la realidad. Y por eso digo, yo estoy loco la vida con este plantel principalmente, pero también los que vinieron los anteriores. Porque acá es muy claro, tenemos que amoldarnos a lo que tenemos, tenemos que adaptarnos a lo que es la infraestructura del club. Bueno, ese complejo deportivo del cual está a un paso, digo porque está muy avanzado, de lo que es el complejo deportivo del Cerro Largo Fútbol Club, capaz que por ahí nos va a dar otra oportunidad y otro sistema de trabajo que va a mejorar muchísimo. Porque miren de que me inclino y le hago reverencia a la gente del Estadio Arquitecto Villa, porque siempre le están buscándole la mejoría, siempre le están buscando a lo que aquello que es que el estadio esté en óptimas condiciones dentro y fuera del campo de juego. Porque miré que hemos ido a estadios, hemos conocido estadios o hemos ido estadios, canchas de fútbol, de las cuales son deplorables. Lamentablemente, el piso por ahí, yo digo que en algún momento la de River era muy lindo, les puedo decir por ahí que la de Liverpool también.

en lo mismo, ¿verdad? En la infraestructura que tenga el club, las dificultades económicas que tengan, porque mire que no es solo el Cerro Largo que las tiene. Y acá vuelvo a reiterar, no es abrir el paraguas. Hay muchas instituciones de Montevideo y por lo menos acá nos revolvemos, se revuelven los jugadores porque las dificultades económicas son también les toca. Y por ahí se revuelven porque se vive de otra forma. Yo me imagino lo que debe ser. Yo recuerdo las palabras, porque tuve el gusto y hasta ahora mantengo una rica amistad con Hamilton Pereira, me decía, cobrábamos el 30% porque nos pagaba la Mutual cuando estaba en Cerro. ¿Usted se puede imaginar lo que es un 30% en Montevideo, sea la cifra que sea de lo que ganen? Porque nunca me preocupé ni les voy a preguntar tampoco de lo que gana cada uno de los jugadores. Ellos piden lo que ellos piensan de que valen y por ahí la institución se le acepta o no. Pero yo digo, un 30% de cualquier cifra, donde usted tiene un presupuesto en su casa que es otro, y principalmente en Montevideo, no debe ser nada fácil. Y donde hay una familia conformada, porque por ahí también, a veces los solteros, si fueran un poquito más consciente de lo que es la realidad, porque yo digo, el jugador profesional ahora es tan fácil, en 4 o 5 años usted, si le va bien, cambia su bolsillo. Vamos a ser más gráficos. Económicamente tienen más facilidad de lo que era antiguamente, que no tenían que esperar 10, 12 años para poder solventarse económicamente en una situación de la cual después de retirarse estén bien. Hoy es más fácil, es simplemente dedicación y ponerse las pilas en lo que es realmente ser un profesional de verdad. Pero estos son temas de que para hablar y mucho de lo que realmente es largo y debatirlo con mucha gente, ¿verdad? Yo digo que por ahí yo soy un admirador de aquellos jugadores que vienen acá, vienen a dar todo por esta institución, vienen a adaptarse a lo que es primero la ciudad, que creo que es mucho más tranquilo que la capital, eso ni que hablar, pero también se está poniendo feo. Y también en la parte económica, que gracias a Dios, entre todos, porque nosotros que somos jubilados y sabemos el bolsillo nuestro cómo lo manejamos, tenemos la frontera. Y esa frontera de la cual nos permiten traer un surtido para aminorar los gastos de lo que es el comercio de nuestro medio, porque lamentablemente en zona fronteriza es más fácil sobrevivir que los de los capitales. O sea, más allá que el poder adquisitivo de los sueldos en Montevideo son otros, pero tienen otro tipo de gastos que realmente lo lleva a de que hay que saber administrarse. Bueno, por suerte tenemos esa ventaja acá de que y nos revolvemos, si no pregúntenle a Juan, que no tiene su laburo fijo, y se revuelve aquí, se revuelve en su kiosquito con su compañera, si tiene que salir a cortar un pasto lo hace, si tiene que salir a hacer la parte de albañilería lo hace, o sea, se revuelve, o sea, yo siempre digo, aquel que hace algo o que sepa hacer algo o se revuelve nunca pasa mal, pero ¿es seguro? No es seguro. Es cuando aparece. Sí, hay que saberlo aprovechar. Bueno, y esto es lo mismo. El fútbol es lo mismo. O sea, es una cadena. Entonces, digo, estar divagando todo esto, digo que son muchas cosas para hablarlo. Y acá no me interesa la parte política, no me interesa nada. A mí lo que me interesa es de que cada

0: que yo, bien me lo hiciste recordar. Vos sabés de que es lindo y admirable. De los santos que jugó en este equipo acá del Cerrado Fútbol Club. Un pibe que yo lo confundía, ¿sabés? Yo pensé que era el de los santos, el otro que jugaba como este, como extremo izquierdo de Nacional, el Morocho, el que vino de River. Yo pensé que era ese el hijo. Y sin embargo es el otro volante, en ese abrazo fraternal de que tiene a un padre que está jugando todavía al fútbol y él del otro lado de con la camiseta del otro lado, y después van a convivir juntos en su casa, a almorzar juntos. Pero lo más lindo de todo eso es el abrazo de que se dieron de padre e hijo, porque ahí se terminó la rivalidad. Es lógico, ojo, que si tendría que haber un trancazo fuerte y si tendría que haber un pechazo fuerte dentro del campo, estoy totalmente, sé que va a ser así porque son los dos profesionales y cada uno está defendiendo su camiseta. Pero ese abrazo fraternal es el que tendría que ser durante todos los partidos después que se finaliza cada uno de esos. La rivalidad dentro de los 90 minutos. Sí, por ahí, pierna fuerte, no malintencionada, lógicamente, pero sí, con ese, cada uno defiende su chacrita, ¿verdad? Y vamos a lo mismo, cada uno está defendiendo el sueldo que le está pagando su institución. Entonces, por ahí decir, después terminó el partido y como nos ha pasado, fíjense en ustedes que hay unos cuantos jugadores de que por ahí están jugando en otras instituciones y pasaron por la nuestra. ¿Qué significa? Que los vemos, que de una forma u otra saludan a sus rivales de turno, al cuerpo técnico, a los jugadores, al equipier, a aquellos que convivieron en esta sociedad nuestra que es el fútbol del Cerro Largo Fútbol Club, en este equipo profesional. O sea, eso es lo que realmente tendría que hacer y ese es el verdadero deporte. Disputa dentro de los 90 minutos. Después se terminó la historia. Cada uno para su casa y creo que el ejemplo lo dieron padre e hijo el otro día en el partido de Progreso y Nacional. Me parece muy bien la acotación, Juan, tuya, porque tenía no puede ser. Ahora yo le pregunto a usted, Juan, un supuesto caso que usted tuviera en Montevideo. Y el hijo más grande suyo es fan de Nacional o de Progreso, cualquiera de los dos, o el chiquito con una camiseta de Progreso y va a ver un espectáculo de fútbol al Parque Central y se come un garrón de un tiroteo que no se sabe de dónde salió y se come un garrón y no digo que pueda perder la vida, pero una herida nada más con un arma de fuego. Usted sabe que a peligro. Bueno,
1: pasó el otro día en el partido contra Tigre, que se fue. Y yo me pregunto, ¿y la Mutual también dónde está?
0: Sí,
1: en
0: sí.
1: En esos casos, y cuando hay clubes como el Picapiedra, que se quedó sin médico, que ya están abandonando a todos los funcionarios.
0: También, Rampla, sí,
1: ¿no,
0: sí.
1: ¿No
0: sí
1: hacen paro?
0: No. Ahí está. Total, ahí está. Esa es la palabra adecuada. ¿Se acuerdan cuando agredí? Ahora me pregunto, ahora vamos a la otra pregunta, Juan. ¿Qué pasó con esos berretistas?
1: Nada,
0: ¿cuál fue? Hasta el momento no he visto resolución ninguna, pararon. Ahora, vuelvo a reiterar, y que me disculpen lo que si yo estoy equivocado y que si no que me digan lo contrario. ¿No había algo detrás de todo eso, de que por eso hicieron ese paro? ¿No era para que se acomodaran los apayos en el carro porque había algún interés de algún equipo grande de que se parara el fútbol? Yo me pregunto eso. Me pregunto, qué raro que, ojo, no fue para menos, ¿verdad? Significa esto de que no fue para menos, pero no podían haber tomado otra resolución como tantas veces han tomado, como un día, si usted se acuerda acá cuando hablamos con Jimmy Álvarez, por un paro que se había hecho, que hicieron los árbitros, y inmediatamente se solucionó todo, porque hubieron otras cosas más importantes, o sea, es toda una cadena del mal funcionamiento del fútbol uruguayo. Y acá me evoco a lo que dice lo que decía Gerardo Parma. Hay un grupo de gente de que están manejando la situación uruguaya de fútbol. Principalmente la Mutual. Pero la Mutual de los que están en Montevideo, ¿no? Del entorno de los que están

0: los dirigentes de la Mutual. Porque yo les puedo asegurar que la mayoría de los jugadores que están adheridos a la Mutual no están de acuerdo con determinaciones que las toman ellos. Estoy tan seguro, que yo me gustaría hablar, capaz que por ahí con algún referente, o alguno de los jugadores nuestros, que no sé quién es el que va, si es que va, a las reuniones de la Mutual. Si es que va, yo no sé, sinceramente no sé quién es el que va. Pero me gustaría saber y cuál es el pensamiento de ellos. ¿Cuál es, si están o no de acuerdo con el presidente de la Mutual por las determinaciones que toman? Ahora, que hay pesos pesados dentro del fútbol y principalmente jugadores, sin ninguna duda, no lo vamos a negar nosotros. Yo, sinceramente, no recuerdo, o sea, capaz que me equivoco, mire que yo no soy muy detallista en esas cosas. Yo no me acuerdo de haber visto algún jugador de Nacional en Peñarol en la reunión en la Mutual, ojo, no recuerdo, no significa que no hayan ido, pero ¿qué les importa? ¿Qué les importa a los equipos de Nacional de Peñarol si un presupuesto de Nacional de Peñarol de dos o tres jugadores, y el otro día me decían, dos o tres jugadores, petá, no, uno solo, es el presupuesto de todo el Cerro Largo Fútbol Club? ¿Qué les importa a los jugadores de abajo? Y me vienen a decir que van a sacar cara por los jugadores de abajo donde están pasando mal. Lo dijiste tú, Juan. Rampla está pasando por una situación espantosa. Rampla era una de las instituciones grandes, de los chicos grandes, vamos a decir así, de que llevaba gente a las canchas, donde iba Rampla, al igual que Cerro, ¿verdad? Con el aliciente que Cerro se ha mantenido ahí en las posiciones de privilegio, con muchas dificultades. Y con muchos también a veces desmanes de las cuales... Pero bueno, está, eso es otro cantar. Vamos a los titulares, Juan, porque si no, no va a ir la mañana divagando y a veces son cosas que no queremos. Nos cuesta digerir, pero hay que pasar la página porque se viene la primera fecha de clausura. Ya el viernes en el Luillo. Se jugó el último partido de la séptima fecha del intermedio, ganó Defensor y Cerro pasó a zona de descenso. Y Wanda respira algo, detalles y cómo quedaron las tablas de posiciones. La finalísima del intermedio el miércoles en el Centenario a las 20 horas. ¿Cómo se juega la primera fecha de clausura? Tenemos los detalles. Liga Ferrocarril, fuimos invitados al cierre del año de la Liga hoy, 19:30 en el Deportivo Club Olimpia. Siempre y cuando el tiempo lo permita, comienza el campeonato de la Liga Master más 40 este fin de semana. Tenemos los detalles. La categoría sub-13 de la Liga Infantil de Niñas no pudo clasificar en Tacuarembó. Detalles con la amabilidad de Gustavo Aocho Lucas, que nos pasó algunos de los resultados, de los cuales no los vamos a difundir los resultados, sino en general en sí lo que fue, porque lamentablemente no clasificó. Y algún comentario que nos hizo el gaucho, que yo digo, al árbol caído no hay que sacar la leña, sino simplemente ver la forma de que se pueda trabajar para mejorar. Eso sí, hay que mejorar, porque ya vieron de que a nivel de niñas de 13 años, por lo que nos contó el gaucho, hay equipos que están muy superiores a nosotros, por la forma, los capaz que por ahí tenemos materia prima, pero a veces no tenemos el trabajo que realmente, o este mismo equipo que fue a competir a Tacuarembó, no tuvo el trabajo adecuado para lo que es una competencia de esa índole. Esto y mucho más, Juan Barbosa, después de la tarde.
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0: Bien, comenzamos el desarrollo de Deportes, un antes y un después. Cerro Largo Fútbol Club, de cara de clausura, comenzó ayer los entrenamientos. Hoy va a Los Pinos nuevamente con la cabeza bien levantada, porque tropezón no es caída. Hay que pasar la página, hacer un buen clausura y participar. La aspiración que tenemos es alguna copa internacional. Por ahí creo que viene la mano. Equipos tenemos, lo hemos demostrado.

porque no queremos mirar para nada la tabla abajo, pero siempre es peligrosa, no podemos perder pie y el primer paso lo tenemos para dar, es lo que va a ser el próximo viernes aquí en el Arquitecto Villa. Pero vamos a repasar rápidamente lo que fue la última fecha del campeonato intermedio. Wander le ganó a Torque 2-0 con goles de Benítez y Luciano Cosentino, finalista el equipo gremio. El sábado jugaron Albion y Danubio 2-2, por lo que manejaron, dice que fue un lindo partido, ¿no? Yo la verdad que no lo vi. Figueroa y Álvarez para el equipo de Albion, Trasante y Pereira para el equipo de Danubio. El domingo, Deportivo Maldonado y Juventud empataron 0-0. Lo manejamos. Peñarol le ganó a Cerro Largo 3-0. Abel Hernández a los 34 y a los 60, a los 54. Arezzo. Por ahí fueron los goles del equipo aurinegro. El domingo, en el Parque Roberto, Racing le ganó 1-0 a Boston River. Dice que fue un golazo a los 11 minutos de Álvarez, de pena libre. Dice que fue realmente un golazo, tampoco lo vi. Parque Palermo, dice que fue espantoso también lo que fue, es increíble, el internacional del mundialista Gustavo Tejeda como árbitro. Dicen. Empataron 0-0 el Liverpool, que le anuló un gol a Liverpool, que realmente deja mucho que desear. En la tarde, 18:30 en el Parque Central, Nacional le ganó a Progreso 2-1 con goles de Maxi Gómez a los 42-89 y a los 78 de León para el equipo de Progreso, había empatado transitoriamente. El lunes finalizó, o sea, ayer, finalizó la séptima fecha del campeonato intermedio, o sea, la última, con el triunfo de Defensor 2-1. Estaba ganando el equipo de Cerro a los 30 minutos con gol de Amaro, a los 33 Martín Reguñal empató y el Chico Navarro convirtió a los 85 minutos del triunfo del equipo cerrense. ¿Cómo quedaron la tabla de posiciones? Ya se las voy a manejar acá. En el intermedio, lógicamente, los finalistas, 16 puntos Peñarol y 15 Wander en la otra serie. Esos son los finalistas. Después, tabla del descenso. Escuchen bien, de abajo hacia arriba. Progreso último, 0-9-32, Cerro 1-102, Danubio 1-102, Wander 1-119, Boston River 1-305, al igual que Cerro Largo, Juventud de la Piedra 1-424 y Torque 1-424. Esos son lo que es la tabla del descenso. En la tabla anual está primero Peñarol con 43, Deportivo Maldonado con 41, Racing 41, Torque 35, Nacional 35, Wander 35. Es increíble que Wander esté en zona de copa donde se está jugando la permanencia, ¿no? Y la final del campeonato intermedio. ¡Qué campañón de Wander! Por eso digo, hay que tener cuidado. Wander 35, Albion 34, Central 33. Y después siguen para abajo Liverpool, Cerro Largo, Liverpool con 29, Cerro Largo con 28, Defensor 27, Juventud 23, Danubio 22, Boston River 22, Cerro 19 y Progreso 16. Esto es que lo depara la tabla de posiciones, tanto en lo que es el descenso, como también es el campeonato, la tabla anual. Vamos a empezar por ahí. Se designó, lo que es el escenario para la final de lo que es el campeonato intermedio, ¿verdad? Se estaría jugando el próximo miércoles, o sea, mañana, entre Bohemios y Carboneros a las 20 horas. Y acá voy a quebrar un gajo para esto. Con el arbitraje, para mí, el mejor árbitro en los últimos tiempos, o sea, clausura e intermedio, por eso el otro día yo contra Peñarol lo pedía, y hoy se lo designa como árbitro de una final entre Peñarol y Wander a Matías de Arma. Para mí es el premio al mejor árbitro, a mi concepto, ¿verdad? El mejor árbitro que hoy por hoy es Matías de Arma. Así que es la designación de lo que

0: ese árbitro que está pasando por un muy buen momento y ojalá no se contagie con los demás. Vamos a ver lo que le sucede, cómo lleva el arbitraje mañana, lo que es el campeonato, la final del campeonato intermedio. Reiteramos, Matías de Arma a las 20 horas en el Estadio Centenario, Peñarol y Wander por la finalísima del campeonato intermedio. Vamos a la segunda tanda, Juan, ¿le parece? Inmediatamente venimos después con lo que es la primera fecha de clausura y alguna otra cosita más que tenemos, porque tenemos que dedicarle también a lo que es la fiesta de fin de temporada de la Liga Ferrocarril, donde estamos invitados esta noche a las 19:30 allí en el Deportivo Club Olimpia.
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0: 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Hoy fui a Carnicería Estrella, ¿sabe por qué? Tengo ganas de comer un poroto, y entonces por ahí fui a buscar algún pedacito de carne para hacer un buen poroto, que doña Gabriela ya está dispuesta. Ahora doña Gabriela se va a tener que poner con Paola Aparicio también, ¿no? Me parece que creo que está le hizo una publicidad que quedó a las mil maravillas. El agradecimiento a Paola, bueno, yo no tendría que agradecerlo yo. Tendría que hacerlo Gabriela principalmente, ¿no? Que es la de agencia de viajes, Gaby Viajes. 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Vamos a lo que es la primera fecha de clausura. Supuestamente lo que ayer leímos en una, mire que puede haber cambio, porque esto es muy claro, ¿no? No sé qué pasó acá. Sí. Vale, tengo una llamada perdida que no sé por qué, si fui yo que apreté o me llamaron. ¿Cómo se juega la primera fecha de clausura? Viernes, hora 19, Estadio Villa, Cerro Largo, Juventud de las Piedras. Sábado, 11 de la mañana, Parque Palermo, Central Español, Progreso. 15 horas, Parque Viera, Liverpool, Albion. 18:30, Estadio Charrúa, City Torque Peñarol. A pedido de City Torque fue que se adelantó este partido para el sábado porque City Torque juega por Copa Sudamericana la próxima semana. Domingo 11, Estadio Jardines, Danubio Cerro. Estadio Francini, Defensor Wander. 18:30, eso es a las 15 horas, ¿verdad? A las 18:30, el Parque Central Nacional Boston River. Y el lunes finaliza la primera fecha en el Domingo Burgueño Miguel. Estarán jugando Deportivo Maldonado y Racing. Esto es lo que depara la primera fecha del campeonato clausura del fútbol uruguayo. Esperemos que no hayan modificaciones porque es lo que tenemos hasta el momento. También vamos a lo que puede ser, digo yo, porque todo depende del estado del tiempo, ¿verdad? Que comience el fútbol de la Master. Pero antes, esta noche, lógicamente ya lo dijimos, lo manifestamos, en la fiesta de la Liga Ferraril, en su fiesta de final de temporada, premiando a los mejores. En la sede del Sportivo Club Olimpia, 19:30, en donde así estaremos. Se juega, supuestamente, siempre y cuando el tiempo lo permita, la primera fecha del campeonato Master más 40, en la cancha Amílcar Prieto. 3:30, Wolframio ante la Calecita. A las 15 horas, Winshop ante Unión Sport. 16:30, Barrio Arpí ante el Cerro Largo Master. Esto es lo que se juega, sería la primera fecha del campeonato Master 50 de lo que es la categoría, allí en la cancha de Amílcar Prieto. Reiteramos, 3:30 comienza el día de sábado, siempre y cuando el tiempo lo permita. Y hoy manejábamos, y lo vamos a dar rápidamente porque son 11:52, donde se jugó la clasificación en la categoría sub-13 de niñas en Tacuarembó. Según lo que nos informó Gustavo Gaucho Luca, no le dio para clasificar, donde se enfrentaron a rivales muy difíciles y con un nivel superior, como por ejemplo Tacuarembó, Rivera y Artigas, donde que por ahí las chiquilinas vinieron sin clasificar, pero se encontraron con Tacuarembó, Rivera, que trabajan muy bien en la categoría, y con un Artigas que tampoco desentonó, pero los clasificaron fueron Tacuarembó y Rivera para estar jugando el campeonato nacional de la categoría sub-13 a nivel de la liga de baby fútbol, ¿verdad? Así que muchas gracias al Gaucho por estar informándonos sobre esa clasificación, que no, al final no sucedió como tal, pero lo importante es competir, y es un ejemplo porque digo yo, las cosas hay que verlas como son y estar mejorando en el caso de las chiquilinas para que se pueda estar sin ninguna duda de aquí en más trabajando para que el año que viene o tal vez muy pronto se pueda estar jugando una nueva clasificación y ahí sí poderlo hacer. Capaz que tuvieron poco tiempo las chiquilinas de trabajo y se encontraron con una realidad que realmente les pegó y les pegó muy fuerte. Nos vamos, Juan. Nos reencontraremos mañana aquí en Deportes, un antes y un después, a las 11 de la mañana en la radio de la gente. Deportes, un antes y un después. Hasta mañana.

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0: pico con pico, no sé qué es esto, ¿qué, por favor, Marte? Maula, ¿cómo arrancamos este mundo latino?
1: ¿Cómo estamos hoy, eh?
0: Bueno, y tal, al mal tiempo, buena música.
1: Por supuesto.
0: ¿Qué vamos a hacer?
1: Siempre.
0: Buenas tardes, compañero Denver.
1: Buenas tardes, ¿cómo pasó?
0: ¿Bien usted?
1: ¿Pasada por agua?
0: Sí, bastante. La verdad que, bueno, bienvenida.
1: Pero
0: igual.
1: Por suerte no.
0: Lluvia nomás.
1: Mientras sea lluvia, está.
0: Bueno, hasta las 14 horas les hacemos la invitación para estar juntos. 4642-6422. 092-7250-79 para que estén en contacto con nosotros. Ya tenemos algunos mensajitos por acá, que ya vamos a ir saludando enseguidita, sí, ya vamos complaciendo a la audiencia. Ya en el comienzo les cuento por aquí que les voy a contar de nuestros avisadores, por supuesto. 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
0: 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Ya vamos a ir, compañero, con solicitados. Barrio Arpí presente, nos pedían el tema de buenas tardes, ¿cómo están? Me regalan un tema de Gonzalo Duarte a elección de ustedes, muchas gracias. Arpí presente siempre, bueno, muchas gracias, ya te vamos a complacer con muchísimo gusto. Washington, ayer había mandado el mensaje, que se acuerda que había puesto que se mira y se toca.
1: Sí,
0: bueno,
1: verdad.
0: El mensaje,
1: ¿cómo le fue?
0: El mensaje es para todas las chicas.
1: Opa.
0: Me pone por acá.
1: Opa.
0: Y porque dice que es soltero y sin compromiso.
1: Ah, bueno, está.
0: Bueno,
1: perfecto.
0: Si quieren, un muchacho soltero y sin compromiso, Washington de allí de Barrio Feder, que capaz que mucha gente lo conoce, su mamá es Elena, ya damos otro dato, la suegra, capaz que ¿Lo conocen? Dice que está soltero y sin compromiso. Ya estamos recibiendo también los nombres y las cédulas para los sorteos que vamos a tener el viernes. El viernes vamos a estar haciendo sorteo de peluquería Yemina. Las Merceditas también, que nos van a traer productos para nosotros, pero nosotros vamos a compartir con la audiencia para que conozcan las facturas de las Merceditas y comprueben que lo que decimos es
1: verdad
0: y muy rico. También tenemos, se sumó Mundo Pesca con un obsequio.
1: Mira, qué bueno.
0: Ya les voy a contar novedades de Mundo Pesca también, así que vamos con el solicitado compañero y enseguida les voy a ir contando de los avisadores.
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0: para participar en los sorteos. Y les recuerdo que para el Día del Niño ya pueden mandar el nombre del nieto, del hijo más chico. Bueno, todos los niños pueden participar del sorteo, nombre y número de cédula. Y vamos a estar regalando un postre que una oyente regala para todos los niños en su día. Así que la pueden ubicar ahí como Postres Marilú en Facebook, en Instagram también, y ven todas las cosas lindas que tiene y que elabora. La verdad que muchísimas gracias por el premio. Y bueno, ella retribuyó porque ganó un premio acá y lo retribuye a toda la audiencia de Mundo Latino. De un amor prohibido. 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Y ahora sí te cuento lo que te adelantaba al comienzo de Mundo Pesca. 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
0: Yo anoté acá, cálida. Sí, sí. Bueno, no sé por qué le pregunto, si tengo anotado acá. Pero bueno, usted sabe más, porque usted es de esas cosas.
1: ¿Cómo no?
0: Usted sale a acampar y
1: me
0: eso,
1: gusta,
0: ¿verdad?
1: La pesca, sí, sí.
0: Y usa esa linternita,
1: sí,
0: minero.
1: Y te deja las manos libres. Pero no sirve solo para la pesca,
0: ¿eh? ¿Eh?
1: Sirve para...
0: No,
1: todo.
0: Obvio. Sí.
1: Para mecañar,
0: para... Si usted
1: todo.
0: Se va a escapar o algo...
1: También.
0: No, sí, precisa andar... necesita las manos libres.
1: No, pero en peligroso.
0: Lo ven de lejos.
1: No, claro, ya viene fulano.
0: Qué bueno,
1: está,
0: pero no saben que es usted.
1: ¿Eh?
0: No saben que es usted. Ahora sí van a saber que es usted. ¿Por qué está diciendo?
1: ¿Y las cámaras?
0: Bueno, esas cámaras, no. Algunos se tienen que esconder.
1: Algunos
0: encapuchados.
1: Están asustados. Se va a vender mucho pasamontaña.
0: Exactamente. Eso mismo le iba a decir, compañero. Pasamontaña y bueno, y pasa desapercibido.
1: Hasta que no

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1: 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Y bueno, se suma también con un premio para la audiencia de Mundo Latino de este viernes. Agradecerle a Moisés y a toda la gente de Mundo Pesca.
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1: Compañero, tenemos ya el solicitado pronto, sí, ¿verdad? Sí, bueno, voy a pasar unos mensajitos que tengo por acá y ya seguimos complaciendo. El cantante de la 12 pedía...
0: Si esta casa hablara,
1: desde la planta, ¿verdad?
0: Sí.
1: Vamos a complacer con mucho gusto. Un saludo para Cristina Barrio Sousa, presente también. Nos pedía La Cabaña, ese va a quedar para el lunes. Para mañana.
0: Mañana
1: miércoles. Exactamente. El Caudillo también me pedía. Caudillo, ese tema es recuerdo. Mañana, querido compañero. Quiere que lo complazca. Bueno, a veces me pasó el tema, pero es un recuerdo, sí. Ajá, es un recuerdo. Ajá. Pero ya lo
0: voy a estar. Mañana, pasa rápido.
1: Mañana. Espere hasta mañana. No me mande la comisaría. No me mande porque no me venga amenazando.
0: Ahora,
1: tampoco.
0: Si porque... para frente a su casa.
1: Ah, sí. Hoy está brava la cosa.
0: Con una puta.
1: Hoy está lloviendo. Trate de no salir, que igual resbala y quiebra la cadera y después me echa la culpa a mí. Ay, qué horrible.
0: Qué amiga que se echó.
1: No, si él me amenaza, sí, con las cámaras y todo.
0: Sí.
1: No, yo ando re light, re tranquila, bien, así que no. Bueno, comentarle a la audiencia que ya tenemos sorteos para el Día del Niño, un postre de postres Marilú era, ¿no?
0: Marilú.
1: Yo había anotado por acá el número para darles. Pero bueno, en la próxima vuelta les paso el número para que reserven su postre. Quiero mandarle un saludo a Katy y a su esposo Quique, que ayer estuvo de cumple. Fuimos a compartir, por supuesto, un ratito con ellos allí. Y la verdad que muy lindo pasamos.
0: Ah, qué bueno, qué lindo.
1: Estaba todo muy rico. Claro, Katy, trabajando ahora, no le había dado tiempo de, de elaborar ella las cosas ricas, claro, que elabora. Y bueno, hizo un servicio de lunch allí espectacular. Me olvidé de preguntarle de dónde era porque estaba muy bueno. De sí. Las Merceditas, seguro.
0: Sí, sí.
1: Y no hay otro. Complacemos, compañero.

0: 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No te quedes con las ganas de mostrar el auto todo ploteadito. Ahí queda muy lindo, ¿no?
1: Sí,
0: queda
1: precioso.
0: Yo le voy a poner Mundo Latino.
1: Ahí está.
0: Las dos horas
1: más divertidas.
0: Más divertidas. Con vos.
1: Ahí está.
0: ¿No?
1: Pero para...
0: ¿Qué le parece?
1: ¿Qué lo tiró?
0: Bueno, desde DIS Sublimaciones vamos a tener premios para el Día del Niño.
1: Sí.
0: Voy a mandar personalizar capaz que alguna tacita, alguna remera, no sé, porque depende del niño que gane, claro, ¿verdad? Claro, los talles a veces
1: también,
0: son
1: sí, se complica.
0: No sé quién va a ganar, claro. Entonces medio complicado, pero seguramente alguna tacita, algún vasito para el agua también, para que lleven
1: alguna botellita
0: para que lleven a la escuela y ya nos hagan publicidad, sí, al jardín, ¿por qué no? Así que, y bueno, después personalizamos alguna para adultos también, alguna para dama y otra para caballero, para que lleven al trabajo y nos hagan propaganda.
1: Claro.
0: Qué mejor que eso.
1: ¿Qué?
0: Bueno, compañero Denver, tengo muchos anotados para el premio del postre. Bueno, muchísimas gracias a todos los que están participando. Y bueno, el viernes también tenemos sorteos. La idea es que anoten a los pequeños, ¿verdad? Por supuesto que después para retirar el premio, claro, van con el niño, la cédula, y lo tienen que retirar en el domicilio de María, que es la que donó el postre. Buenas tardes, para participar de los sorteos del Día del Niño, Juliana de Sosa, bueno, Nicolás Silva, Jacob Medina también por aquí, y bueno, a través del Messenger de Mundo Latino tengo unos cuantos también participando, ya les voy a pasar el saludito por acá. Y también ayer me llegó un mensaje que lo tengo acá, ya voy a ver si lo encuentro. Oriana Falero también está participando para el sorteo. Dayana Catalina Cáceres, Alondra Cáceres también. Sí, ya te paso. Sirley Castro me pide el número del consultorio médico. Dale, ya te lo busco por acá y te lo paso. Acá había una señora que me escribió ayer, que está necesitando ropa, es para una dama, buzo XL y pantalón talle 40. Si alguien tiene para donar, si quiere me pasa la dirección y yo le escribo al Messenger, porque es por Messenger que me está escribiendo. Le voy a consultar a la muchacha que justo está en línea, si tiene algún número de contacto, y ya lo doy al aire para que se comuniquen con ella y ella pase a retirar, porque me decía, cualquier cosa me avisas y paso por la radio. Entonces es más fácil que pase a retirar por la casa de la persona que vaya a donar que pasar por acá, ¿verdad? Barrio Soñora es la señora. Muy bien. Así que ya te voy a escribir. ¿Me estás escuchando? Pásame tu número de contacto, por favor, que si hay alguien que tenga para donar algún buzo XL y pantalón 40, la señora está necesitando. Hola, buenas tardes, para anotar a mis hijos para el sorteo, Anthony, Antonella, claro que sí, manden todos los mensajes que quieran, que quedan registraditos acá, y bueno, y el 15 mismo pasan a retirar el postre por allí, por la casa de la señora, que tengo el contacto ahí, ya se los voy a pasar, si quieren reservar alguna tortita o algo, ya le damos una mano también. Susana también se anota para los sorteos por acá. Washington me pedía algo de etiqueta negra, va a quedar para mañana. Sí, te paso otro tema, ¿está? Cualquier otro, por supuesto. Bueno, compañero, sí. Vamos a marcar la tanda, uh-huh. La primer tanda del programa, y volvemos enseguidita, pero antes rapidito le cuento por acá que tenemos Antinostalgia. 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Adelante, compañero, y volvemos con más solicitados.
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0: 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Muchísima gente anotándose para los sorteos. Tengo a Santi por acá, a Zoe, un saludo grande a Cata, que siempre está en sintonía de Mundo Latino. Me pasa por acá Washington, que pedía el tema de Etiqueta Negra y le dije que era un recuerdo, y me pone: me tenés en el fondo del balde siempre para mañana, jaja, no te enojes, me encanta joder, soy así. Seguí alegre. No, yo no me enojo, por favor. Con cosas tan lindas me voy a enojar en el fondo del balde. Por lo menos lo tengo en el fondo de algo. Pero es que no lo tuviera, pobre Washington. Es verdad, siempre me pide recuerdos. Sí, y
2: lo
0: yo
2: que
0: le
2: pasa
0: digo,
2: que pide fuera de día.
0: Mañana, claro. Lo que pasa, es verdad, la sí. música de antes es muy linda. No, claro. Pero ahora hay temas lindos también que puede pedir. Y ahora agarré y le puse el mensaje, le digo, va en el tren del olvido. Le digo, ya que lo tengo siempre en el olvido, según él, bueno, le pasé el tren del olvido, justito a tiempo, llegó. Siempre un paso adelante. Así que un saludo. No, mañana te paso Etiqueta Negra. Con mucho gusto. Se mata de la risa. Tengo por aquí también a Alexia, Luzmila, Lautaro también. Sí, no importa si tiene 14, me pregunta, ¿lo puedo anotar? Por supuesto. Todos tenemos un niño adentro. Claro, anótese sí. todo. El que saque, saque y ya está. Lo va a compartir con la familia igual, se supone, ¿verdad?
2: Claro.
0: Claro, es para el Día del Niño. Por eso claro, yo claro. especifiqué que eran los niños. Pero de última, vamos a comer todos. Porque el que saque el postre, si no me trae una rebanadita, aunque sea el lunes, no sé. No sé qué puedo llegar a hacer.
2: Comprar otro postre.
0: No, seguramente voy a encargar un postre, por supuesto, sí. para compartir. Claro, claro. Hay muchos niños allí en el barrio.
2: Sí.
0: Sí, obvio. En sí. mi familia también.
2: Qué bueno.
0: Así que.
2: Sí, sí.
0: Para adelante siempre. Donde hace comida, yo estoy.
2: Aquí estoy yo.
0: Hablando de comida, ¿sabe qué ayer?
2: Sí.
0: Me puse a hablar de la cebolla caramelizada.
2: Sí.
0: Ay, no, no. Llegué a mi casa, no sabe.
2: No le puedo
0: No le saqué fotos porque me pareció un abuso. Me piqué dos panchos. Piqué una cebolla entera. Le metí huevo revuelto. Y no sabe, me hice tipo una tortilla con tomate.
2: Queda muy bueno.
0: Un poquito de sal.
2: Pobre hígado.
0: Un huevo frito aparte. Más ese tipo un ¿cómo es que se dice? ¿Gramajo? ¿Revuelto?
2: Yo pensé que era una merienda.
0: No sabe lo que fue aquello. Un espectáculo. Y después me acordaba, le digo, ay, todo lo que había comido. Poroto, chocolate con merengue, torta frita, pasteles, todo eso que comimos entre el sábado y el domingo. No sé, pobre mi estómago, ¿no?
2: Sí.
0: Pobre mi hígado. Pero es bueno, él aguanta camiones. Sí, así que en algún momento le voy a dar un parate, no sé cuándo, pero... ¡Qué horrible!
2: Fecha sin definir.
0: Le juro, no. Después me puse a pensar, digo, ay, Dios mío. No tengo. No,
2: pero es lindo inventar en el momento, sí.
0: Es que no, tenía ganas de comer algo diferente. Y me acordé que Burger House me lo estaba cerrado y no iba a esperar hasta la noche. Porque tenía que esperar hasta hoy. Entonces no me podía quedar con las ganas de comer algo que tenía ganas.
2: Claro.
0: Y me hice ahí, pero no sabe, un espectáculo. No le quise pasar foto porque digo, ay, si no, igual lo tengo que convidar. Y digo, no.
2: Ah, pero me avisa, yo voy.
0: No,
2: yo le ayudo a cocinar.
0: Usted conmigo está en deuda, porque usted me quedó de traer una crema que hizo con azúcar o no sé con qué.
2: Y estaba rica.
0: Y no me convidó, me dijo, la tenía en la heladera, pero nunca apareció.
2: Y estaba rica.
0: Ah, no sé. No probé, no le puedo decir. Lo que sí está rico es este garoto, este relleno, que la verdad, qué rico que es.
2: Sí, blandito, veo.
0: Espectacular.
2: Sí, la verdad.
0: Bien como para mí. 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Vamos, compañero, con otro temita por acá. Vamos a ver qué sale por acá.
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1: Me pasa el mensaje y todo eso comiste. Sí, es verdad. Yo no miento.
2: Aunque le cueste creer.
1: Aunque les cueste creer. Y después de noche comí un plato de lentejas. Después de salir del cumpleaños.
2: Ah, pero yo pensé que había sido solo eso.
1: No, pero por favor, no.
2: No.
1: Un plato de lentejas, pero bien rico que hizo mi madre. Espectacular. Y de arriba todavía, porque me invitó Luciana. Aunque ayer
2: usted,
1: todo el día.
2: Usted
1: fue...
2: tiene suerte, ¿no? Solo la invitan, ¿no?
1: Igual siempre llevo algo.
2: Un agua sin gas.
1: Aunque ayer no le llevé regalo a Quique,
2: sí.
1: Porque Luciana me dijo que le íbamos a regalar un vino.
2: Sí.
1: Y ella disparó tan rápido de la casa que se olvidó de llevar el vino.
2: Ah, la Maura.
1: O sea que le debemos el regalo a Quique. Hermoso, hermoso, Katy, la verdad. Espectacular. Qué belleza. ¿Me pasa una foto por acá?
2: Sí.
1: ¿Ves? Un espectáculo, como siempre, tus trabajos, Katy. 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Guardame un paquetito, Flavia, que me olvidé ayer cuando anduve por ahí, de tarde, que anduve con... estuve con Sandra allí, bueno, me olvidé de llevar eso. Eso era lo que me había faltado, porque fui a comprar otra cosa. Digo, ay, me falta algo. Pero, ¿sabe lo que me llevé de allí?
2: Sí.
1: El librito de Nubo para vender.
2: ¿Mirá?
1: Sí.
2: Sí.
1: Porque, ¿qué pasa? Yo fui allí. Yo. No, ustedes conmigo se ríen o se ríen, porque yo siempre estoy inventando algo. Pero, ¿qué pasa? Yo invento, pero primero pruebo yo para después contarles a ustedes.
2: Bueno,
1: yo tengo una receta para contarle a las mujeres.
2: Agárrense.
1: Que nos gusta,
2: sí,
1: vernos bien.
2: Sí.
1: Y bueno, y por supuesto, la vista siempre es la cara, ¿verdad?
2: Sí.
1: Bueno, les cuento. Yo soy muy mona, muy banana. Me encanta. Yo como un kilo de banana igual en el día, porque es impresionante. Por eso trato de no tener, porque doy una vueltita y agarro una banana. No saben, no, soy de terror, les juro. Entonces, ¿qué hice? No estaba aburrida, pero... No, me quedé con la sensación de que había visto un video...
2: De comida, por supuesto.
1: No, de comida no. Había una mujer que... Había...

0: comido no, no, no. Sí. Ay, no sé si lo puedo contar porque me río, pero está. Había comido una banana y no quería tirar la cáscara. Entonces, sí. ¿Qué hizo? Empezó a pasársela por toda la cara. Y ayer, sí. ¿Sabe qué hice eso yo? No, no saben. No, en serio, se los recomiendo. Bueno, no, pero, ahora sí, hablando en serio.
1: Se usa para muchas cosas, calzado incluso.
0: Hablando en serio.
1: Sí, sí.
0: Sí, si la pizza, si la pizza se resbala también, ¿verdad? La cáscara,
1: claro,
0: ¿no?
1: Claro, claro.
0: Bueno, escucha una cosa. Sí. Es un espectáculo como le queda el cutis, en serio. Porque usted sabe que le pasa la parte de adentro de la cáscara, claro, ¿verdad? Claro. La pulpa, vamos a decir.
1: Sí, sí.
0: La piel la absorbe todo. La cáscara queda limpita, limpita. Y su piel la deja 15 minutos más o menos. Y yo me había ido toda embadurnada de banana para el almacén. Y le digo a la mujer, ay, le digo yo, digo, ¿sabes qué hice? Digo, agarré una banana y me pasé toda la cáscara de la banana en la cara, le digo yo. Sandra se mataba de la risa, ¿no?
1: Claro.
0: Pero les queda espectacular la piel, así que se los recomiendo. Así que no tiren la cáscara de la banana.
1: No, pero se usa en serio para un montón de cosas.
0: Antes de pasársela por la cara, no sé, no tiren la cáscara porque la verdad que los va a hacer muy bien. Y están caras las cremas.
1: Las botas de suela, por ejemplo, que son de cuero,
0: sí.
1: Se les pasa la cáscara de banana para que no se cuartee. Usted se ríe, es verdad, es cierto. Es verdad. Usted no usó la cara porque está...
0: Yo me río, porque en serio, digo, lo que es estar aburrida, no, pero no es aburrida, me había quedado con eso, y siempre por experimentar y por experimentar, y les queda espectacular la cara, así que se los recomiendo, dejen de estar gastando en crema de 2,000 o 3,000 pesos, agarren la cáscara de la banana, y se pasan en toda la cara, dejan actuar 15 minutos y se la sacan con agua tibia. No saben qué lindo les queda el cutis, de verdad se los recomiendo. Yo lo apliqué, así que primero lo uso yo y después le digo a la audiencia. Está así como el palo de escoba. Ahora vamos a ir por la caminata tai chi.
1: Y aparece con cada cosa.
0: Y bueno, y el Facebook tiene la culpa que me aparece
1: no
0: en todas
1: es,
0: esas
1: no
0: cosas.
1: Es que caminan rapidito, todo medio raro.
0: Eso mismo.
1: Eso
0: dice
1: es.
0: Que no precisa caminar 30 minutos, que haciendo 10 minutos de ejercicio tai chi, nos queda el cuerpo como unas diosas. Como todas esas que vemos en la tele. Mentira, eso es todo cirugía. Me van a decir a mí. Por favor.
1: A papá mono.
0: A mamá mona con banana verde. Vamos con otro.

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0: Nosotros también podemos. Sí. ¿Por qué no?
1: Es hora que se pongan a gastar.
0: Y claro, el que tiene tienda la tiene que atender, sí, dijo uno, ¿no? Sí. Y hay que regar la plantita, sí, todos los días.
1: Dijo un amigo mío, yo no soy barato.
0: No pierdan eso, porque si no... Pero yo siempre les recuerdo que escoba nueva siempre va re bien. Es verdad. Ay, esos dichos míos. No, yo siempre, en mi cabeza es un entrevero de cosas que tiene. No, no, impresionante. Pero todo palito.
1: Sí. No, siempre nos dan la cabeza.
0: Siempre palito. Cosa, ¿no? 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
1: Es como el pollito bebé, no le apagué la luz, come todo el día.
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0: 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Vamos con otro temita más por acá. Muchísima gente anotándose para los sorteos. Ya les voy a comentar dentro de un ratito algunos mensajitos más que están llegando con nombre y cédula por acá. Un saludo para la barra del Mides allí, para la familia Presa, el barrio Las Acacias, que está toda la barra por ahí. También un saludo para la inolvidable del Taxi Castro.
1: Opa. Dio que hablar de esos bombones, ¿no?
0: No sé yo.

0: Yo paso lo que me llega acá.
1: Usted se lava las manos.
0: Yo, claro. Yo, sabiendo que es soltera, sí, paso todos los mensajes que sé. Si sé que es casada o casado, no doy ni nombre ni apellido.
1: Ni seña, nada. No.
0: Ella, yo sé que es solterita y sin compromiso. Sin compromiso. Así que el que tiene que respetar es, sí, sí, es el que es casado, ¿no es? Sí.

0: Qué maldad. Y usted se ríe todavía, ¿no?
1: ¿Qué voy a hacer? Bueno, ¿tengo que reírme?
0: Sí. Dice la nietita del compañero Denver. Sí. Dice, ¿quién es esa mujer que se ríe? 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
0: 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Que vamos a tener regalitos también para el Día del Niño. 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Y bueno, y después les tocará a los más grandes. Me dice que compró una lámpara naranja ayer. Bueno. Debe ser en Todo Pesca, en Mundo Pesca. Porque sí? no sé, capaz que cuando yo estaba hablando de las linternas. Seguro. Y eso, llegó el mensaje.
1: ¿Y dijo que escucha Mundo Latino o no? Tiene que decir que escucha Mundo Latino.
0: Sí, obvio. Siempre nombre en Mundo Latino. Dice caballero por acá, siempre regalo y a mí nunca me regalan. Y bueno, capaz que ni te mereces que te regalen nada.
1: Qué macanudo.
0: Y sí.
1: En vez de darle para adelante algo positivo, le arranca la cabeza.
0: Bueno, yo qué sé. ¿Por qué me pone así? Me pone, yo sí, siempre sí regalo y a mí nunca me regalan nada. Uh-huh. Quiero encontrar a alguien que me regale. Y bueno, capaz que no. No merece que te regalen. No te llegó la indicada todavía. Seguí participando. Ay, pobre, algunos mucho, otros poco y algunos nada. Sí. Y bueno, la vida es así, que vamos a hacer, ¿no? Bueno, me pasa por acá. Ah, Laura dice que mañana está de cumpleaños. Sí. Y que va a tener, no va a hacer nada, pero que sí va a tomar mucho mate y va a comer mucha galleta. Bueno. Y peor es nada.
1: Y te me ha pasado.
0: Dichosa de ella que puede comer aunque sea un pedazo de galleta.
1: ¿Y cuántos hay que no pueden?
0: Y ya que tenga para la yerba es un montón. Ay, Dios mío, la gran flauta, bo. Se mata de la risa, bo.

0: ¿Cómo? Yo cómo me voy a reír de vos si ni te conozco, ¿viste? Estás pasada. Solo te reís, me pone. Dice, estás pasada, solo te reí. Te reí de mí, la gozada. No, no. Veo como me pasaste que nadie te regala nada, como que no te mereces. ¿Qué quieres que te diga? Yo te soy sincera.
1: No, mi amor, que nos vayamos tú y
0: es broma, Washington. Es broma. ¿Cómo te reí de los pobres? Me pone.
2: Ya me entran tiempos mejores, ¿no?
0: Bueno, vos saca un 5 de oro.
2: Sí.
0: Y
2: pasas el más bonito del mundo.
0: Pasas a ser el más codiciado. Eso sí. Dalo por hecho. Tanto tenés, tanto valés, lamentablemente.
2: Ah, ya lo veo jugando todos los domingos. 4 o 5 de oro.
0: Y ahí subís a las redes. Ahí tenés amigos a por doquier.
2: Eso es verdad.
0: ¿Es verdad o no, compañero Denver?
2: Tal cual.
0: La vida es así.
2: Eso.
0: Bueno, yo me. Ay, no, hoy me voy. Que me duele el costado de tanto reírme. Bueno, antes de irnos, compañero, vamos a irnos con un solicitado de Manero.
2: Sí, sí.
0: Un saludo para Vero, también para Daniel, están también participando en los sorteos. Un saludo para Sirley, kiosco San Cristóbal, siempre presente. Un saludo para Dilamar y José también, que mandaron su documento. No, impresionante la cantidad de gente que está participando para el sorteo del viernes y el sorteo del Día del Niño también. Tenemos Anti Nostalgia el 15, junto a la misma cuadra y la penúltima, y después el 24, Banda 1 y Bandidos, más Hoy Tu Sol, en la carpa gigante del predio del Club Ciclista de Cerro Largo, frente a Barrio Hipódromo, de la mano de La Finita. Así que todos invitados para sábado 15 y el 24 con todo. Bandidos y Banda 1 desde Argentina, más Soy Tu Sol. Nos vamos, compañero. Un gusto compartir estas dos horas junto a la mejor audiencia, junto a todos
2: bastante.
0: Nuestros avisadores, junto al compañero Denver acá en controles. Y la verdad que espero que ustedes
2: acá no hay días aburridos.
0: ¿Eh?
2: Acá no hay días aburridos.
0: No, porque me estaban reclamando como que no me estaba riendo mucho. Pero el tema era que yo estaba esperando poder hablar de la banana, el beneficio de la cáscara de la banana, y bueno, y ahí me tenté y ya no dejé de reírme. Pero como les digo, lo pruebo yo y después lo doy a la audiencia.
2: Claro, sí.
0: Yo soy captadora de sabores. Soy ahora
2: comprar bananas.
0: A comprar bananas. pero no hagan como yo, no compren un kilo, se lo coman. Dejen una arriba de la mesa,
2: sí,
0: por favor.
2: Sí, porque con una tiene que dar y sobrar para la cara, ¿no?
0: Yo soy impresionante, ¿eh?
2: Con una tiene que dar
0: la cáscara.
2: Sí.
0: Claro, es la cáscara que se tiene que pasar.
2: ¿Usted por qué compró un kilo?
0: Porque yo soy, me gusta comer.
2: Está.
0: Entonces, pero compro un kilo y un kilo me la
2: con
0: como.
2: Con excusa del cuti.
0: Exactamente,
2: kilo,
0: no, pero no me paso el kilo cáscara de banana. ¿Usted también? Si no estaba hecho una banana.
2: ¿Sabes lo que es?
0: Una banana ya, compañero. Bueno, que pasen todos muy bien, linda tarde para todos. El reencuentro mañana con más Mundo Latino, miércoles del recuerdo. Chau, chau.
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0: martes 4 de agosto que vamos a compartir en estos minutos hasta las 15 aquí en la 99. Como siempre en cdm.com. 18 grados 4 décimas la temperatura actualmente en el noreste del país. Zona que nos incluye cielo cubierto. El resto de la jornada estará nuboso y cubierto, precipitaciones y probables tormentas, neblinas, vientos del sureste al este y del noreste. 13 grados aproximadamente será la temperatura mínima esta próxima madrugada. 89% el índice de humedad. La visibilidad alcanza los 12 kilómetros.
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0: Bienvenidos a todos hasta las 15, como les dije. Vamos a estar acompañados. Con música, algo de comunicación. Que por cierto tienen el 092-725-079. Habilitado para que puedan enviar mensajes. Donde quiera que estén, nos escuchan a través de nuestra web, radiofm991.com.

Fernando Producciones está junto a nosotros también en estos minutos. Tarde de martes. Aquí en la 99.

El saludo para Tito, que está como ayer, dice. Desde 33 escuchándonos. Un beso grande para vos, un abrazo.

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A lo largo de su carrera, Spider-Man ha luchado contra decenas de villanos, pero nunca ha vuelto a cruzarse con el primero y más terrible de todos, el asesino del tío Ben. Incluye, además, el debut de la Gata Negra y el regreso de Punisher. El asombroso Spider-Man, el regreso del ladrón. 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

0: Sergio Dalma, el mismo de Bailar Pegados, que bueno, vuelve, retorna con este disco que es una reseña de grandes éxitos italianos.
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los últimos minutos de cdm.com completamos el informe de Inumet. Pronóstico para mañana miércoles 5. Cubierto, precipitaciones y tormentas. Nieblas y neblinas. Vientos del noreste al noroeste, con periodos variables. 22 la máxima, 12 la mínima. El jueves 6, nuboso y cubierto, precipitaciones y tormentas, neblinas y bancos de niebla. Viento del norte con rachas fuertes, periodos variables. 20 la máxima y 8 grados la mínima. Y nos preparamos ya para la... después del fin de semana que viene, otra vez frío, con mínimas hasta de un grado y creo que menos, ¿eh? Gracias como siempre por habernos acompañado. Siempre un placer renovar este encuentro minutos después de Mundo Latino. Ya se vienen Malos Pensamientos y luego toda la programación de la 99. Volvemos mañana a esta misma hora y en este mismo lugar. Gracias.

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0: 16 minutos. Bienvenidos a Malos Pensamientos.
1: ¿Cómo estás, Peti?
0: Hola, ¿qué tal?
2: Buenas tardes.
0: Buenas tardes para todos.
2: Buenas tardes, audiencia.
0: Comienza aquí el clásico de todas las tardes. Para la mejor audiencia del mundo.
2: La mejor audiencia del mundo, que es la de Peti.
0: De azul. 101.9.
2: Es la audiencia más grande del mundo.
1: Buenas tardes, audiencia.

0: ¡No se ve nada! ¡Volvió la niebla! ¡Volvió la niebla a Montevideo! Es una estrategia. Es una estrategia para que no se vea la ciudad mugrienta. Es una estrategia para que no se sienten los baches.
1: ¿Dónde está el intendente?
0: ¿Dónde está el intendente? Hace tiempo que no aparece el intendente. No. ¿Habrá tenido la misma estrategia de Carolina Cose? De viajar al exterior y no mostrar cuánto se gasta, dónde se va y cómo se viaja. Ese será uno de los temas hoy.

0: Colorado.
1: ¿Cuál será la frase de la semana? Atención. En la remera de los Martes Ilustrados. ¿Cuál será la frase de la remera? Una frase de la remera que nos va a servir para analizar la realidad política de nuestro país. ¿Cuál será el portarretratos de la semana? Hoy, 17:30, Martes Ilustrado.
0: Podemos hacer un programa divertido.
2: Es divertido.
0: Podemos hacer un programa emotivo. Podemos hacer un programa polémico. Pero también podemos hacer un programa ilustrado.
3: ¿Lo qué?
0: Malos.

0: garcas, son todos garcas.
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3: Hoy Lust is my religion. Creo que no se salva nadie.

0: Hola, Piti, ¿viste el video del mediático sindicalista Moyano? Sí, es un tema que no me interesa. Gracias. Peti, ¿viste que Rubén Rada está internado? Pronta recuperación y bendiciones, es cierto.
1: Vamos.
0: Es así, es una noticia que nos interesa. Le mandamos un abrazo a Rubén Rada, que fue internado y que permanece hospitalizado tras ser diagnosticado por una neumonía bilateral. Arriba, negro, te queremos todos.

0: reality. La semana pasada agarré un pozo mal señalizado, corté dos cubiertas. ¿Y dónde viste un pozo señalizado? Peti, buenas tardes. ¿Cómo está la audiencia hoy? A través del 101.9, buenas tardes, ¿cómo están? A ver si alguien sabe, en la mejor audiencia del mundo, ¿cuánto demora en entrar una devolución en una tarjeta de débito?
1: ¡Ay, la pucha!
0: Me cobraron doble, me lo devolvieron, pero aún no lo veo en mi cuenta.
2: ¿Qué se joda?
0: Será cuestión de sentarse a esperar. 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

0: Hola, Piti. Hay un pozo señalizado en Salvador Serra hace 3 años con 2 conitos.
1: ¿Dónde está el intendente?
0: No, lo increíble es que esos conitos nadie se los haya afanado. Hola, Piti. Me acaban de entregar una llave de un auto. Seguramente alguien la perdió. ¿Me ayudas a encontrar el dueño?
2: ¿El auto?
0: Matías,
2: ¿qué se joda?
0: Se perdió una llave, Matías.
3: ¡María! ¡La llave!
0: Betty, ¿cómo se llama el periodista y de qué medio es el que puso contra las cuerdas a Frati? Bueno, tampoco lo puso contra las cuerdas. Todo el mundo sabe que Frati no sabe.
1: ¡Ay, la pucha!
0: Hola, Piti, perdón, pero ¿le puede decir que se dejen de joder con la hora de la UAM si los feriantes van a comprar a las 6 de la mañana?
4: ¡Deja de hinchar!
0: No pueden armar los puestos. Si algo funciona bien, no se toca.
1: No. ¡Hola, pucha!
0: Es Uruguay.
5: Sí.
0: Es Uruguay. Sí.

0: ¿Podemos hacer la lista de animales que aparecieron este año en Montevideo y aledaños? Un mono. Un puma.
1: Es un gatito.
0: Arañas y tarántulas de todo tipo.
2: A la jungla.
0: La araña del banano. E infinidad de animales más. Ahora.
3: Atención.
0: Apareció un yacaré.
1: ¡Ay,

insólito en Montevideo. Apareció un yacaré cerca de un contenedor en La Unión. El animal estaba dentro de una jaula tapada con un trapo. Lo desalojaron.

0: Cari apareció en la Unión. A ver, esto se está convirtiendo, que ya esto se está convirtiendo en una selva.
1: A la jungla.
0: Sí. No, no hay novedad ni noticia. Pero los animales están ganando terreno.
2: Quiero en casa.

0: Hablando de animaladas, se volvieron a agotar los cupos para la vacuna contra el meningococo en Montevideo y Canelones.
1: ¡Ay, Dios mío!
2: Están laburando.
0: Se habían agotado ayer. En pocos minutos. Ante la alta demanda, la disponibilidad de turnos en Montevideo y Canelones se volvió a completar rápidamente ayer a la tarde. Se agotaron las vacunas contra el meningococo.
1: ¡Ay, Dios mío!
0: Si el COVID nos hubiera tocado con este equipazo, como dice Yamandú Orsi, pues Yamandú Orsi dice que tiene un equipazo,
2: este mi equipo.
0: Si el COVID nos hubiera tocado con este equipazo, hubiera quedado viviendo en Uruguay menos gente que en Cabo Verde.
3: ¡Ay, la pucha!
1: Me duele.
0: Es increíble esto.
3: Pero qué increíble.
0: La agenda de vacunas contra el meningococo se agotó en pocos minutos. El país, el gobierno, el Estado, que no cuida ni a sus niños ni a sus adultos mayores, no cuida a nadie.
4: ¿Y cómo vamos a hacer?
0: Bueno, Lustenberg, es lo que deberías haberte preguntado antes de asumir.
4: ¿Sabremos cumplir?
0: Bueno, ni hablar no. Del tema de la anestesista, ¿no? ¿Qué esperan para sacarle la roja a Lustenberg, que ya lleva como 4 amarillas?
1: ¡Afuera!
2: Tarjeta amarilla.
0: Una.
2: Tarjeta amarilla.
0: Dos.
2: Tarjeta amarilla.
0: Tres.
2: Tarjeta amarilla.
0: Cuatro.
2: Tarjeta amarilla.
0: Cinco. Pero no son. No es una amarilla y después viene la roja.
2: Sí. Ya, ojo que después viene la roja.
4: Full time.
0: Anda, cagada. Hablando de Lustenberg, es un desastre.
4: Está mal.
0: No puede agotarse en pocos minutos la vacuna contra el meningococo para los niños de nuestro país.
5: No.
0: No puede pasar. Tuvimos un gran ejemplo con el COVID y la pandemia.
6: Pobre gobierno.
0: No podés con esto. Agarrá tus carpetas y volvé a tu casa.
7: Presentá la renuncia.
0: Es más, como están todos tocados y son todos compañeros, el órgano del Colegio Médico del Uruguay, escuchen esto que sí es vergonzoso, el órgano del Colegio Médico del Uruguay, encargado de juzgar las conductas de sus médicos, no aceptará la denuncia presentada contra la ministra por parte de la madre de Barrera. La doctora que falleció, asesinada, está mal dicho, por haber reducido la pena contra la anestesista Inés Miralles. Y la madre dice, con justa razón, se supone que hacen un juramento hipocrático. Sí, un juramento hipocrático.
8: Vení mañana y hay croquetas.
0: Vení mañana.

0: Santi, ¿te diste cuenta que no pueden gestionar unas vacunas a los niños? No es a toda la población ni a todos los niños.
1: Es Disney.
0: Sí.
1: ¿De quién fue la cagada?
0: Peti, que lo pongan a Brioso. Por lo menos,
2: ¿qué?
0: Él tiene 8. Le quedan... Perdón, Brioso.
3: Son 8 los monos.
0: Brioso.
3: Moncho.
0: Brioso, ¿es cierto que a usted le quedan 8?

0: Piti, en Parque del Plata hace un tiempo apareció en el fondo de una casa un dragón barbudo australiano.
1: ¿Cómo?
0: Que es una especie de iguana que necesita temperatura.
2: ¿Quiénes son?
0: Y cuidados específicos.
3: ¡Ay, la puta!
0: Nunca había escuchado. ¡Vivo! Diría Susana. Peti, ¿podés hablar del valor de esas vacunas? Sí, es tremendo. Que te las cobren además. Sí.
4: Hijo de...
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0: Lodeiro anunció que se retira del fútbol profesional. Sorprendió hoy a la mañana la noticia de que se retira del fútbol profesional a los 37 años, Nicolás Lodeiro.
1: Pronta el 14, juega al medio, Reguero.

0: presión insoportable que llama a la victoria clásica. Apareció el Nico, apareció Lodeiro con un quiebre sensacional.
1: Y lo despedimos con este gol clásico del año 2009.
2: ¡Nicolás!
3: ¡Ay, la pucha!
1: ¡Qué mal momento llamarse Nicolás en Nacional! Se fue Nicolás el Diente López. Ahora se va Nicolás Lodeiro.
4: Y después,
1: no sé si hay otro. A horas, de dejar el poder, Petro insiste Atención. Con un fraude electoral. Y dice que el gobierno que asume puede traer una guerra civil en Colombia.
5: Entonces estamos ante un fraude y ante un problema institucional indudablemente profundo.
6: Sí, claro.
5: Y es la posesión de un presidente ilegítimo.
6: Mira.
5: Porque el que ganó se llama Iván Cepeda. Mira. Claro, esto arroja no solo la discusión judicial que tendrá que haber, etcétera, sino un problema político mayúsculo. Extranjeros hicieron con dinero extranjero el fraude electoral que impone un presidente que no ganó las elecciones.
3: ¡Ay, la pucha!
1: ¡Anda a cagar! Dios mío, son todos cortados por la misma tijera,
5: Sí.
1: Petro, andate. Fuiste una vergüenza para todo Colombia. Que
5: no.
1: Te tenés que ir, andate, por favor.
5: ¿Me quiere?
1: Mucho, poquito y nada, nada. No te quiere nada.
7: Yo lo he visto en los...
1: Petro insiste con que hay un fraude electoral. ¿Por qué los zurdos siempre piensan que hay un fraude electoral? Lo más cerca que tuvimos nosotros acá
8: Atención.
1: Fue Daniel Martínez.
4: Sí.
1: Que por... ¡Claro!
9: ¿Dónde está?
1: ¿Dónde está Daniel Martínez?
9: ¿Dónde está?
1: Un cadáver político. Por suerte primó el sentido común y la institucionalidad en Uruguay. Y no llegamos a estas bestialidades progresistas que existen en Venezuela, en Perú,
10: Gracias
1: en Colombia. Pero, ¿qué le pasa a la izquierda que no asume cuando pierde?
10: ¿Pero qué les pasa?

Betty, ¿te acordás que Evo dijo lo mismo? Claro, son todos iguales. Vamos a hablar con Lust de eso también, sí. 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

0: 32 minutos, van de las 3 de la tarde. Al 094-282-802.
1: A partir de este momento, aplausos. El justo reconocimiento público para quienes tienen destacadas actitudes. Para vos, sí. Para él, para ella, para todos. Te mereces aplausos, Marín.

0: premios para todos los que se lo merezcan. ¡Aplausos!
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0: Al 094-282-802. ¡Aplausos!
2: A ver, che, un aplauso para el asador.

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0: Morgan Freeman, a los 89 años, sigue trabajando. Lo tienen a Morgan Freeman, ¿no?
1: Sí.
0: Bueno, fue Dios y fue presidente de los Estados Unidos.
2: Dios.
0: Además de ser una de las grandes voces del cine. Morgan Freeman, a los 89 años... sigue trabajando.
3: Atención.
0: Y entre las preguntas que le hacen,
3: ajusten cinturones que vamos a volar,
0: al actor norteamericano, dice: ¿hay algún elemento clave en un guión que haga que diga que sí? Si alguien te ofrece un trabajo, está muy bien que además te ofrezca un guión apasionante. Pero en realidad entran en juego dos o tres cosas. ¿Cuánto te van a pagar? Si te pagan lo suficiente, podés pasar por alto los defectos del guión. ¿Agarrás cualquier trabajo? Sin importar lo que sea, si el sueldo es importante. Si el sueldo,
3: atención,
0: es lo mejor que tiene el trabajo. ¿Agarrás cualquier trabajo sin importar lo que tengas que hacer? ¿Te pasó?
1: ¡Ay, Dios mío!
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0: ¿Agarraste cualquier trabajo porque el sueldo era lo más importante?
6: Por sí o por no.
0: ¿En qué llegaste a trabajar aunque detestabas el trabajo?
1: Todo depende de la situación.
0: Porque la paga era buena. Te pagaban lo que querías. El trabajo no te gustaba. ¿Agarrás igual?
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0: 2410-1019, las tres líneas de comunicación telefónica. Al 1019, mensajes de texto. Los mensajes al 1019. 2410-1019.
7: A mí no me interesa la plata.
0: ¿Cómo dijo, señor?
7: A mí no me interesa la plata.
0: Pues señor, fíjese en el dinero que puede llegar
6: sí,
0: a agarrar.
6: Sí.
0: ¿Cómo que no le interesa la plata? La plata es importante también.
5: ¿Dónde está la plata?
0: Dos, cuatro, diez, 1019. Las tres líneas de comunicación telefónica. Al 1019. Mensaje de texto. ¿Agarrás cualquier trabajo sin importar lo que sea? Si el sueldo está bueno.
6: Y sí.
5: ¡Ay, la pucha!
6: ¿Por sí o por no?
0: ¡Hola!
8: ¡Hola!
0: ¡Hola! ¿Quién sos?
8: Ponele que Nicolás.
0: ¿Cómo estás, Nico? Claro, ojo que te van a echar.
8: ¡Nicolás!
0: ¿Cómo estás, Nicolás? ¡Bienvenido!
8: Gracias.
0: Nicolás, ¿agarrás cualquier trabajo si el sueldo es bueno?
8: Agarro lo que sea, lo que venga.
0: Siempre dentro de la legalidad, ¿no?
8: Mirá, en el 2010 trabajaba en una reconocida agropecuaria.
0: Sí.
8: En la ciudad. Y el sueldo era una mierda, pero me da muy poquito.
0: Oh, ¿y entonces...?
8: Venían nuestros vecinos argentinos a comprar cosas que a ellos les servían y yo era el encargado de pasarla para el otro lado. Y con eso me hacía más sueldo.
0: O sea que vos, si tenés un buen sueldo, llegás a laburar de cualquier cosa.
8: lo que sea.
0: Aunque no te guste, aunque no te cope, aunque sea un martirio tu vida levantarte todos los días a la mañana para ir a laburar.
8: No, no importa. Mientras paguen bien.
0: ¿Cuál fue el peor trabajo que tuviste donde te pagaron realmente bien y por eso te quedaste?
8: No sabría decirte realmente bien. O sea, que me quedé cuando vendía antenas de esas de TDH trucha. Ahí teníamos que recorrer todo el Uruguay y la paga era buena, pero el trabajo una mierda. Salíamos a las 4 de la mañana y volvíamos a las 2 de la noche.

0: Este, Gustavo te habla.
1: Hola, Gustavo, ¿cómo vas? Bienvenido.
0: Gracias. Escúchame, yo no trabajaría por algo que estuviera en contra de mis principios. Vamos
1: bueno,
0: a empezar por ahí.
1: Ahí está muy bien la aclaración y por eso hablábamos de trabajos legales que
0: claro.
1: tengan que ver con valores y principios.
0: Yo te explico, yo tuve trabajos en empresas de seguridad y tenía puesto alto. Y pagaban muy bien, pero era un sacrificio bastante grande, pero todo el mundo piensa que la seguridad es una tontería, y en parte puede ser, digo, pero vos estás en trato con determinadas personas, y cuando de arriba te dicen que a determinada gente vos le tenés que dar, digamos, con el hacha o negarle determinados derechos que tienen, ahí vos ya empezás a poner el freno, porque vos no sabés cuándo vas a estar del lado del que vos.
1: Claro, el que sigue sos vos, Gustavo.
0: Exacto.
1: Bueno, pero el trabajo, digamos que no era el que vos esperabas, pero el sueldo mucho más de lo que esperaba.
0: Claro, yo por una razón que, bueno, no vale la pena contar, no tenía ni por asomo entrar en la parte de seguridad. Estaba en otra tarea, pero que estaba en contacto con gente de seguridad. Y un día me dijeron, che, ¿no te interesaría entrar en esto? Y bueno, me metí, el sueldo era bueno, y en principio, bueno, me dediqué a eso. Pero después cuando fui subiendo, digamos, ya tenía gente a cargo, la empresa pedía, no que le pusieras la pata en la cabeza, pero que le negaras muchos derechos que tenían ellos. Y ahí ya entré a darme cuenta que esto no era moralmente correcto, porque primero ya era gente conocida y yo no quería enemistarme con gente que a la que le tenía que negar cosas, ¿no es cierto?
1: ¡Hola!
2: Gracias.
1: Buenos días, buenas tardes, ¿quién es?
2: Buenas tardes, ¿cómo anda? Andrés.
1: ¿Cómo?
2: Andrés.
1: Hola, Andrés, ¿cómo estás?
3: Miente.
1: Miente, pero sí. No le entendí. Sí. ¿Qué haces, Andrés? ¿Cómo vas?
2: ¿Me escuchás bien?
1: Te escucho perfecto, Andrés.
2: Vale. Mirá,
1: ¿agarraste cualquier trabajo por una por paga importante?
2: Sí.
1: Oh.
2: Horrible.
1: ¿El trabajo? Para, el trabajo horrible y el sueldo bueno. Vos desde el primer momento y antes de arrancar con el trabajo, ¿vos ya sabías que el trabajo era horrible?
2: Sí, porque fue un cementerio.
1: ¿Vos sabés que tiene voz de muerto? ¿Tipo?
2: Sí, viste, ¿no? Estoy tranquilado.
1: Sí.
2: ¿Tiene
1: voz de muerto? Pará. ¿Trabajaste en un cementerio?
2: Sí, la cuestión fue así. No te voy a dar el nombre del cementerio porque es muy conocido y...
1: No, igual pero... no vive nadie ahí.
4: ¡La pucha! ¿Eh?
1: Igual no vive nadie ahí.
2: No, pero se ve cosas feas en un cementerio, mira que no es...
1: Pará,
2: decime... enterrar a un bebé hasta enterrar a...
1: Claro.
2: Sí, no, está loco. No,
1: claro,
2: se ve
1: claro.
2: Que está feo.
1: Digamos que sí, la energía que... con la que convivís en un cementerio no es la mejor.
2: No, es horrible.
1: Para
2: ahí, horrible.
1: ¿Cuál era tu trabajo en un cementerio, Andrés?
2: Bueno, te voy a explicar. A la gente se le fundió un tractor, rompieron un tractor, vamos a decir, y con ese tractor hacían la fosa, sacaban tierra, la tierra sacaba para...
5: Atención.
2: Se puede hacer el...
1: Para hacer la fosa, sí.
5: ¡Cortá!
1: Sí. Dale,
2: y entonces la alquilaron el tractor a mi tío.
1: Sí.
2: Y yo fui el chofer. Cuando sacaban los cajones para reducir.
1: No.
5: Atención.
2: No. Sí.
1: Ese era tu laburo, te pagaban bien.
4: Ay, la pucha.
2: Por ejemplo, ponerle que hoy en día un sueldo, ponerle 1.000 pesos, a mí me pagan 1.800.
1: Claro, ahí está.
2: La época era un platón.
1: Ahí está.
2: Para ver cómo se veía.
1: Está, pero llegabas a casa y no era tirar.
2: Ah, horrible. Horrible, porque yo.
4: ¡Ay, la
2: hasta una vez te digo, había un viste que se hacen los servicios, viste, que tenían que ponerte traje, y yo no tenía nada que ver con los servicios.
1: Sí, claro.
2: Y una vez había uno de los que hacían servicio, estaba mamado.
1: No, te dieron el traje a vos.
2: Dice, casi digo mi apellido.
1: No importa, sí.
2: Sí, no, porque se van a dar cuenta.
1: Te metieron el traje e hiciste el servicio.
2: Te lo van a poner tu traje y hacer el servicio.
1: ¿Qué?
2: Pa, digo yo, no sea mal. Yo con el tractor esperando con la tierra, ¿viste? Porque después se iba.
1: Ay,
2: después se iba el servicio, a ver, sí, la tierrita, arriba de las puntas.
1: ¿Y de qué constaba el servicio? ¿Tenías que trasladar el honka?
2: Y bajar el cajón.
1: No.
2: Con los otros tres, bajar el cajón de la camioneta, ponerlo arriba de una capa,
1: sí,
2: llevarlo caminando hasta donde se enterraba, bajarlo, hacer el minuto de silencio, todo, claro, hasta que se fue, después yo ponía.
1: Sí.
4: La pucha.
2: Tenía que cambiarme el traje.
3: Atención.
1: Y seguir con el tractor. Claro.
5: ¿Cómo?
1: Pará, Andrés, ¿nunca viste una cosa sobrenatural?
3: Atención.
1: ¿O viviste una cosa sobrenatural en el cementerio?
2: Te digo la verdad.
1: Sí.
2: ¿Sobrenatural no?
1: Pero...
2: Está horrible, casi no entendés.
1: ¿Cómo?
2: Está horrible, casi no entendés.
1: Bueno, atención. Eso de sobrenatural no tiene nada.
5: ¡A seguir con el velorio!
1: ¡Ah, mierda! ¡Hola!
6: ¡Aló, aló! Buenas tardes.
1: ¡Aló, aló! Buenas tardes, ¿quién es?
6: Poneme el nombre que quiera.
7: ¡Qué vocecita, nena!
1: ¡Zulma!
6: Pero vamos a tener que... ¡Ah, qué bueno! No, ¿sabes qué? No... Vamos a poner, poneme señora J, va a ser más fácil.
1: Jota.
6: Para no mezclar y que no le caiga a nadie más, por las dudas, porque justo el que dijiste podía llegar a caer a alguien más.
1: Bueno, Julieta, ¿cómo te va?
6: No, Julieta, señora J.
1: Jota.
6: Va a quedar clarísimo.
1: Dale, clarísimo, adelante.
6: 2008-2009, era necesario conseguir laburo. Buscaba el call center, buscaba lo que fuera.
1: Sí.
6: Y un contacto, un amigo, me dijo, mira, mi pareja está trabajando en tal lugar.
1: Sí.
6: Si querés, puedes entrar. Entonces, bueno, tuve una entrevista, firmé contrato.
1: Sí.
6: Me entrenaron y entré. Sí. Y respondí a mensajes.
1: Sí.
6: Animaba la hotline, todo online.
1: ¿Cómo?
6: Hablando de aquella época. Todavía no voy a decir qué porque te vas a dar cuenta vos qué empresa era.
1: ¿Para 2009?
6: 2009.
1: Pará, ¿y tenías una hotline?
6: No, atendía la parte del hotline, atendía los usuarios que se comunicaban creyendo que hablaban con gente de códigos que sacaban de la tele.
1: Sí.
6: De un programa que pasaban de noche.
1: ¿De la tele?
6: Sí.
1: No supe
6: hasta el final la gravedad. Atención. De lo que generó después esa empresa.
1: Para un momento.
6: Entonces, por eso no la estoy mencionando.
1: ¿Está formado? ¿Era un programa de televisión?
6: El formato era de mensajes que corrían y gente que iba diciendo. Peti dice que está solo cachondo, ponele, ¿no? Entonces la gente se comunicaba y hablaba. Muchas veces hablaba con gente real, quiero creer, y muchas veces hablaba con nosotros que éramos operadores.
1: Se
6: me sigo mucho.
1: El nombre del programa está conformado por dos palabras unidas.
6: Sí, claro que sí.
1: Y la segunda es chat.
6: Ponele, correcto. Horrible.
1: Para, ¿llegaste a trabajar en telechat?
6: Bueno, lo dijiste vos.
1: Para, ¿y, sí, ¿y qué tenías sí que hacer?
6: De todo.
1: Calentar
6: de
1: a los tipos que te
6: escribían. Había de todo. Realmente de mi parte, lo que era toda la comunicación con quien hablaba, que yo no sabía quién estaba del otro lado, era siempre muy humana y eso fue lo destacable. Pero después, cuando empecé a ver que era todo muy raro, mucha tensión, muy oscuro, cuando tenía que responder mensajes. Era todo muy, muy denso. Oscuro porque saltaba siempre el tweet del Skype diciendo apurate, y había que rendir un montón. Vos tenías que responder muchos mensajes por minuto. Hay mucha gente que está escuchando que trabajó ahí, seguramente ahora te van a quedar mensajes por ahí. Pero bueno, llegó un momento en que mi parte humana y mi conciencia eran, no puedo estar acá. No puedo, por más que el sueldo era bueno, pagaban un montón, pagaban las extras, lo que fuere. Ya no podía. Una licencia médica larga.
1: ¿Qué fue lo más loco que tuviste que hacer trabajando en ese programa?
6: Como loco, a ver, hay muchas anécdotas que estaban buenas, porque primero que nada que sí, era un servicio, yo podía consolarme de esta forma, que era acompañaba a muchas personas. Ajá. Lamentablemente las personas no sabían que era una operadora la que hablaba, pero hubo casos graciosos en la parte en la que la gente sí pagaba sabiendo que era la parte hotline. Que escuchabas, bueno, yo no puedo decir ahora muchas cosas porque aparte tengo a mi niña enfrente, pero conversaciones que terminabas diciendo hace realidad personas.
1: ¿Entrabas a calentar el ambiente de una conversación cuando un tipo llamaba?
6: Tenía que seguir la conversación en 150 caracteres, que era lo que había, era lo que duraba un SMS. Yo no podía escribir más. Era todo por SMS.
1: Escrito, no era audio.
6: Por escrito. No, la parte de audio, y por eso quiso diferenciarme, porque no era la locutora oficial. Fui locutor un rato, por eso me quise diferenciar, por la duda. No le vayan a caer, porque. Hice muchas cosas, pero lamentablemente después supe que lo que se supo.
1: Alguien te escribía.
6: Mucha gente.
1: Hola, ¿cómo te llamas?
6: Nunca sé cuánta gente era real y cuánta no.
1: Sí, claro.
6: Empecé a responder más de 1.500 mensajes en un día.
1: ¿Y vos, por ejemplo, le decías, estoy acá en casa sola?
6: Claro, seguía la conversación.
1: ¿Y qué tenés puesto? ¿Y vos le ponías?
3: Atención.
6: Sí. Y siempre iba viendo por dónde iba, porque casos con algunos fetiches, y había cosas que yo no tenía idea.
1: Sí.
6: Entonces, yo iba asesorando. Pero gente con ganas de que caiga. Tengo que ser muy cuidadoso yo con lo que estoy diciendo acá, aparte del aire por la criatura que tengo enfrente.
1: Sí, claro.
6: Pero no sé, jueguitos con velas, por ejemplo, que caiga la cera.
1: Sí.
6: Entonces tipo, ¿y hasta dónde querés?
1: Sí.
6: Tremendo.
1: Y vos le seguías ese juego. Claro.
6: Y tenía que seguir, claro, cada mensaje sumaba. Pero bueno, fue bastante complejo. Algunas cosas fueron muy dolorosas y fueron las que derivaron una licencia médica, por suerte, en el momento que se rompió todo.
1: ¿Y no te quedaste con ningún teléfono?
6: No. Con el que me compré laburando. Pero dale. No.
8: ¿Te animarías?
1: No estaría mal, No estaría mal. ¿Eh? Es un OnlyFans ahora eso. Y ese programa debe haber sido una locura. A mí me escribieron personas que supuestamente habían sacado mi número de ese programa. Betty, la voz es la de la chica de Telechat, la recuerdo. No, dijo que no era.
9: No.
1: Con razón nunca pude concretar ni una salida.

0: Sí.
1: Hola, hola, ¿quién sos?
0: Dani, el metalúrgico.
1: ¿Cómo estás, Dani, el metalúrgico? ¿Cómo estás?
0: Bien, bien, bien. Al final vi el video de Fito Páez que había quedado pendiente la otra vez. Y me dijiste que lo viera.
1: Bueno, muy
0: la
1: bien.
0: La última vez.
1: Está bien.
0: ¿Qué sé yo?
1: Dani, ¿agarraste cualquier trabajo en tu
2: por
1: vida
2: sí
1: sin
2: no
1: importar el sueldo que te garpó? Mejor dicho, ¿porque el sueldo era importante?
0: No me tocó directamente a mí, pero conozco muchos compañeros o ex colegas que lo hicieron. Mucha gente en el camino de la profesión que tengo yo, que soy árbitro de baby fútbol.
1: Sos árbitro de baby fútbol. Bueno, pero ser árbitro de baby fútbol no es, digamos, un trabajo nocivo, negativo.
0: Resulta que mira, a veces muchos piensan que lo hacen por la plata nomás, pero no es tan fácil. Los que lo hacen por plata, la mayoría, deja. Esto te tiene que gustar. Obviamente que gratis no lo haces, porque por más que te guste gratis no lo puedes hacer por las cosas que tienes que lidiar.
1: Por ejemplo.
0: Y partidos que son hot del otro contexto, hot de la manera, no como la habla la muchacha, sino que son calientes de verdad. Yo que sé, haces un clásico Independiente de Sica con la Aviación de Sica, que eso, se quieren, se odian, no sé por qué. Y estás 7-8 horas en la cancha, porque son 6 categorías y es ring y ranga todo el día, toda la tarde. Que se te cuelgan del alambrado, van a traer el arco a molestar y gritan, y tenés que expulsar gente, expulsar jugadores, pararse partido, por incidentes, por
3: ¿qué cobran? Referí la reputísima madre que parió. ¿Qué cobran? Cielo de mierda, culo roto. Referí la recalcada
1: cobra. Pero están escuchando los niños. Sí.
0: Después de que se agresiones, una vez me rompieron el auto, tú que tenés que hacer denuncias.
1: Para. Silencio, hagamos silencio. Hagamos silencio. ¿Vos decís que siendo árbitro de baby fútbol te rompieron el auto?
0: Sí.
1: Pero, ¿árbitro de baby fútbol?
2: ¡Pucha!
0: Sí. No voy a decir en dónde porque está, me voy a identificar, pero está. No soy el único.
1: Sí.
0: La mayoría de las veces se te reintegra el dinero y ya se hacen cargo, pero esta vez,
1: claro.
0: A mí, que toda esa denuncia policial, me fui a mi casa a mediodía, volví a la 1 de la mañana mientras hacía parte policial. Era una zona roja, el auxilio no quería entrar, tuve que llamar a la policía, vino la policía, me ayudó la policía, después vino el auxilio de la comisaría.
1: ¿Cómo salió el partido?
0: No, eran 6 partidos. Ese partido, el que se picó, como el que me hicieron, estaban poniendo por goleada local y tal. Entonces me la pudrieron ahí.
1: ¿Por qué? A ver, nada es justificativo, ¿no?
0: Nada.
1: Pero quiero saber, ¿por qué te llegaron a romper el auto? ¿Qué hiciste? ¿Qué cobraste?
0: El tema es el siguiente. Siempre somos rehenes nosotros y la culpa siempre la tenemos nosotros.
1: Los jueces.
0: Entonces, ese partido estaba perdiendo local, estaba perdiendo por goleada, le estaban pintando la cara. Y no quería perder. Entonces la pudrieron y quisieron todo lo posible hasta que tuvo que suspender, echar el técnico, ayudante de todo.
1: Bueno, no.
0: Tuve que suspender la categoría.
1: ¿Echaste al técnico, al ayudante, a todos?
0: A la delegada y hasta el presidente.
1: ¿Hasta el presidente del equipo?
0: Sí, porque bueno, era todo agresividad de mi parte.
1: ¿Y cómo reaccionan los niños cuando suceden estas cosas?
0: La mayoría se aparta, pero a veces que son en la categoría grande, a veces se acompañan un poco, te insultan también.
1: Claro. Porque los padres también insultan y se ponen agresivos, claro.
0: Por supuesto, no, y vos estás solo. Me saco el sombrero con las damas que están ahora con nosotros, que son muchas cada vez más, y la verdad me saco el sombrero porque si es difícil para nosotros, te imagino que para ellas debe ser. Pienso yo, capaz que me equivoco, pero debe ser peor capaz. La verdad que las admiro. Y bueno, entonces mucha gente yo he conocido piensa que fácil, ya agarro por plata una changuita más. No es una changuita más. Y muchas veces, por más que te guste como a mí, decís, dejo, me tuve un X problema, voy a dejar. Pero cuando te van a dar la designación, se pica el bichito, ¿dónde me tocará? Y bueno, y seguís un poco más.
1: Y algunas veces imagino que no querías ir a arbitrar a determinado partido.
0: No quiero ir en algún lugar, no puedo ir porque estoy amenazado de muerte.
2: Atención.
1: ¿Cómo? Perdón, atención. Chicos, dijo amenazado de muerte.
0: Sí.
1: No. Pero ¿no podés ir a arbitrar a determinados equipos?
0: En mi caso puntual, hay un equipo que no lo voy a hacer por esa porque la gente está muy loca, y esa amenaza, yo tuve que hacer denuncia, porque tal, es una amenaza de muerte y estamos obligados a hacer la denuncia. Claro. Tenemos que hacer un protocolo para cortar contra esta violencia.
1: Sí, claro.
0: Pero bueno, yo no me acuerdo las caras de ellos. Ellos me dijeron, ¿se acuerdan de mí? Obviamente, me van a encontrar solo en una cancha, pero vamos siempre solo, y bueno, no sé qué me puede esperar. Entonces digo, prefiero no ir.
1: Claro, porque el baby fútbol no tiene, digamos, un respaldo policial, no te van a... llevar una
0: poli...
1: No, claro.
0: No, puede haber algún vedor, algún partido puntual, puede haber algún vedor.
1: ¿Qué hace con un vedor cuando te están matando? Claro.
0: Sí, no, sin embargo se calman por las sanciones, tienen miedo a las sanciones, se calman. Ajá. Probablemente ahora nos pongan más vedores y algún resguardo más de seguridad,
1: esto,
0: más campo.
1: Esto pasa hoy día, ¿no? No es hoy una día. Cosa que, sí, sí, sí. Que te pasó hace 5 años, te pasa hoy día.
0: Va a pasar, yo llevo 17 años arbitrando, quiero llegar a hacer unos años más y retirarme, hacer hasta los 20 y retirarme. Quiero hacer esa carrera de 20 años solo en baby fútbol y retirarme.
1: Baby fútbol.
0: Pero se complica acá más.
1: Te rompieron el auto. Atención. Por arbitrar un partido de baby fútbol.
0: Sí.
1: ¿Nunca supiste quién fue? ¿Fue alguien detenido?
2: ¿Me destrozaste el auto?
1: ¿Acusaste a alguien?
0: No, incluso se hizo la noche, era de invierno, y desde las casas los chiquilines se reían de mí, me tomaban el pelo. Me decían que era por picar los partidos, hijo de puta, me decían.
1: Claro.
0: Y la pasará.
1: Arreglaba por plata con el cuadro local.
0: Atención. Los locales eran los que estaban complicados.
1: Daniel, contanos qué más te pasó arbitrando baby fútbol.
0: Bueno, fue agredido por un técnico también.
1: ¿Te trompió un técnico?
0: Sí, porque lo tuve que expulsar y bueno, no sé. No tomé la debida distancia, ahí fue un error de mi parte, tomar una distancia, no pudo, o sea.
1: No, pará. No es error de tu parte. El error es que el técnico te trompe delante de los niños.
0: La recomendación que nos instruyen es a tomar una debida distancia vamos a expulsar a un adulto. Antes no se mostraba la tarjeta roja y se la daba al delegado, dígale, avísele que está expulsado para evitar un confrontamiento. Ahora estamos obligados a exhibir la tarjeta y eso. Entonces se debe hacer a una cierta distancia, cosa que si hay una reacción, el hombre pueda pensarlo bien y antes llegar hacia vos, o vos tomes tus recaudos.
1: ¿Qué pasó cuando te trompió el técnico que expulsaste del partido en un partido de baby fútbol?
0: Me pegó, caí al piso y no podía levantarme, porque cada vez que me iba a levantar el tipo me buscaba la cabeza y me quería pegar la cabeza y yo me cubría.
1: Para, esto pasa en Montevideo, ¿no?
0: Sí, como te digo, sí.
1: Montevideo, 2026, una locura. ¿Suspendiste el partido?
0: No, por supuesto. Justo pasaba, después se llenó de gente, pero demoró la gente a entrar. Justo pasamos al policial, tuve suerte ahí.
1: ¿Nadie se para? ¿No? ¿Nadie agarra al técnico y se lo lleva?
0: Y yo sé que parecen siglos, pero se demoraron en entrar esa vez. Incluso cuando me levanto, agarraron al técnico, pero había 2 o 3 más sin camisa, ya están pronto para pegarme también. Se ve todo. Por eso, ¿viste?
1: Lo que comenzó como un partido de fútbol era una carrera con obstáculos.
0: Sí. Estaba todo tranquilo. Un hecho aislado, totalmente aislado, que no lo puedo entender todavía.
1: Nadie te decía, o sea, ¿qué hacen los líneas?
0: No tengo líneas, salvo alguna final ahí.
1: No hay líneas.
0: No, nosotros estamos solos. Chicos, se corraba.
1: No hay líneas tampoco.
0: No hay líneas. A veces alguna final. A veces en alguna final.
1: Pará.
0: Vos tenés que estar.
1: ¿No hay ninguna mujer que calme las aguas, que digan?
0: Sí. Nosotros contamos con...
1: Para bar no hay, ¿no? Bar no.
0: No. Contamos con la ayuda de los delegados. Sí. Los delegados. Pero sí. Ellos son seres humanos, hacen lo que pueden y a veces contar la violencia de la gente que va dispuesta a generar más violencia es difícil. Y a veces está la gente mismo que está como delegado o delegada no es la más recomendable y se te puede echar en contra.
1: ¿Y las mujeres las mujeres son las peores? No lo
0: escriben
1: al
0: 101.9. No creo que sean las peores. Son las que a veces... porque los hombres cuando reaccionan muy mal también. Pero por lo general son las que están a veces más desatentas a las jugadas. E incluso cobras a favor de ellos y te están protestando. Entonces a veces se generan cosas que no tienen por qué generarse, que son totalmente... entendés que no tendría por qué generarse. Si las mujeres a veces tomaran más recaudo y no fueran tan temperamentales.
1: Claro.
0: Pero luego está parejo, lamentablemente para mal, para abajo, apuntando para abajo, está mal, todo mal.
1: Y cuando estás arbitrando un partido de baby fútbol y ves que hay una incidencia que es justa cobrarla, pero decís, yo la cobro y se me caen todos encima, ¿qué haces?
2: ¡Pudre todo!
0: Pa, vos sabés que esa adrenalina me no sé si decirlo me gusta, pero me hace sentir o sea, orgulloso de mí, porque sí. Lo voy a cobrar igual. Y es una adrenalina que la sentís eso. Sí, eso es parte. A veces nosotros, sí. Como te digo una cosa, te digo la otra, no nos gustaría arbitrar partido que esto nos aplaudan y que no, que nadie mire, porque también necesitamos que gritos sí. A veces y es fútbol. Se necesita también un poco de opiniones en contra, siempre con respeto, ¿no?
1: Sí, claro.
0: Porque es fútbol, pero está. Porque ahí disfrutamos el partido también. Y nos hace estar más atentos. Mirá que estás 5 o 6 horas a veces en la cancha, 4 o 5 partidos, hasta 7 partidos, de hecho. Y tenés que estar atento a todo. Ahora, las canchas no se borran tanto, las están haciendo más siempre sintético, pero por ejemplo, si se borra la calle, vos llegas a la que te dejan la categoría más importante, la que vos tenés que correr más concentración tenés que tener a última hora.
1: Sí.
0: Como llegás a ese auto, más allá que la mayoría tenemos otros trabajos extras también, que ya tenemos acarreando cansancio semanal, que no tenemos psicólogo, y bueno. Y vos tenés que estar con todas esas horas tomando decisiones, estar encima de la jugada, físicamente tenés que estar más o menos también apto para eso. Y bueno, sí. Y bueno, sí. Siempre estás con gente que está continuamente obligándote a equivocarte. Gente que incide para que intenta hacerte equivocar para un lado o para otro. Y bueno, son cosas que hay que estar lidiando. Entonces no es fácil. Entonces para los que piensan, ahora piensan cursos de árbitro, pero los que piensan que es solamente por plata, no, a ver si no se lo recomiendo, le tiene que gustar también.
1: ¿Alguna vez tuviste que terminar internado?
0: No, esa vez que el técnico me pegó, tuve que estar. O sea, ya al recibir un golpe tenés que ir a los mutualistas, después tenés que ir hasta hacerte ver por médico y todo, bueno. No, esta vez me hicieron ir a forense nomás, pero internado, por suerte, hasta ahora no. Hasta ahora no.
1: La radio. Partido de baby fútbol. Por suerte hasta ahora no termino internado.
4: Me dijeron que había partido y al final no hay nada.
1: Pero, nene, no se puede jugar.
4: Yo me estoy preparando y todo, ya me preparé, ya estaba más justito para salir y ahora sale esta noticia.
1: Pero, escuchá, no sé.
4: ¿Por qué se suspende el partido? Si yo no veo que haya lluvia acá.
1: Pero hay niebla y como hay mucha niebla, no se ve nada en la cancha.
4: Hay tremendo solcito para jugar al fútbol.
1: No hay solcito para jugar al fútbol. Es la niebla.
4: No, a ver si ponen un poquito más de empeño en lo que están haciendo.
1: Pero, nene. Ah, perdón, se juega.
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1: A partir de este momento, aplausos. El justo reconocimiento público para quienes tienen destacadas actitudes. Para vos, sí. Para él, para ella, sí, sí, sí. Para todos. Te mereces aplausos, Manín.

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3: Algo con cinco letras.
0: Uno, cero.

Poné ya clave al 101.7 que jugamos. Peti, ¿vos sabés por qué no hay líneas en el baby fútbol? Porque no tienen posición adelantada, no juegan con posición adelantada.

0: palabra clave.
1: ¡Jugamos a la palabra clave! Peti, te quiero mandar un video. Aceptame el mensaje en Instagram. Me pone el nombre, mandame un video.
2: Arroba Peti.
1: Hay veces que veo lo que me mandan, a veces no.
0: Corneta.
1: No, no, no, olvídate, no. Está bien, flaco, así, seguí tu camino. Peti, concreté dos salidas con Telechat en el 2005, creo. Una pareja, el tipo quería volver a la mujer con otro por cámara. Quería ver a la mujer con otro por cámara y otro con dos mujeres que querían salchicha.

0: y hay un embotellamiento en la ruta 101 rumbo al aeropuerto. ¿Alguien sabe qué está pasando? Pregúntale al 101.9. Bueno, hay dos mensajes. Acá dice, hola Peti, hay un choque frente al aeropuerto. Me gusta porque en un mensaje un oyente pregunta si alguien sabe lo que pasó. Y en otro mensaje alguien ya me había escrito del mismo choque.
1: La
0: así
1: mejor
0: que...
1: audiencia del mundo, que es la de Peti.
0: Gracias, acá tenemos la respuesta. Peti, hay un choque frente al aeropuerto yendo hacia Montevideo que tranca el acceso desde la ruta interbalnearia.

0: que es impresionante la cantidad de caca de perro que hay en las veredas. ¿Se olvidaron de las bolsas los vecinos?
1: Caca humana.
0: ¿Y cómo sabe que es de perro?
1: Caca humana.
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0: Qué feo, ¿eh?
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2: 6 oportunidades. 5 letras.
4: A, E, R, S, T.
2: 4 minutos. 3 oyentes. 2 chances. Una palabra. ¿Cuál es la palabra escondida?
5: No lo sé.
2: ¿Cuáles son las 5 letras?
4: A, N, O, S. Ahí se empiezan con.
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1: El participante número uno.
0: El participante número uno es el celular que termina en 90.

0: 7-5.
1: Hola.
0: Hola, señor.
2: Palabra clave.
0: Hola.
1: Hola.
0: ¿Vas a hablar o no?
1: ¿Vas a hablar?
0: Ponele un poco de onda porque
3: habla
0: si no...
3: ¡Habla más fuerte!
0: Fuiste. Uy, ya. ¿Qué le pasa? Hola, ¿quién sos?
4: Baja el volumen.
0: Baja el volumen, por favor. Se está por despedir, me parece. ¿Me escuchás o no?
5: ¡Afuera!
0: ¿Sacó el Bluetooth o puso mute? Vamos a darle una última oportunidad al 375. ¿Se murió? ¿Se desmayó? ¿No esperaba esta llamada?
5: No.
6: Atención. El número que usted seleccionó no es correcto.
0: Ok, por suerte. 927.

0: Hola.
1: Hola. Hola.
0: ¿Cómo estás, Peti?
1: Hola, palabra clave.
2: ¿Cómo te llamas?
0: Palabra clave.
1: Hola, ¿cómo te llamas?
0: Cecilia.
1: ¿Cómo estás, bien? Cecilia?
0: Bueno, bien, contenta que nadie haya atendido antes.
2: ¿De dónde sos?
1: Bueno, en realidad atendió, el primero no atendió y el segundo estaba en Narnia. Así que Cecilia, no hay dos sin tres, es tu oportunidad.
3: Que pase el que sigue.
1: Cecilia, ponele un poco más de onda, ¿dónde estás? Sí. ¿En Montevideo o en el interior?
0: Estoy en Montevideo y estoy trabajando.
1: Ah, sí, sí, tenés voz de estar trabajando.
4: Sí.
1: ¿Estás
4: sí.
1: trabajando
5: profesión?
1: En una oficina, en una casa de familia, estás en un residencial, en un sanatorio.
4: ¿Dónde estás?
1: ¿En dónde estás?
0: Soy administrativa en el área asistencial en una mutualista.
1: En este
0: momento estoy sin consulta, pero bueno, en un ratito.
1: ¿Hay vacunas o no?
0: Ni idea.
1: No hay vacunas.
6: Vamos a hacer un minuto de silencio.
1: Bueno, no, vamos a jugar. Cecilia, vamos entonces a aprovechar este momento. Tenés 6 chances, 5 letras, 4 minutos.
7: Para el tiempo, Peti.
0: Dame un segundo.
1: Sí, ¿qué pasó?
0: Ahora sí, puse el altavoz.
1: Ok. Cecilia, palabra de 5 letras, ahora o nunca.
8: Algo con 5 letras.
0: Libre.
1: Libre.
3: Atención.
1: Como el sol cuando amanece. Cecilia, la palabra libre tiene la L, pero la L
4: no
1: está y tampoco la I.
4: No.
1: Y la B tampoco.
4: No.
1: Y la R tampoco.
4: No.
1: Pero te salvó la E, que está mal puesta.
8: No hay R.
1: No hay R, pero sí hay E. Cecilia.
0: Están.
1: ¿Cómo?
0: Están.
1: ¿Están? ¡Opa! Mirá, Cecilia.
4: ¡Ay, la pucha!
1: La palabra están tiene la E mal puesta, la T mal puesta, la A mal puesta, la N mal puesta.
2: ¡Ay, Dios mío!
1: Y la S.
4: ¡Ay, la pucha!
1: No, la S no está. Metiste 4 mal puestas.
3: Atención.
1: Cecilia, con un poco de inteligencia, un poco de sagacidad, un poco de sentido. ¿Piensa? ¿Cómo?
0: Tenaz.
1: Bien. Tenace decir tenaz.
0: No.
3: Atención.
0: La puse en el mismo lugar.
1: Calmate.
3: Atención.
1: Cecilia, la T está mal puesta. La A Atención. Está mal puesta.
0: Sí.
1: La Z no va.
4: No.
1: Pero la E y la N
0: están
1: bien puestas.
2: 2 minutos. Ni más ni menos.
1: Y te quedan 2 minutos y 3 chances.
0: Pará, ¿me repetís cuáles son las que están bien puestas?
1: No. La E y la N. La T y la A están mal puestas. Es facilísimo esto.
2: Sí.
1: La A no va acá, va acá. La otra vaca.
0: Renta.
1: ¿Cómo? ¡Renta!
3: Atención.
0: No, penta.
1: ¡Penta!
2: La P.
1: La. Para un momento, ¿penta o renta?
0: P, porque me había dicho que la R no estaba.
1: La E.
8: Oh, ay, R.
1: La E.
8: Pin.
1: La N.
8: Pin.
1: La T.
8: Pin.
1: Y la A.
8: Pin.
1: Están bien puestas. Y la letra P. ¡No va!
2: ¡Ay, Dios mío!
1: Y si no es penta.
8: Un minuto.
1: Y no es renta. Es.
0: Lenta.
1: ¡Lenta!
0: Ah, no, lenta no, porque la.
2: ¡Pelotuda!
1: Entonces. Entonces.
0: Venta.
1: ¿Lenta o venta?
0: Venta, de vender.
1: Igual te quedaba una chance más, ¿eh?
0: Pero la gran sí.
1: ¡Cecilia, es correcto! ¡Ay, qué malo! ¡Felicidades! ¡Felicitaciones! ¡El premio es tuyo!
7: ¡Ay, gracias, Peti!
1: Seguí trabajando, Cecilia. ¿Trabajás con venta al público?
8: Sí.
7: No,
1: ¿telefónica?
7: Soy administrativa.
1: No, administrativa, pero no trabajás con público.
7: Trabajo con público, sí, pero en un área asistencial cerrada.
1: Muy bien, perfecto. Cecilia, te mandamos un beso.
7: Hay un beso grande, Peti, te quiero.
1: Bueno, yo también.
7: Dale.
1: ¡Pausa! El ganador de las entradas dobles para Movie es el celular que termina en 539 y puso la palabra clave a las 16 horas, 52 minutos, 36 segundos, la palabra venta.
9: ¡Aplausos!
1: Al 094-282-802.
9: ¡Fuerte! ¡Fuerte ese aplauso!
1: ¡Hoy aplausos!

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0: Un auto chocó contra el puente frente al aeropuerto y trancó todo. Si venís de la 101 Colonia Nicolich, hace rato que está. Sí, desde que comenzó el programa,
1: sí.
0: Estamos recibiendo este tipo de mensajes que está todo trancado. En la 101. El auto chocó contra el puente. Sí, a ver, ¿cómo chocas sí. contra el puente? ¿Se le cayó el celular? Opción 1. Se le cayó el celular. Opción 2. Estaba tomando mate y se quemó.
2: Con la boca abierta.
0: Opción 3.
2: Con la boca abierta.
0: No creo.
1: No.
0: Opción 3, mirando el teléfono.
3: ¡Ay, la pucha!
0: Y al final te. En la entrada al puente hacia Montevideo, dice alguien al 101.9. Pues le pegó a la entrada del puente, o sea.
2: Sí.
0: Ojo, capaz que era otro que estaba con el celular.
2: Sí.
3: ¡Ay, la pucha!
0: Y le complicó la entrada. A veces pasa, ¿eh? Betty, ya está todo bien, recién pasé.

era un auto del Casmo, un Renault Kwid. Todo nos dice la audiencia. Sí. Mirá, otro dice, pasé por ahí, el accidente es un auto del Casmo, es a la salida del puente. Era Orsi, dicen al 101.9. Dijeron que había descuento en el puente y se tiró de cabeza.

0: Miles de cuentas de WhatsApp se han visto bloqueadas. ¿Qué? Rarísimo lo que pasó ayer con WhatsApp. WhatsApp todavía no emitió una explicación oficial sobre lo ocurrido. Sin embargo, entre las hipótesis se encuentra un ajuste en los sistemas de seguridad. Si hubiera sido solo en Uruguay, hubiera sido un ajuste de cuentas. Pero no, es un ajuste en los sistemas de seguridad. Mándame un WhatsApp.
1: No.
0: Miles de usuarios de WhatsApp en distintos países reportaron en las últimas horas el bloqueo total de sus cuentas. Al intentar ingresar a la aplicación, recibieron un mensaje que decía: esta cuenta no puede usar WhatsApp. Es posible que alguna actividad haya sido sospechosa. ¿Qué momento cuando se te bloquea WhatsApp? ¿Qué momento cuando algo no te funciona?
2: ¡Es una pesadilla!
0: Entra un miedo por dentro.
3: ¡Tenemos que hacer algo!
0: ¿Podemos hablar de gente que bloqueaste en WhatsApp? No de WhatsApp bloqueado.
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0: Gente que bloqueaste en WhatsApp.
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0: A partir de este momento, hasta el 2-410-1019.
5: ¿Y por casa cómo andamos?
0: No, yo no necesito bloquear nada.
5: ¿Quiénes son?
0: Yo bloqueo en Twitter.
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0: A partir de este momento, 2-410-1019.
6: Desbloqueame de WhatsApp.

0: comunicación telefónica. ¡Bloqueados!
1: ¿Me vas a desbloquear?
0: No.
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0: ¿A quién tuviste que terminar bloqueando en WhatsApp?
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0: Hola.
1: Hola, Peggy.
0: Hola, ¿quién sos?
1: Enrique, buenas tardes.
0: ¿Cómo estás, Enrique? Buenas tardes.
1: Muy bien, ¿y tú?
0: Muy bien. ¿Se te bloqueó WhatsApp ayer o no?
3: Es Enrique.
1: No, recién me enteré hoy.
0: Bien.
1: Pero no me funcionó bien.
0: Bien, por suerte, no mucha gente en Uruguay recibe este tipo de bloqueos porque somos pocos, ¿no? A quien, qué sé yo, se dedica a este tipo de cosas, busca otros países. Enrique, ¿a quién terminaste bloqueando en WhatsApp?
1: Tengo bloqueado a mi hermano y a mi cuñada.
4: Alguien que me alcance el bisturí. Alguien que me alcance el bisturí.
0: ¿A tu hermano y a tu cuñada?
1: Sí.
0: ¿A los dos? ¿Solo tenés un hermano?
1: Sí, uno solo.
0: Ahí está. ¿Y por qué terminaste bloqueando en el WhatsApp
5: ese
0: a
5: boludo,
0: tu hermano y a tu cuñada?
1: Fue un problema familiar y bueno, está, nos terminó peleando y lo terminé bloqueando.
0: ¿Cuánto hace que lo terminaste bloqueando?
1: Y ahora 11 años.
0: Hace tiempo ya entonces que estás con tu hermano bloqueado.
1: Sí, y peleado también.
0: ¿Eso incluye problemas económicos o qué?
1: No, familiar, es únicamente.
0: ¿Se puso del lado de alguien que no correspondía?
1: En parte sí, y después, bueno, hubo unos malos comportamientos hacia nuestra madre, manipulado por su esposa, y bueno, no compartía eso, y a su vez tampoco no compartía otras relaciones con otros familiares, y entonces, bueno, gente que no sirve, gente que se va.
0: ¿Qué momento es el momento de elegir una pareja, no? Porque quizás tu hermano no era así antes de conocer a tu cuñada.
1: No, tal cual.
0: Es buenísimo.
5: Atención.
6: Tenemos que hablar de esto.
0: ¿Cómo se da esto en la vida? Una buena mujer te levanta, saca lo mejor de vos, y una mujer que no sea, que no es tan buena, destruye a tu hermano y a tu familia.
6: ¡Pucha!
0: ¿Te pasó eso, Enrique? ¡Ay, te acaba de escribir la cuñada! Hay que bloquear a la familia, ¿eh?
6: ¡Pucha!
7: Sí.
0: ¡Hola!
7: ¡Hola!
0: ¡Hola! ¿Quién sos?
7: Mari, de acá de Mercedes.
0: ¿Cómo estás, Mari? Bienvenida.
7: Bueno, muchas gracias. Al fin te puedo hablar con vos. Siempre participo en todo y no encuentro nunca para hablar.
0: Mari, aprovechemos el momento.
7: Bueno, aprovechamos el momento.
0: ¿Cómo estás, Mari? No conozco Mercedes, ¿eh?
7: Ah, está en la coqueta de Lum, le dicen.
0: La
7: preciosa,
0: coqueta de Lum, muy bien.
7: La mejor rambla del interior.
0: Muy bien, me gustaría conocer la Rambla de Mercedes, ¿eh?
7: Sí, ¿cómo no?
0: ¿Tenés
7: hago
0: lugar?
7: Buenos ñoquis,
0: ¿Tenés lugar en tu casa?
7: Sí, tengo lugar en mi casa.
0: ¿Para hacer buenos ñoquis de queso?
8: ¿Nos vamos?
7: Sí, buenos ñoquis de queso, todos los 29.
0: Bueno, ay, ya me compraste, ¿eh? Ya, el 29 estoy ahí, ¿qué día cae el 29?
7: Bueno, ¿cómo no?
0: 29
7: para cuadra la terminal.
0: Para el 29 y sábado.
5: Atención.
7: Sí, todos los 29.
0: Pero escúchame lo que te estoy diciendo, Mari. El próximo 29 de agosto es sábado.
8: Sí.
0: Me voy temprano hasta Mercedes.
5: Atención.
7: Bueno.
0: Incluye hospedaje.
5: Sí.
7: Sí, todo incluye.
9: Dunga.
0: Mari, ¿a quién tenés bloqueado en el WhatsApp?
7: A mí me bloquearon hace 2 años una amiga de toda la vida. Y bueno, yo sabía, veía que yo mandaba mensajes y no me contestaba. Sí. Y otra, una muchacha que estaba conmigo me dice, pero esto porque no le llegaban los mensajes.
0: Claro, tenía solo un visto. Sí.
7: Claro, dice, tenés solamente una rayita.
0: Una rayita tenés.
7: Sí, ella la tenía en el Facebook, la tenía en el Instagram, la tenía en WhatsApp.
0: Sí.
7: Tenía la hija.
0: ¿Y qué hiciste?
7: Ella me bloquearon.
0: ¿Y porque te bloquearon la bloqueaste? No.
6: ¿Por qué?
7: Bueno, entonces, ella me bloquearon porque yo subí una foto con el nieto y la ex nuera en su momento.
0: Sí. Sin permiso, se enojaron.
7: Yo qué sé, se enojaron, no sé. La cuestión que me bloqueó. Ah, me bloqueaste. Chao. La borré en seco. La saqué de todos los lugares. Sí, porque...
0: Pero,
7: la amistad, si era amiga de toda la vida,
0: pucha,
7: y siempre nos ayudamos en las buenas y en las malas, me va a bloquear por una foto que subí.
0: Pero deberías haber hablado con ella.
7: Sí, hablé cantidad de veces, traté de hablar. Una vuelta le toqué timbre en la casa.
0: ¿En la casa? ¿Y qué pasó?
7: Y estaba la televisión prendida.
0: ¿Y qué pasó?
7: Y de repente hicieron... Y se apagó la tele. Y yo dije, bueno, ahí me di cuenta que no quería hablar conmigo.
0: Para, no era que no quería, Mari, no era que no quería hablar contigo, no estaba preparada en ese momento para hablar contigo.
3: Sí.
0: Ya el tiempo, momento. El tiempo pasó hace 2 años. Capaz que si ahora la llamamos.
7: No, porque no sé ni de qué número tiene, no sé nada. Yo la borré.
0: Pará, ¿y cómo se llama del nombre de pila?
7: Amparo.
0: Hablale a Amparo.
7: No, hasta ahora ya está. Ahora, lo bueno que...
0: Sí.
7: Que el hijo en su... Que la ex nuera volvió con el hijo.
0: Sí.
7: Con el hijo de ella.
0: Sí.
7: Y son muy felices. Y comen perdices. Y ella ahora no se da ni con el hijo ni con el nieto.
0: Para, ¿vos estás disfrutando?
6: ¡Ay, la pucha!
0: Me parece a mí, o vos estás disfrutando que tu ex amiga no se habla con su hijo. Es horrible esto.
7: Bueno, es horrible, sí, es horrible. A mí me gustaría hablar con ella y decirle que no tiene un solo nieto, tiene 5 nietos. Y ella ve solamente a un nieto.
0: Yo que vos
7: chiquito,
0: voy a tocarle timbre de nuevo a la casa, oye.
7: ¿Eh?
0: Yo que vos voy a tocarle timbre a la casa, oye.
7: No sé. Tendría que venir ella a mi casa y pedirme perdón. Pero está.
5: Atención.
7: Yo la dijo. Dios pone todo el mundo en su lugar.
8: Mañana.
0: Mira.
7: Ya está.
0: Mañana, Mari, te llamamos y vamos a llamar a Amparo.
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0: Betty, la mejor rambla es la de Fray Ventos. Bueno. ¡Hola!
9: ¡Hola!
0: ¡Hola! ¿Quién sos?
9: Viviana.
0: ¿Cómo vas, Viviana? Bienvenida.
9: Bueno, gracias, Betty.
0: Viviana, ¿con quién vivís?
9: Bueno, acá estoy en el auto con mi hijo que acabamos de salir de la emergencia porque se quebró un dedo jugando al fútbol.
0: ¿Qué dedo se quebró?
9: se quebró
10: el meñique.
0: ¿Cuál? ¿Qué dedo?
9: El dedito, el de al lado del dedo gordo del pie.
0: ¿Viste que los dedos del pie no tienen nombre?
9: No, metatarso.
0: No, los que tienen nombre son los dedos de la mano.
9: Ah, bueno, nombre. Sí.
0: ¿Cuáles son los nombres de los dedos de la mano? ¿El gordo cómo se llama?
9: Pulgar.
0: ¿El otro al lado?
9: Del pulgar.
0: Sí, ¿cuál es?
9: El índice.
0: Sí, después.
9: El anular.
0: Te falta uno.
9: ¿Meñique?
0: ¿El cuál es?
3: No.
9: No me acuerdo.
0: Pará. ¿No te acordás cuál es el meñique?
9: No, sí.
0: Vamos de nuevo por orden. Pulgar.
9: Pulgar.
0: Sí.
9: Índice.
0: Sí.
9: Anular.
3: No.
0: Para, te falta el del medio.
8: Sí.
9: Sí, sí, pero el de la mala seña.
0: El de, claro, entre el índice. Entre el índice y el anular. Cerrá la mano.
9: Sí.
0: Levantá solo ese dedo.
9: Sí.
0: Ahora,
9: sí.
0: Me, pará, ¿cómo se llama?
9: ¿Cómo se llama este? ¿Cómo se llama? No me acuerdo ahora.
0: ¿Y el chiquito?
9: Meñique, meñique.
0: Claro, y el otro es el mayor.
9: ¡Ah, el mayor! Claro.
0: Es el que más usás y no sabes el nombre.
3: Te quiero meter el dedo
0: en el meñique. Viviana,
9: bueno,
0: ¿a quién sí tenés bloqueado?
9: Tengo a varios.
0: Opa, ¿a quiénes?
9: Tengo, como estoy soltera,
0: sí,
9: a todos los de Tinder.
0: ¿Pero qué tiene que ver que sea soltera?
9: Bueno, que estoy
0: ¿Estás
9: libre.
0: ¿Estás en Tinder?
9: Sí, sí.
0: Ah, no tengo Tinder, Viviana, perdóname. No uso Tinder.
9: Bueno, y cuando
0: ¿estás con tu hijo ahí? ¿Qué edad tiene?
9: 10 años.
0: ¿Y sabe lo que es Tinder?
9: Sí, sí, me dijo, llamá a mamá y contale.
10: ¡Te estoy escuchando, Pepi!
0: ¡Hola!
10: ¡Hola, Pepi!
0: ¡Hola! Viviana.
9: Hola, Pepi, ¿cómo estás?
0: Muy bien, muy bien. Pará que voy a hablar con tu vieja de un tema que me interesa.
9: Dale.
0: Viviana, ¿cuánto hace que tenés Tinder?
9: Desde que me separé.
0: ¿Y cuánto hace que te separaste?
9: 4 años y medio.
0: Pará, ¿y enseguida te abriste el Tinder?
9: Y sí, pero bueno, sigo soltera, o sea que en realidad no me ha funcionado mucho.
0: Bueno, no sé si es para responder esta pregunta al lado de tu hijo, pero...
11: Piensa bien lo que vas a decir.
0: ¿Cuántos chicos macheaste en Tinder y tuviste al menos una sola cita?
9: Mucho.
0: ¿Más de 20?
9: Sí. ¿De, sí, de cita?
0: Primera una cita, una sola.
9: Pero... ¿Una sola? No, 10 capaz.
0: 10.
9: Sí.
0: ¿Más de una cita?
9: ¿Más de una cita? No,
3: sí,
9: creo que no.
3: ¿Le puedo hacer una pregunta?
0: Para, ¿cómo? No. ¿Cómo? No. Para que está listo. Para, Viviana, ¿no tuviste sí suerte sí con los tipos de Tinder?
9: No. Soy muy buen partido, Peti.
0: ¿A qué le llamás buen partido, Viviana?
9: Y bueno, tengo 46 años,
0: sí,
9: soy una mujer independiente,
0: sí,
9: y bueno, viste que dicen que la mujer evolucionó,
0: sí,
9: y los hombres no.
0: Ajá.
9: Entonces el hombre no está preparado para la mujer que trabaja,
0: que
9: es
0: no
9: independiente.
0: Sí que sí, Viviana.
9: No,
0: pero
9: la mayoría,
0: para momento,
9: la mayoría,
0: Viviana,
9: de los hombres no.
0: Más allá de tener 46 años y de ser independiente, cosa que me parece maravilloso, me parece
9: sí
0: que tenés que tener alguna otra cosa que atrape.
9: Y sí, muchas.
0: Bien. Está el, recuerden que está el hijo escuchando, que tiene 10 años.
9: Sí, sí, no, pero sí, es él, o sea, nosotros sí tenemos una comunicación
0: muy linda con tu hijo. Bien.
11: Por detrás.
0: No conoció, sí, porque tiene 10 años, tiene que estar atrás en el auto, sí, sí, sí.
9: Claro,
0: Viviana,
9: claro.
0: No conoció a ninguno de los chicos que conociste vos en Tinder, ¿no?
9: No, él va a conocer el día que valga la
0: que
9: pena.
0: Sea algo
10: cuando borro el YouTube, lo...
0: ¿Eh? ¿Qué dice tu hijo, Viviana?
9: No.
0: Ok. Viviana, qué buen tema para hablar sin tu hijo al lado.
8: Sí.
9: Sí, sí, estaría bueno.
0: Sí.
9: Cuando quieras, Peti, porque es interesante el tema de que uno no encuentre un compañero.
0: Estás desesperada. A ver, no, desesperada no es la palabra. Pero sí estás abierta a encontrarte con alguien.
9: Sí, por supuesto.
0: Uh-huh.
9: Sí, sí, ya estoy preparada, ya sané.
0: ¿Ya sanaste hace 4 años y medio que estás sola?
9: Hace 4 años y medio que estoy sanando.
0: ¿No formalizaste con nadie?
9: No, para nada.
0: ¿Sos de Montevideo, Viviana?
9: Nací en Florida, en Cerro Colorado, Florida. Y desde los 17 años que estoy acá en Montevideo.
0: ¡Hola, pucha! ¿Y qué estás buscando, Viviana? ¿Podemos conseguirle a alguien?
3: Sí.
0: Sí.
9: Y bueno, primero que trabaje, Peti.
0: Que trabaje, sí.
9: Sí, que ya tenga más o menos como la vida un poco resuelta.
0: Resuelta, que no sea una carga.
9: Y no. Y bueno, un tipo seguro.
0: Seguro.
9: Sí, yo soy, me gusta mucho también la libertad, los amigos, que él tenga sus amigos, yo tengo mis amigas.
0: Muy bien. ¿Pareja libre? Sí.
9: No,
0: si estás con alguien, que sea algo formal. No.
9: Sí, el respeto.
0: Respeto.
9: Sí.
0: Respeto.
9: El respeto por sobre todas las cosas.
0: ¿Tenemos el teléfono de Viviana?
8: Sí.
0: Mañana la llamamos. Sí. ¿Querés que te consigamos a alguien para mañana?
5: Atención.
9: Dale. Yo te mando una foto si querés, porque me tiene que gustar.
3: Sí.
0: ¿Me pareció a mí o...?
2: Tinderlandia.
0: Sí. ¿Estamos buscando la foto? Sí. No, nos tiene que mandar para... Mañana hacemos Tinderlandia. Nos tiene que mandar tres fotos.
5: Atención.
9: Dale.
0: Una de noche, una de malla...
3: ¿De nudo?
9: No.
0: Y una casual.
9: No.
0: ¿Cómo?
9: No, ¿cómo de malla, Peti?
0: Entonces andá.

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0: 45, ¿qué le pasa a Lust? Me estaba diciendo algo, no lo escuché porque estoy con los auriculares muy alto.
1: No,
0: ¿cómo está, mi amigo? Levántese un poco el micrófono.
1: Levanto.
0: Ahí está. ¿Quiere mandar saludos a alguien?
1: Le voy a mandar saludos a mis hijas.
0: Muy bien.
1: Que siempre le mando. A Sofía Julieta y a mi hijo Federico. Y a todos los amigos que nos escuchan.
0: Y a todos los que lo han acompañado en Punta del Este. Tuvo un conversatorio.

0: Sí, armamos el 31 de julio, el viernes.
1: Bueno, que fue un éxito.
0: A toda esa gente que fue, una noche inhóspita.
1: Ajá, por la lluvia, el viento.
0: Había lluvia, viento y advertencia, color naranja o amarilla. Y, bueno. Y se llenó de gente. Gente buena, como digo yo.
1: Muy bien. Gente buena como nosotros.
0: Gente buena como nosotros.
1: La gente buena nos tenemos que juntar.
0: Sí, exacto. Sí.
1: ¿Por qué? Porque en la vida lo peor que hay es el silencio de los buenos.
0: Sí. Una linda frase esa.
1: Claro.
2: ¡Hola, pucha!
0: El peor que la protesta es el silencio de los que callan.
1: Peor que la maldad, sí, claro. Sí, es el silencio de los buenos. Bueno, yo soy bueno, yo me considero bueno. ¿Usted se considera bueno?
0: Yo me considero, la mayoría de la gente es buena.
1: Sí. Más allá de considerarme bueno o malo, yo me considero justo. O trato de ser justo.
0: Sí, está bien.
1: Que es mucho más difícil que ser bueno. Porque bueno puede ser hoy. Hoy puedo ser bueno, mañana ser tipo malo.
0: Claro.
1: Pero justo.
0: Justo
1: sé siempre.
0: Siempre.
1: Si uno tiene los principios.
0: Y valores.
1: Muy bien.
0: Muy bien. Parecemos los padres fundadores de Estados Unidos.
1: Parecemos yo. ¿Qué figura del mundo? Para, vamos a. ¡Vamos! ¡Que arranque esto, carajo!
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3: Lust is my religion. ¿Le ponen el tema cuando usted va a dar conversatorio? ¿Le ponen esta música?
4: Sí, en el del viernes no, pero en otro que hicimos antes.
3: Yo,
4: sí.
3: le voy a armar todo, le voy a armar la gira. Déjese de ir a bares para que ganen los baristas, que no está mal, pero hagamos las cosas como hay que hacer. ¿Podemos ingresar en el mundo del streaming? En 3, 2, 1. Señoras y señores, bienvenidos a Martes Ilustrados. Con ustedes, el más ilustrado de este programa, Eduardo Lust. Lust is my religion. ¿Cómo está Lust?
4: Muy bien, por
3: ¿todo
4: suerte.
3: Bien?
4: Muy bien.
3: Bueno, un placer tenerlo.
4: Bueno, para mí también.
3: Sí.
4: Un gusto.
3: Bueno, ¿usted viene con ganas al programa?
4: Sí, claro.
3: ¿O usted sienta que no tiene ganas de venir, no venga más?
4: No tengo por qué no venir. Se pasa muy bien.
3: Bueno,
4: nos
3: muy
4: va
3: bien.
4: Muy bien.
3: Muy bien. Hay mucha gente conectada
4: sí.
3: en nuestro streaming. Un abrazo para todos a través de YouTube, Malos Pensamientos Oficial. Y hoy tenemos para hablar
4: atención.
3: De mucha cosa. No sé si llegamos a las 7:30. ¿No? ¿Hasta qué hora se puede quedar?
4: Y 7:30 me
3: puedo quedar. 9:15.
4: Tengo clase hoy.
3: ¿Hoy empiezan las clases en la Facultad de Derecho?
4: Empezaron ayer, yo empecé hoy.
3: ¿Derecho Constitucional 1?
4: No, lo que tengo ahora es
3: sí.
4: En el segundo, Derecho Constitucional en el primer semestre.
3: Ajá.
4: Que es una materia de primer año. Y en el segundo semestre una materia que se llama Situaciones Jurídicas Subjetivas, que es Derecho Administrativo, que es del último año.
3: ¿Le divierte más? No, le divierte más
4: no,
3: Constitucional.
4: No, me gusta más Constitucional.
3: Claro, más lindo.
4: Pero Situaciones Jurídicas se estudian todas las acciones contra el Estado. Inconstitucionalidades, acción de amparo, procedimiento administrativo, responsabilidad por acto administrativo, por acto jurisdiccional y por acto legislativo, etcétera, etcétera, etcétera. Es más práctica.
3: Uh-huh.
4: Es la del paisano de Gálvez. ¿Quiere que le cuente un cuento?
3: ¡Claro! ¿Cómo no me va a gustar que me cuente un cuento?
4: Bueno, este me acordé ahora.
3: Sí.
4: Porque fue fuera de programa.
3: Ajá.
4: Yo a esa materia le digo el paisano de Gálvez.
3: ¿A qué materia?
4: Situaciones Jurídicas Subjetivas.
3: Que es una materia que usted da...
4: En Salto y acá.
3: Y acá, en sí. la Universidad de la República.
4: Exacto.
3: Bien.
4: Es una materia que se escindió del derecho administrativo y del derecho constitucional.
3: Sí.
4: La facultad hizo una materia autónoma en la cual se pusieran todas las acciones que tiene la persona contra el gobierno.
3: Bien. ¿Contra el gobierno o contra el Estado?
4: Contra el gobierno, digamos,
3: okay.
4: ¿no? Y el gobierno es la manifestación del Estado en algún aspecto. Entonces,
3: bien,
4: pues,
3: entiendo.
4: Entonces, cuando, es decir, las acciones jurídicas, ¿no? Acciones judiciales.
3: Uh-huh.
4: Entonces se puso en una única materia la acción de inconstitucionalidad, la acción de amparo, los recursos, la responsabilidad del Estado por acto administrativo, por acto jurisdiccional, por acto legislativo, etcétera, etcétera, etcétera. Este juicio de conexión ganadera, por ejemplo, es eso, ¿no?
3: Uh-huh.
4: Pero ¿por qué le digo el paisano de Gálvez? Porque esto es una idea mía, ¿no? O sea, en facultad no aparece en ningún texto, es algo que a mí se me ocurrió.
3: ¿Pero es un cuento?
4: Es un cuento real.
3: ¿Una fábula o es real?
4: Es una paradoja.
3: Una paradoja, me gustan las paradojas.
4: Bueno.
3: ¿Cómo es la paradoja?
4: El paisano de Gálvez.
3: El paisano de Gálvez.
4: Bueno, Gálvez es un escritor argentino.
3: Uh-huh.
4: Además hay una persona que se llama igual que él, que es un corredor de auto argentinos,
3: uh-huh.
4: que uno de los autores más importantes de la Argentina está la curva de Gálvez, donde hubo un accidente muy grande hace muchos años y murió.
3: Falleció.
4: Sí. Pero este escritor, Manuel Gálvez, es un historiador que escribió una serie de libros, escribió bastante, pero unos libros que se llaman Los Caudillos.
3: Bien.
4: Entonces hizo la biografía de Martín Güemes en la Argentina, de Pancho Ramírez también en la Argentina, de Francisco López en Paraguay y de Aparicio Saravia en Uruguay.
3: Uh-huh.
4: Es decir, no habló de libertadores, habló de caudillos rurales.
3: Uh-huh.
4: De Aparicio Saravia se ha escrito mucho. Una enorme cantidad de libros hay. Pero Gálvez, siendo argentino, escribió lo que para mí es uno de los mejores, de lo que he leído yo, ¿no? Barro y pólvora en su poncho. Mire, qué descripción de Sarabia. Barro y pólvora en su poncho. Entonces, cuando él escribe La vida de Sarabia, hace muchos años, lo escribió en el siglo, hace muchos años atrás, había gente que había peleado con Sarabia que estaba viva. Entonces él, además de hablar de Aparicio Sarabia, en el libro entrevista a paisanos que habían peleado con Sarabia, que aún sobrevivieron de la muerte de Sarabia, que fue en septiembre de 1904, en Masoyer. Entonces él en las entrevistas le pregunta sobre las batallas de, bueno, todas las batallas de Sarabia, ¿no? Tupambaé, Arbolito, Masoyer, Daimán, yo qué sé. Y en una, este hombre, que el entrevistado era un hombre de más de 90 años, Gálvez, que conocía mucha historia uruguaya, se da cuenta que cuando este señor le contesta, que era un paisano analfabeto, uh-huh, en lugar de, en algunas respuestas, en lugar de contestarle sobre Aparicio Sarabia, le contestaba sobre Timoteo Aparicio, que fue otro caudillo rural blanco, sí, de la Revolución de las Lanzas, 20 años antes que Aparicio Sarabia.
3: Una confusión a raíz
4: de los años
3: de
4: y del nombre.
3: Con los nombres.
4: Claro, porque Aparicio, de Aparicio, Aparicio era el nombre, y de Timoteo Aparicio era el apellido.
3: Claro.
4: Entonces, cuando Gálvez se da cuenta que es tanto una persona que peleó las dos revoluciones,
3: sí,
4: dice, está, acá encontré
3: el material.
4: Y claro, entonces le empieza a preguntar profundamente, y más y más. Y en un momento le pregunta a este hombre, ¿en cuántas batallas participó?
3: Uh-huh.
4: Y este hombre, el paisano, le dice, ¿en cuántas batallas participé? No me acuerdo. Y Gálvez le dice, pero no se acuerda de nada. Dice, bueno, de lo que le conté. Sí, pero de algo más, le pone, él lo cuenta eso, Gálvez lo cuenta. Y dice que este hombre hace un silencio y le dice, bueno, sí, me acuerdo de algo curioso o algo así, le dijo, algo particular. Dice, que ¿y de qué se acuerda? Que en todas las batallas que participé era siempre contra el gobierno. O sea, que la filosofía de él,
3: sí,
4: era ir contra el gobierno.
3: Claro, contra el poder.
4: Contra el poder. Entonces, uh-huh, yo me lo imagino a este hombre en su casa, en su rancho, y que venían a invitarlo y decir, vamos a pelear, ¿para qué? Contra el gobierno. Bueno,
3: vamos,
4: voy.
3: Vamos, claro.
4: A favor del gobierno me quedo. Era un anarquista, un personaje, uh-huh, extraordinario. Entonces yo en esas asociaciones que hago un poco voladas,
3: sí,
4: que a veces uno hace asociaciones voladas, dije, esta materia, que es todas las acciones que el ciudadano tiene contra el gobierno, tiene algo que ver con el paisano de Gálvez. Entonces, para mí, no, sí, esto no lo digo en clase, no lo digo en ningún lado, en la materia esa la asocio con el paisano de Gálvez, por ir siempre contra el gobierno.
3: Bueno,
4: pero ir contra el gobierno en el buen sentido,
3: claro,
4: en defensa de los intereses
3: de la
4: persona, claro.
3: De la persona o de la sociedad.
4: Totalmente.
3: Bueno,
4: perdone que lo saqué.
3: No, le deseamos muchos éxitos a partir de hoy en la facultad.
4: Muy bien, muchas gracias.
3: Porque es ahí donde comienza todo.
4: Sí.
3: Donde comienza todo es en la facultad.
4: Sí.
3: Ojo, comienza mucho tiempo atrás igual, ¿no?
4: En la escuela.
3: Con la educación y en la escuela. Pero si miramos nuestro parlamento hoy,
4: uh-huh,
3: no tenemos muchos universitarios, no tenemos abogados.
4: No.
3: En el gobierno.
4: Ni en el parlamento ni en el gobierno.
3: En el parlamento y en el gobierno no.
4: Políticos,
3: hay
4: políticos. No
3: hay políticos, claro.
4: Hay abogados de carrera, funcionarios.
3: Claro, pero no hay políticos abogados. En la fábrica de las leyes,
4: sí,
3: no hay quien haya estudiado abogacía.
4: Bueno,
3: es insólito eso.
4: Sí, es insólito y es un gran problema.
3: Uh-huh.
4: Ahí me lo han planteado legisladores que no tienen con quién hablar. Legisladores abogados de la coalición dicen, no tenemos con quién hablar porque no nos entienden.
3: Claro.
4: Sí.
3: No saben de qué están hablando.
4: Pero por eso la abogacía, es decir, la función legislativa es una función muy jurídica.
3: Uh-huh.
4: Y una vez creo que lo dijimos en este programa, cuando le preguntaban a Vargas Llosa lo más importante que le había pasado, lo más importante que había hecho en la vida. Qué pregunta, ¿no? ¿Qué, uh-huh, es lo más importante que hizo en su vida? Y Vargas Llosa, que se casó con la tía. Eso entre paréntesis.
3: ¿Con la tía de él?
4: Con la tía de él. Uh-huh. Por eso hay un libro, La tía Julia y el escribidor.
3: Es cierto.
4: Es la tía de él.
3: ¿Hace referencia
4: hace la historia,
3: a su mujer?
4: A su mujer.
3: A la tía.
4: La tía. Dice aprender a leer y escribir. Uh-huh. O sea, lo más importante que hizo él en su vida.
3: Y claro.
4: Y si uno se pone a pensar, y a todas las miles de personas que nos están escuchando, uh-huh, que se tomen 20 segundos y piensen.
3: ¿Qué es lo más importante
4: si
3: que
4: no
3: han
4: fue
3: hecho en la
4: aprender
3: vida?
4: A leer, que fue leer y aprender a escribir.
3: Totalmente.
4: Porque de ahí sale todo.
3: Uh-huh.
4: Me parece a mí, no sé.
3: Y gracias a que sabemos leer y escribir,
0: atención,
3: vamos a leer la frase de la semana.
4: La frase de la semana.
3: Hoy, la frase de la semana en la remera de Malos Pensamientos de Martes Ilustrados es esta.
4: Tienen que ser más audaces. Que el Fondo Monetario Internacional te diga eso es maravilloso. Jean Dorsey. Qué frase.
3: Tienen que ser más audaces. Que el Fondo Monetario Internacional te diga esto es maravilloso. Y lo dice Yamandú Orsi, un presidente de izquierda.
4: De izquierda y del MLN.
3: Y del MLN, o sea, cerremos el Frente Amplio.
4: Sí, porque más audaz, además que... dice, yo soy del MLN.
3: Claro, escuchen esto.
2: Tienen que ser más audaz. Que el Fondo Monetario te diga eso es maravilloso.
4: Es increíble esa frase.
3: Pero es increíble porque muestra que el Frente Amplio ya no tiene, digamos, de dónde agarrarse si vemos el Frente Amplio de años atrás, ¿no?
4: Sí, la izquierda.
3: La izquierda.
4: La izquierda perdió el rumbo.
3: Uh-huh.
4: Porque está bueno que el fondo te diga eso.
3: Claro.
4: Pero que un dirigente de izquierda...
3: Que el presidente...
4: El más importante que hay hoy en el Uruguay.
3: Recordemos... Fuera Yankees.
4: Fuera Yankees Go Home.
3: Yankees Go Home. Fuera el FMI.
4: Fuera el FMI.
3: No pagar la deuda externa.
4: Sí. Yankees no Cuba sí.
3: Yankees no Cuba sí.
4: La famosa frase.
3: O sea, todo eso, si vos lees esto...
4: Sí, el Fondo Monetario era el peor enemigo de la izquierda.
3: Uh-huh. Y hoy, si se me permite, es sexo explícito.
4: Sí, sí.
5: ¿Cómo?
4: Puede ser una buena definición.
3: Hoy el Frente Amplio y el Fondo Monetario Atención. Internacional están teniendo relaciones carnales.
6: Una duda. Mm,
4: sí.
3: Sexo Ay, explícito.
4: Lo que decía Menem de Estados Unidos.
3: Claro, las relaciones carnales hoy entre el Frente Amplio y el Fondo Monetario Internacional nunca las hubiéramos imaginado.
6: Traca.
4: Bueno, yo nunca me hubiera imaginado un presidente del MLN. Que lo dice él, no lo digo, sí, sí, no sí. no es un juicio de disvalor.
3: Claro, y tampoco está mal que lo diga.
4: No, al contrario. Sí, sí.
3: Bienvenido a la libertad.
4: Totalmente, porque se dieron cuenta, ¿no?
3: Claro.
4: Que venga la presidenta del fondo, la CEO, la secretaria general,
3: uh-huh,
4: al cual Uruguay no le debe nada. Uh-huh. Uruguay canceló con el fondo en el 2006 la deuda. Y que vino a la Argentina y de paso se vino al Uruguay. Pero la venida no fue casual.
3: ¿Por qué?
4: La venida fue para decirle al presidente Orsi.
3: A ver, ¿qué sabe?
4: Bueno, yo voy a decir, voy a interpretar el lenguaje corporal del presidente de la República, del MLN,
3: sí,
4: y del ministro de Economía socialista,
3: sí,
4: y de su equipo.
3: Ajá.
4: ¿Qué iba a hacer el equipo económico del Frente Amplio 3 días antes que viniera el fondo?
3: ¿Qué iba a hacer?
4: Iba a privatizar las AFAP.
3: Uh-huh.
4: Fue al diálogo socialista,
3: sí,
4: en la torre ejecutiva, y del diálogo socialista salió el auxilio a las personas que viven en calle,
3: uh-huh,
4: el combate a la pobreza y la creación de una oficina pública que iba a administrar la AFAP. Eso lo anunciaron. Lo anunció el ministro O'Donnell.
3: Uh-huh.
4: Después, cuando vio que el tema se complicaba, anunció que durante 60 días iba a negociar con la AFAP en reserva. Que no le preguntaran porque la negociación era reservada.
3: Uh-huh.
4: Casi secreta. Entonces yo imaginaba, esto es una imaginación mía, que O'Donnell iba a tratar de convencer a los directorios de la AFAP a que ellos resolvieran hacer lo que el Frente quería, crear una oficina dentro del BPS que administrara las cuentas de las AFAP, sin perjuicio de que las AFAP seguían existiendo,
3: uh-huh,
4: pero la administración pasaba a ser pública. seguía la AFAP funcionando, pero ya la administración era de funcionarios públicos. Entonces, está, lo que está manejando el ministro de Economía es, como vio que no lo puede obtener por la recta vía, como decía Dante, uh-huh. Va a tratar de convencer a los directorios, que los directorios digan, para nosotros lo mejor es esto. Uh-huh. Pasa esa negociación de 60 días, mire que esto es increíble, y el Uruguay vio que no llega a fin de año si no le prestan dinero. Entonces hacen un llamado público para conseguir un préstamo, que lo hace toda la vida Uruguay, no es Orsi, es, claro, es la calle Pou, Basket, viene de hace años. Y nadie se ofreció a prestarle dinero.
3: ¿A Uruguay?
4: A Uruguay.
3: O sea, ¿cómo
4: Uruguay?
3: Nos faltó Valle, que levantaba un teléfono.
4: Sí, totalmente.
3: Y aparecía la plata enseguida.
4: Impresionante. Y además el préstamo de Valle fue único en el mundo.
3: Claro.
4: Si quieres se lo comentamos también. Uh-huh. El otro ejemplo después de Valle fue Milei. Uh-huh. No hay antecedente en el planeta. Valle fue el primero, después Milei, que recibió un préstamo del presidente de Estados Unidos. Uh-huh.
3: Por una llamada telefónica del presidente uruguayo,
4: sí,
3: y del argentino en ese...
4: Totalmente. El presidente lo llama y sabe cómo... nos vamos del tema, pero sabe cómo lo conoció. ¿De dónde viene eso? ¿De un encuentro casual?
3: ¿En Alemania o algo así?
4: El hermano del presidente Valle, que era un gran pianista.
3: Sí.
4: Uno de los mejores pianistas de la época. Uh-huh. Y a raíz del conocimiento del presidente de Estados Unidos con el hermano pianista... Uh-huh. Y admirador, nació la relación con Jorge Valle. O sea, Jorge llegó al presidente Bush, ¿no? Era.
3: Sí.
4: Por su hermano. Cuando Uruguay se fue a la quiebra, lo llamó por teléfono y le prometió una plata. Bueno, esa fue la primera vez en la historia, abrimos un paréntesis, que un presidente de Estados Unidos, sin fondos, sin congreso, sin reserva federal, sin nada, ordena un préstamo. Que Uruguay lo devolvió.
3: Uh-huh.
4: Lo devolvió el propio Jorge Valle.
3: Sí, claro.
4: Y el otro fue Donald Trump con Milei, que él le prometió una plata. Y no la mandó, no, mandó menos porque la cosa se acomodó sola solo con la promesa de la... Está, pero volvamos a esto.
3: Volvemos.
4: O'Donnell iba a hacer eso con la AFAP. Entonces hizo un llamado, como hace Uruguay históricamente, a que le dieran un préstamo, y de tanto dinero que Uruguay necesitaba le ofrecieron la séptima parte de lo que Uruguay pedía, entonces el llamado se declaró desierto. Uh-huh. Pero esto fue hace 8 días. ¿Tá? El llamado que hicimos a que nos presten dinero lo declaramos desierto porque los que nos ofrecieron...
3: Nadie nos prestó.
4: No, Uruguay no le prestaron. Uh-huh. El ministro de Economía ante esa situación...
3: Qué raro, conseguimos un descuento de 25.000 dólares en un auto,
4: sí,
3: en una charla y no conseguimos plata.
4: ¿Sí? No. Pero esto es un caso, esas fue el íter, como dicen los penalistas,
3: sí,
4: el íter criminis, o sea, el camino hasta al homicidio fue ese.
3: Uh-huh.
4: Y entonces el Ministerio de Economía hace algo que no hizo nunca.
3: ¿Qué hizo?
4: Emite un comunicado hacia todos los centros financieros en inglés.
3: Mirá, Cagliani no lo escribió.
4: No, Cagliani
3: lo escribió. ¿Seguro que no lo escribió? Pues si no, se le hubieran metido en el tor.
4: Sí, lo escribió capaz que el ministro, que sí, tiene formación.
3: Ah, muy bien, O'Donnell.
4: Y en ese comunicado se anuncia que se terminaron las negociaciones con la AFAP. Y de esas negociaciones surgió que la AFAP no se tocan, que sigue exactamente igual como siempre, uh-huh, pero además... Algo que las AFAP venían pidiendo hace 20 años y ningún gobierno le concedió, es que se le permitiera invertir en el extranjero.
3: Uh-huh.
4: Cosa que las AFAP decían, nosotros invertimos acá, en el gobierno uruguayo, en letras, y luego necesitamos salir al mundo. Lo que dijo la presidenta, tienen que ser más audaces.
3: Claro.
4: Salgan al mundo.
3: No mirar en el espejo retrovisor.
4: No mirar hacia atrás.
3: Ahora, qué increíble que la directora del FMI se llama Cristalina.
4: Sí.
3: No, se llama Cristalina.
4: Sí, increíble eso, ¿no? Eso sí que nadie la vio. Entonces, ¿qué hace el gobierno uruguayo? Anuncia que las AFAP no se tocan,
3: uh-huh,
4: anuncia que se puede invertir en el extranjero, o sea que se apartan del diálogo socialista, y ahí ahora el 11 hay un paro, el paro porque es por eso, de las AFAP, por uh-huh, el diálogo socialista. Al otro día de ese anuncio hacen otro llamado para pedir un préstamo. El gobierno uruguayo pide un préstamo nuevamente. Que había pedido la semana anterior, le habían dicho que no. Uh-huh. Y Uruguay necesitaba 4.000 millones. Y le ofrecieron 7.500 millones.
3: Mire qué tal.
4: Entonces cerraron el pedido y dijeron, bueno, entre los que nos ofrecen 4.000 millones, ¿qué interés nos cobran? Uh-huh. Y consiguió uno de los intereses más bajos de muchísimos años, equivalente casi a las letras del Tesoro de Estados Unidos.
3: O sea que negociaron con el fondo.
4: Gracias al... Y el fondo...
3: Sí.
4: Vino al Uruguay. ¿Por qué vino al Uruguay si acá Uruguay no le debe nada desde el 2006?
3: ¿Y por qué vino?
4: Y vino por eso.
0: Atención.
4: Para decirle a Uruguay, miren que... Si ustedes se quieren bajar, como decía Mafalda, paren el mundo, me quedo bajar. Sí. Si ustedes se quieren bajar del mundo, quedan solos. Nosotros acá no hablamos de las bondades del fondo, uh-huh, ni de que el sistema sea macanudo, que esté todo bien. Eso es otro tema que no es ahora.
3: Sí.
4: Podemos hablar hasta mal de eso, de que los uruguayos, que uh-huh, el país, pero todos los países dependen de la deuda. Entonces, la señal más increíble fue esa. Cuando el presidente Orsi dice que el fondo te diga esto, es algo maravilloso. El presidente lo que tiene que tener presente es que el fondo casi que le dio una orden a Uruguay, le dijo, miren, si ustedes necesitan 6.000 millones para llegar a fin de año, que lo necesitan todos los años, no es culpa suya.
3: Sí.
4: Nosotros siempre, los fondos de inversión y los bancos, y eso le prestan, no el Fondo Monetario, pero el mundo le presta. Pero si ustedes con esa actitud de la principal empresa que hay en el Uruguay, que son las AFAF, que tienen 25.000 millones de dólares... Ahora, ¿sabe quién le prestó dinero a Odone al otro día del comunicado en inglés?
3: ¿Quién?
4: Las AFAP. Las AFAP de las cuales ellos se querían apoderar. El principal prestamista del gobierno uruguayo son las AFAP. Entonces, lo que me llamó la atención, yo no sé nada de economía, no sé, uh-huh, yo soy un observador de lo que sucede. Pero me llamó la atención que no hubiera ninguna persona como importante en el esquema político uruguayo que no hubiera hecho esa asociación de ideas que fue en una semana pasó todo. Pidieron el préstamo, le dijeron que no. Vino el fondo, al otro día sacaron el comunicado en inglés. Un comunicado en inglés. Que fue muy raro que el gobierno uruguayo un comunicado en inglés diciéndole a los inversores de todo el planeta, mire que esto sigue igual, uh-huh, que el gobierno anterior.
3: Y ahí apareció el dinero.
4: Y ahí apareció el dinero, como le apareció al presidente de la calle y al presidente Vázquez. Entonces, es maravilloso que el Fondo Monetario te diga eso. Tienen que ser más audaces. Bueno, lo que vino a decir el fondo es, tienen que dar el salto. Uh-huh. Y eso está sucediendo.
3: Y es, digamos, la formalización de un matrimonio entre... la izquierda del Uruguay y el Fondo Monetario Internacional.
4: Absolutamente, uh-huh, es absolutamente. Y es increíble que sea, porque en el gobierno de la calle Pou, el fondo no vino. Uh-huh. En el gobierno del presidente Vázquez, el fondo no vino. En el gobierno del presidente Mujica, el fondo no vino. El fondo hace años que no viene. Vino justo ahora, y ahora viene el presidente del BID, creo que ya vino ayer, y mañana viene el presidente de la Organización Mundial de Comercio, vienen todos los que están en el tema, a advertirle al frente que si quieren aplicar la política socialista que O'Donnell iba a impulsar, estuvo bien O'Donnell en arrepentirse,
3: muy bien,
4: en darse cuenta, el Uruguay quebraba porque no tiene plata para llegar a fin de año. Entonces, gracias a ese, solamente con eso ya alcanzó. Entonces, que Yamandú Orsi diga que tenemos que ser más audaz y que el Fondo Monetario diga eso es maravilloso, es porque sabe que le salvó el gobierno.
3: Uh-huh. Muy bien. Saludamos entonces a Yamandú.
4: Saludamos a Yamandú.
3: Donde no lo saludaron mucho o no quiso saludar fue en Artigas. Atención. ¿Usted vio al presidente que fue a inaugurar un puente?
4: Sí, bien.
3: En Artigas, ¿cómo, si se me permite la expresión, perdóname, Yamandú, ninguneó a la prensa del interior? No es la primera vez que lo hace. Escuchémoslo. Este es el presidente en Artigas, hablando con los periodistas artiguenses.
5: Muchas gracias.
6: ¿No hay discurso?
5: No.
6: ¿Disculpe?
5: ¿Por qué está la ministra? Yo tengo un equipo divino. Son los que hablan.
6: Una pregunta sobre el tema de rendición de cuentas.
5: Marini, por eso, no, Hoy,
0: presidente,
5: hoy yo no soy el gato.
0: Lo que tiene que ver es política de frontera. Tenemos pocas oportunidades de hablar con ustedes.
5: Disculpen, pero yo, esto es una fiesta, es por este puente, es por este trabajo que se ha venido acá. No quiero dejar de centrar la atención.
3: Ahora, basta, basta, basta. Sí. Me pone muy mal que el presidente actúe así. Porque es el presidente de la República.
4: Claro.
3: Cuando vos no le respondés a los periodistas, no le estás respondiendo a la sociedad.
4: Absolutamente. Pero
3: y
4: eso,
3: decir esto...
4: No voy a hacer discursos, tengo un equipo divino, son los que hablan. Llaman Duorsi.
3: Primero, el equipo divino no es tan divino.
4: No. No. Y después que no le pedían un discurso.
3: Claro.
4: Le pedían una respuesta.
3: Una respuesta. Nadie le está diciendo, haga un discurso.
4: Sí. Ahora, mire el cambio de estrategia de Orsi.
3: A ver, ¿a qué refiere...?
4: Primero quiero hacer un comentario que pasó desapercibido. Ese periodista de Artigas,
3: sí,
4: eran varios, ¿no?
3: Varios.
4: Pero hay una voz de un joven periodista, me imagino, que casi le ruega al presidente.
3: Uh-huh.
4: A mí que me impresionó cuando le dice, no tenemos oportunidad de hablar con usted.
3: Claro, es la oportunidad.
4: Es la oportunidad,
3: que tienen...
4: sí, como diciendo... préstenos atención, casi, fue casi un ruego. Uh-huh. Mire que fue eso fue increíble.
3: Sí, sí. Es más, quiero decir algo. Orsi se nota incómodo.
4: Sí.
3: Pero se nota incómodo por lo, creo yo, porque le quiere contestar.
4: Sí.
3: Pero le mandan la orden de no hablar con el periodismo.
4: Sí. Coincido.
3: Yo siento eso.
4: Bueno.
3: Siento que Orsi está incómodo diciéndole que no y ninguneando a los periodistas.
4: Sí.
3: Porque le dieron la orden que no hable con el periodismo.
4: Bueno,
3: en campaña se escondió. Ahora no lo podemos esconder.
4: No.
3: Que no hable.
4: Sí.
3: ¿Es eso? ¿Le pasa eso?
4: Yo creo eso. Creo eso. Mi solidaridad con ese periodista que casi rogándole le dijo, presidente, denos la oportunidad. Pero mire el cambio de estrategia. ¿Qué fue lo que dice que le recomendó su equipo de comunicación con 27 periodistas, ¿no?, que contrataron?
3: Sí, sí.
4: Como el presidente Orsi cuando hablaba había problemas de comunicación.
3: Claro, porque su manera de expresarse confundía.
4: ¿Confundía?
3: Confunde.
4: Sí, claro. Entonces allí el copresidente Sánchez a traducir lo que el presidente había dicho.
3: Uh-huh.
4: Siempre el presidente, lo que el presidente quiso decir con Bukele no fue lo que dijo,
3: claro.
4: Fue lo que no dijo. Bueno, era una entrevista tremenda.
3: Un día después o dos días después salía a explicar en español,
4: sí,
3: lo que Orsi hablaba en Orsi,
4: sí,
3: Orsilandio.
4: Sí, pero las dos cosas curiosas es que Orsi decía lo que pensaba.
3: Claro.
4: Orsi decía, para mí hay que estudiar el método Bukele.
3: Uh-huh.
4: Y eso era... una bomba atómica en el, claro, Frente Amplio.
3: No dijo aplicar, dijo estudiar.
4: Estudiar.
3: Y no está mal.
4: No está mal, claro. Bueno, vamos, si es el presidente más exitoso, hay que verlo.
3: Uh-huh.
4: Y ahí salía toda la tropa liderada por el copresidente Sánchez. Pero ¿qué hizo el equipo de comunicación ante esa situación?
3: A ver.
4: Le dijo, hay que esconder al presidente. El Montevideo, donde están los periodistas...
3: Sí, sí.
4: Con mala intención, y que declaren el interior.
3: Uh-huh. No hay periodistas con mala intención.
4: No.
3: Los periodistas con mala intención no son periodistas.
4: Ya sé.
3: Y sabemos de quién estamos hablando.
4: Totalmente. Uh-huh. Pero hubo como un rumor de que al presidente le habían aconsejado que fuera al interior a inaugurar la cosecha de arroz.
3: Claro.
4: La luz eléctrica en una cancha de baby fútbol en Minas.
3: Ahí está la fiesta del huevo duro.
4: La fiesta, y que ahí declarara.
3: Claro.
4: Entonces el presidente empezó a ir a esos actos del interior, donde el periodista del interior, como nosotros somos del interior, le pregunta por cosas más locales.
3: Sí, sí, claro.
4: La política de frontera, no sé, no le pregunta por temas demasiado complejos porque ellos atienden su público.
3: Uh-huh.
4: Pero ahora resulta que va al interior, era el plan B,
3: sí,
4: que hable en el interior.
3: Sí, y le preguntan por cosas que le importa a toda la sociedad.
4: Claro, y ahora se ve que le dijeron tampoco hables en el interior.
3: Sí.
4: Entonces no sé cuándo hablará el presidente, en el exterior, el tercero que queda, ¿no?
3: No.
4: Pero en el exterior tampoco habla.
3: Tampoco.
4: Entonces me parece que el presidente tiene que aprovechar esas cosas.
3: Uh-huh.
4: Incluso más, en la Torre Ejecutiva se dejaron de dar, que el presidente bajaba y hablaba, ¿no?
3: No hay más charlas,
4: claro,
3: con el presidente.
4: Sacaron de la agenda, uh-huh, la actividad del presidente.
3: Bueno, a propósito del Pacha Sánchez... La frase de Alejandro Sánchez es esta, que dice, se está buscando sistemáticamente decir que Orsi no manda cuando es él que manda. Ya decirlo, estás confirmando
4: claro.
3: que no manda.
4: Sí.
3: Porque nadie dice, el técnico de fútbol no es el que manda, mandan los jugadores. ¿Cuándo pasa eso?
4: Sí,
3: cuando mandan los jugadores.
4: Cuando mandan los jugadores, claro.
3: Y acá es lo mismo.
4: Sí, o cuando cuando le dicen le damos toda la confianza, quiere decir sí. que le sacaron la confianza.
3: En dos fichas le sacan sí. ese cambio de técnico. Acá no se puede cambiar al técnico y esperemos que no saquen al presidente.
4: Claro que sí, pero Sánchez, ese comentario, ¿por qué lo hizo?
3: Claro, porque en realidad es la sensación que sentimos todos.
4: Sí.
3: Que no manda. Y ojo, al Pacha le encantaría mandar, ¿eh?
4: Sí, claro.
3: Es más, yo creo que ya empezó a mandar.
4: Bueno, él va a ser candidato del Frente Amplio, claro. En el 29. Pero
3: es que por eso lo dice él y no lo dice alguien más. Lo dice él para instalar indirectamente que el que manda es él.
4: Totalmente. Sí, sí, el triunvirato.
3: ¿Vio la película Durmiendo con el Enemigo?
4: Sí, Durmiendo con el Enemigo.
3: Bueno, me parece que es con Orsi... Sánchez y
4: el enemigo ahí.
3: Y Jorge.
4: El triunvirato.
3: Claro.
4: A mí me preguntaron, la última pregunta que me hicieron como legislador fue en una sesión, creo que era extraordinaria, en noviembre del 25, ya habían sido las elecciones. Y ya estaban todos los resultados vistos. Y me acuerdo que uno me acordaba del triunvirato de el triunvirato de los argentinos, el primer triunvirato, el segundo triunvirato. Y yo digo, esto es un triunvirato. Sánchez, Orsi, Díaz. Y que tenga que salir el secretario de la presidencia a decir, se ha instalado. Esa es una sensación que tiene él.
3: Claro. ¿No? Él duerme con esa idea.
4: Claro.
3: Todas las noches soñaba, amo ese sillón.
4: Sí,
3: ¿se acuerda de esa frase televisiva? Amo ese sillón.
4: Pues es cierto, me había olvidado la frase esa.
3: Ahora, para terminar y cerrar con el tema Orsi. Nuestro presidente, le mandamos un abrazo.
4: Después quería decir algo de Sánchez.
3: A ver.
4: Hablando de que Orsi dice, es maravilloso que el fondo te diga eso.
3: Sí.
4: Lo que dijo Sánchez, que me llamó la atención.
3: ¿Qué dijo?
4: Hay que vender las empresas públicas. Que eso es... O sea, no dijo hay que vender.
3: Menem.
4: Pero dijo...
3: Eso es Menem.
4: Hay que permitir que participen en el patrimonio de las empresas públicas, ahorristas. Creo que dijo extranjeros. O sea, esto ya...
3: Se fue al carajo. Cierren el Frente Amplio, abran otro grupo.
4: Sí, totalmente. Sí, sí. Si los referentes del Frente dicen eso, si el presidente...
3: ¿Qué habrá dicho el PIT-CNT cuando escuchó la frase esta de Orsi? ¿Qué habrá dicho Marcelo Abdala, Andrade, el Boca Andrade? ¿Qué habrán dicho...
4: Los senadores del Frente.
3: Los senadores del
4: que
3: Frente.
4: Que no hablan.
3: Que no hablan. No saben de leyes, no saben nada.
4: Sí, pero de esa, de defender al fondo. Eso uno lo dice así, desapercibido, y mañana la noticia es otra.
3: Claro.
4: Pero eso que dijo el presidente es una de las frases más importantes de toda su presidencia. Que el presidente Orsi diga, es maravilloso que el fondo nos elogie, que el fondo diga esto, que el fondo nos anime, y que el copresidente Sánchez, el secretario Sánchez, haga decir, hay que permitir la participación de. Que lo quiso hacer la calle Pou, nosotros en la LUC.
3: Sí.
4: Nosotros habilitamos en la LUC que en pequeños porcentajes los ahorristas uruguayos pudieran ser accionistas de UTE y ANCAP y ANTEL.
3: Es cierto.
4: Y el Frente lo votó en contra, liderado por Sánchez. Y ahora Sánchez, como siempre, gobernando con las leyes de la coalición, que es típico lo que hace el Frente, lo critica pero la utiliza, ahora propone lo mismo.
3: ¿Podemos hablar de lo que ha dicho la presidenta de la JUTEP, su ex amiga Ana María Ferraris?
4: Ana María Ferraris.
3: Ferraris, muy bien. Dijo, voy a votar de acuerdo a derecho, conforme a derecho sobre el caso Orsi, que no terminó.
4: No, claro.
3: No terminó.
4: Están buscando información.
3: Claro, porque varios del gobierno dicen, la camioneta fue donada, se terminó el problema. Y no, el problema no se terminó, porque la presidenta de la JUTEP está analizando y buscando información, en realidad toda la JUTEP, ¿no?
4: Sí, pues creo que hubo varias denuncias.
3: Sí, al menos tres.
4: Sí, la JUTEP podría haber actuado de oficio, pero espero que sean a las denuncias.
3: ¿Usted cree que va a votar de acuerdo a derecho, conforme a derecho?
4: Bueno, los antecedentes de la JUTEP no están buenos. Uh-huh. O sea, no hablan bien del respeto al derecho. Uh-huh. Y acá no es una opinión mía o de cualquier abogado, jurista o docente.
3: Un dato de la realidad.
4: El director de la JUTEP le pide a su jurídica: dígame esto jurídicamente, cuál es que es lo más apropiado, cuál es la lectura, porque siempre interpretar es difícil. A veces un mismo texto tiene varias lecturas. Uh-huh. Incluso en el encuentro el otro día en Punta del Este, un señor dijo, mire lo que lanzó en la reunión: usted puede comentar qué es interpretar la Constitución, y eso es un curso en la facultad. Sí. Entonces, ahí en los dos minutos que teníamos era difícil. Entonces, interpretar es dificilísimo. Pero en el caso que la JUTEP se ha pronunciado, era casi unánime que se pronunció contrario a la interpretación literal de la Constitución. Entonces, lo que yo ya veo que van a decir es que no hay ninguna ilegalidad en la conducta del presidente y ni un apartamiento de la ética, que es un tema medio
3: peligroso. ¿Y eso es un error? Si vamos al derecho, ¿es un error?
4: Y absolutamente. Bueno, ellos tienen ese argumento de Jorge Díaz, que después se le cayó, de que cuando compró la camioneta faltaba un día para que fuera presidente.
3: Olvídate,
4: pero después dieron la información de que era de anterior, sí. Que fue... yo creo que la JUTEP jamás, la presidenta de la JUTEP, ni el Asti, es el otro director, ¿no?
3: Sí.
4: Va a ser un fallo dividido. Jamás, o sea, si salvaron al presidente de ACE...
3: Estamos hablando de Danza.
4: De Danza.
3: Que no lo tendrían que haber salvado.
4: Absolutamente, ¿eh? Claro. Porque Danza después hizo lo que decían los que criticaban el fallo. Tiene que renunciar.
3: Claro, y no renunció.
4: No renunció y después renunció. ¿Para qué renunció si te decía que estaba tranquilo? Uh-huh. La JUTEP va a sacar un dictamen que ya se puede saber qué es, que el presidente no violó ninguna norma jurídica ni ética. Estoy seguro que van a decir eso.
3: Pero eso no es un dictamen jurídico, es un dictamen político. Lo político por sobre lo jurídico.
4: Es la doctrina Mujica.
3: Uh-huh. No debería suceder eso. El tema que quiero analizar...
4: Pero va a ser eso, seguro.
3: Bueno, pero yo quiero preguntarle qué podría llegar a ocurrir, porque esto lo harían así por algo, porque las cosas se hacen por algo.
4: Sí.
3: ¿Qué podría llegar a ocurrir si en realidad la JUTEP dice, voy a votar de acuerdo a derecho, y él... presidente ha incurrido en actitudes sospechosas o nocivas.
4: O ilegales.
3: O ilegales, no quise utilizar esa palabra.
4: No, podrían decirlo.
3: Sí, ¿qué pasaría?
4: Bueno, el dictamen de la JUTEP es una condena, yo diría, moral.
3: Ajá.
4: No tiene consecuencias jurídicas.
3: Uh-huh.
4: Pero que la Junta de Transparencia y Ética Pública haga un dictamen en contra... diciendo que un dirigente, nada menos que el presidente, se apartó
3: de la ley,
4: de la Constitución.
3: No hay vuelta atrás.
4: No hay vuelta atrás. Es decir, sería algo sin precedentes, nunca pasó en el Uruguay, ¿no? Que el presidente se someta al dictamen de la JUTEP, pero la JUTEP quedó muy desprestigiada.
3: Una mancha más al tigre que le va a hacer.
4: Sí,
3: ¿no?
4: Ahí lo que van a decir es que el presidente no violó ninguna ley, pero cuando hizo el negocio era presidente electo, pero no presidente en ejercicio. Y que el presidente electo no tenía ningún impedimento,
3: uh-huh.
4: Que es la teoría de Jorge Díaz.
3: Uh-huh.
4: Y además el doctor Díaz dijo que la ética no hablaba, se apartó. Y la JUTEP es una junta de transparencia y ética. O sea que la junta debería pronunciarse, que es muy difícil pronunciarse sobre la ética, porque la ética es un concepto indeterminado.
3: Es que la ética es indeterminada, pero es todo. O sea, yo prefiero que un presidente no sea parte de la ética.
4: Claro.
3: Porque una vez que se aparta de la ética...
4: La ética es lo que está bien.
3: Exacto, por eso.
4: Si a un niño, ¿qué es la ética?
3: Lo que está bien.
4: Uno va a decir, bueno, mirá, hay que leer, es una rama de la filosofía que inventó Aristóteles. Uno va a decir eso, porque Chigrin le dice, ¿y eso qué es? ¿Qué filosofía que es Aristóteles? Pero yo creo que la JUTEP va a sacar un dictamen para un compañero, que es el presidente Orsi.
3: Horrible sería, ¿eh?
4: Sí, además los partidos de la oposición como que le retiraron la confianza a la JUTEP, ¿no? Ya lo dijeron públicamente.
3: Por eso repito, que le hace una mancha más al tigre.
4: Nada.
3: Hablando de manchas y hablando de tigre, en realidad de tigresa.
4: Uh-huh.
3: Le voy a tirar con esta noticia.
4: Sí. Usted me sorprende ahí porque venimos,
3: arrancamos. Viajes de Carolina Cose a la ONU en Nueva York no han tenido difusión en la web del Parlamento y en las redes sociales, ni del gobierno, ni de la propia vicepresidenta de la República.
4: Uh-huh. En viaje secreto. Se mantuvo un secreto.
3: Exactamente.
4: Sí, raro. Es como, un viaje importante.
3: Claro, pero vendría a ser como algo clandestino.
4: Sí, si no se da difusión.
3: Porque, claro, ¿cuál es la definición de clandestino?
4: Sí.
3: Es algo que se hace en secreto.
4: En oculto.
3: Oculto, donde se evita mostrar lo que se está haciendo.
4: Totalmente. Pero además no es cualquier viaje.
3: ¿Por qué?
4: Y porque es la presidenta de la Asamblea General.
3: Sí.
4: No es un diputado.
3: Uh-huh.
4: O sea, no es un senador que fue, no sé, a Francia.
3: Claro.
4: Es la presidenta de la Asamblea General. Es la vicepresidenta de la República. La vicepresidente de la República, como le gusta decir. La vicepresidenta de la República.
3: Sí.
4: O sea, que no es cualquier persona. Y fue a las Naciones Unidas. No, uh-huh, es, no es cualquier lugar.
3: ¿Vio que le cortaron el micrófono?
4: Debería, atención, tener mucha difusión.
3: ¿Vio que le cortaron el micrófono?
4: ¿En las Naciones Unidas?
3: Sí.
4: No sabía.
3: Ahora, mirá. Ponete los auriculares.
4: A ver. Me entero acá.
3: Vamos a escuchar a... claro. Todo lo que ella le hace a todos los legisladores acá, se lo hicieron para todo el mundo. Escuchala.
6: A ver. Infraestructura resiliente y las ciudades más inclusivas. Pero también llegamos con la convicción de que ningún país puede alcanzar los objetivos de desarrollo sostenible en solitario. En mi tierra se dice que para llegar rápido...
3: Ahí se lo cortaron. Sí. Pero escucha lo que dicen ahora, porque le explican qué pasó. Aplauden que no se sabe qué, porque ella no pudo terminar.
4: No terminó.
7: Excelentísima vicepresidenta Carolina Cose, se le ha cortado ya el micrófono. Ha excedido usted el límite de tiempo.
3: Bueno, le cortaron el micrófono a Cleopatra.
4: Lo que le hace al senador Da Silva.
3: Entre otros.
4: Entre otros, sí. Y a Bordaberry.
3: Pero vamos a esto que
4: no
3: me
4: sabía
3: parece...
4: sabía eso, increíble.
3: Vamos a esto que me parece importante. Fuentes parlamentarias señalaron a Búsqueda que los legisladores reciben muchas críticas en redes sociales cada vez que realizan viajes al exterior costeados por el Estado, o sea, uh-huh, por todos nosotros.
4: Uh-huh.
3: Eso ha llevado a que algunos opten por no difundirlos en sus cuentas.
4: Sí.
3: Esto es horrible.
4: Es horrible, sí. Deberían no viajar, en todo
3: ¿cómo?
4: Caso.
3: Ahí está. No es no difundas, es no viajes.
4: Claro. Porque si uno viaja, tiene que contarlo.
3: Claro.
4: Si uno está tranquilo.
3: Porque aparte el dinero... es de todos nosotros.
4: Es de
3: ¿cómo
4: todo.
3: Surge la aprobación de un viaje?
4: ¿En el Parlamento?
3: Sí.
4: Bueno, hay varias opciones. La que generalmente los legisladores viajan porque reciben una invitación oficial,
3: sí,
4: de un Estado, de un organismo o de una organización que tiene relaciones diplomáticas, comerciales o con Uruguay. Entonces recibe la invitación, pero la invitación puede ser... que el país que invita, o sea, el país receptor, le pague el pasaje y el hospedaje y el gobierno uruguayo le da los viáticos, o puede ser que el país lo invite,
3: uh-huh,
4: pero no le pague ni pasaje ni hospedaje y usted le tenga que pagar todo. En el gobierno de la calle Pou,
3: sí,
4: eso se trató y se sacó una resolución que si el país que invitaba no se hacía cargo de los gastos, no se iba. Eso fue una... O sea que si te invito, pagame para los gastos.
3: Le ahorro información, le ahorro,
4: sí,
3: tiempo.
4: Pero eso cambió, creo.
3: Para la Secretaría del Senado se votó 2 pasajes aéreos a Nueva York. Para la vicepresidenta Cosi, la funcionaria Karina Galvalisi,
4: uh-huh,
3: secretaria del Grupo Parlamentario Uruguayo ante la UIP, costaron $5,710. Viáticos, 4.300 para Cose, 3.600 para el Galvalisi por 5 días de misión. O sea, $1,000 por día.
4: Sí.
3: Para que gastes en lo que puedas.
4: Sí, es mucho.
3: Y después, obviamente, 3 pasajes a Nueva York de diciembre de 2025 y en febrero también. O sea, ¿cómo no van a poner... O sea, algo huele mal en Dinamarca, ¿se acuerda de eso?
4: Sí, algo huele mal.
3: Algo huele mal en Uruguay cuando la vicepresidenta de la República y cuando el gobierno no quiere mostrar, no quiere difundir en la web del Parlamento y en las redes sociales del Parlamento, del gobierno y de COSE, uh-huh, sus viajes.
4: Sí, huele mal. Tienen que difundirlo. Pues si lo hacen, que lo difundan.
3: Claro, o sea, pero ¿es algo secreto, oculto?
4: No debería ser secreto. Debería ser público. Porque además después se sabe, pues se pide acceso a la información o se entra en las páginas del Palacio y eso surge. Después se viaja también cuando uno forma parte de alguna estructura internacional. Pero...
3: es un poco tener la cola sucia.
4: Yo lo que
3: si
4: digo,
3: se me permite la expresión.
4: Es como dijo el paisano, al que tiene cola de paja solito le brotó el humo.
3: ¡Ay, la pucha!
4: Es un dicho así, ¿no?
3: Esto es para vos, Carolina.
4: El que tiene cola de paja solito le brotó el humo. Es decir, si está bien, no hay por qué ocultarlo. Pero además si la vicepresidenta de la República, presidenta de la Asamblea General, presidenta del Senado, va a las Naciones Unidas, tiene que decirlo.
3: Porque aparte es público, porque
4: claro,
3: aparece en los videos.
4: No es cualquier viaje, ajá, no es cualquier persona.
3: Lo que,
4: pero
3: debe,
4: bueno,
3: lo que debe haber sido la quinta avenida de compras, ¿eh?
4: Sí.
3: ahí están los viáticos.
4: Con esos viáticos, sí, la verdad.
3: ¡Pausa! Luego de la pausa vamos a mostrar el portarretratos de la semana y además vamos a hablar de tres temas fundamentales. Se queda, ¿no?
4: Sí, me quedo, sí. Tres temas más. Pregunto.

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3: Los más escuchados.
4: Y tiene muchas cortinas.
3: Cortinas.
4: Cortinas musicales, se dice cortina, ¿no?
3: Sí, sí, claro.
4: Habría que sacar un disco con todas las...
3: Ajá.
4: Con todas las cortinas musicales.
3: Muy bien, muy bien. ¿Cuál le gusta más? ¿Recuerda alguna en particular? ¿Lo puse en un compromiso?
4: No.
3: ¿No?
4: Bueno, una de las que más pegó fue esa que están usando ahora.
3: La que estamos usando ahora, muy bien. La de Turf también el año pasado.
4: Sí, la de los tipitos.
3: La de los tipitos es la de este año.
4: Sí,
3: claro.
4: Está buena esa de los tipitos.
3: ¿Le gusta?
4: Sí.
3: ¿Cómo le gusta el rock argentino?
4: El rock argentino es muy bueno.
3: Es bueno.
4: Además, tiene muchos músicos que son como leyendas, ¿no?
3: Hablando de argentinos, basándonos en el portarretrato de Susana Jiménez,
4: sí.
3: Quiero presentarle el portarretrato de esta semana.
4: A ver qué nos tocó esta semana.
3: Este es el portarretrato de la semana. Miren esta carita. Lo están viendo en este momento y es nada más y nada menos que...
4: El presidente del Frente Amplio.
3: Fernando Pereira. Fernando. No es Fernando.
4: Sí, presidente.
3: Bueno, le mandamos un abrazo.
4: Sí, un abrazo a Fernando Pereira.
3: Qué lindo. Lo tendríamos que invitar a la entrevista de nuevo. Ha venido dos veces, pero dijo que no va a venir más.
4: ¿No?
3: No, dijo que no va a venir más y estoy... tomando pastilla para dormir desde...
4: Deprimido.
3: Deprimido. Sí.
4: Angustiado.
3: Bueno, Fernandito. ¿Por qué Fernando Pereira? Y esta es la pregunta.
4: Es un buen presidente del Frente.
3: Es un buen... ¿Por qué dice que es un buen
4: Porque
3: presidente?
4: Porque lo defiende a muerte.
3: Sí.
4: O sea, es una...
3: La palabra muerte me asusta, ¿eh?
4: Sí,
3: sobre
4: no,
3: todo...
4: lo defiende con así, en cualquier sí. circunstancia.
3: No le importa nada, es un barra brava.
4: Sí.
3: Es un barra brava de la izquierda.
4: Es el presidente más sacrificado que ha tenido.
3: Sí, claro.
4: Se ha sacrificado por el Frente.
3: Claro, porque si recordamos los otros, Brovetto, Miranda,
4: Cereñi fue presidente. Cereñi,
3: claro.
4: Tenían...
3: Han pasado, sí. Y así como pasaron, se fueron.
4: Sí.
3: Este también, pero...
4: Sí, todo, todo.
3: Este le mete huevo.
4: Fue el único presidente que reconoció que el Frente miente.

0: Mirá.
1: Eso es muy importante.
0: Sí.
1: Nosotros preferimos mentir. Eso lo dijo.
0: O sea, es peligroso porque te está diciendo en la cara, sí, vos que me votaste, te estoy mintiendo, boludo.
1: Sí. Sí. Sí, nosotros preferimos mentir. Uh-huh. Eso es como, qué bueno que venga el Fondo Monetario.
0: ¿Quiere que le diga algo?
1: Sí.
0: En dos elecciones más, el Frente Amplio no va a existir más.
1: ¿Será tan así lo anuncia?
0: Porque
1: es una premonición.
0: Porque
1: tremenda.
0: Si ya se están acostando con el Frente, con el Fondo Monetario Internacional,
1: uh-huh,
0: y caen todas aquellas frases célebres que levantaban las banderas de la izquierda, sobre todo de la extrema izquierda,
1: uh-huh,
0: no van a tener ideología, porque el mundo, China,
1: sí,
0: es comunista, pero es capitalista.
1: La economía es capitalista.
0: Entonces, caen todas las ideas de izquierda, caen en el mundo.
1: Caen, sí.
0: Si a eso le sumas que en esta puede llegar a tener algún referente con la que viene, ¿me fui al carajo un poco?
1: No, había pensado eso porque
0: sí,
1: es una premonición.
0: No, tremenda. No es una premonición, es algo que...
1: Sí, sí, que puede suceder.
0: Sí.
1: Y pensando lo que está pasando en América del Sur, que pierden todas las elecciones.
0: Claro, pero yo me refiero a que...
1: Y ahora haciendo asociación de ideas, cuando Lula dijo nunca fui de izquierda. O sea que si nunca fue de izquierda, ¿qué fue?
0: Claro.
1: ¿No?
0: Sí.
1: Y ahora con todos esos cambios ideológicos,
0: uh-huh,
1: sí, ese es una bomba a punto de explotar. No, capaz que desaparece, sí.
0: Ahora, ¿por qué elegimos este portarretratos? ¿Por qué lo elegimos al presidente del Frente Amplio,
1: uh-huh,
0: en el portarretratos esta semana? Por esta frase maravillosa.
1: Los que toman etiqueta azul le dicen a los pobres que no se vayan a comprar una cajita de vino. Fernando Pereira. Qué frase también, ¿eh?
0: Sí, ahora, la respuesta la sabemos todos.
1: Uh-huh.
0: ¿Qué tomás vos, Fernando?
2: ¡Hola,
1: puta! Sí.
0: ¿Qué tomás? ¿Tomás una cajita de vino o tomás una etiqueta azul? Todos sabemos que tomás etiqueta azul.
1: Sí, además...
0: O negra. Pero bueno, no tomás vos cajita de vino, ¿eh? Todos lo sabemos que no tomás cajita de vino.
1: Las fiestas en el Quincho Varela.
0: Claro.
1: La época de Mujica.
0: Ahí está.
1: Todavía abundante.
0: Ahora, ¿qué hacía referencia Fernando Pereira con esta frase? De una discriminación bestial a la pobreza que hacen los ricos.
1: Uh-huh.
0: ¿A usted le parece que hay una discriminación bestial a la pobreza?
1: No.
0: ¿Por parte de la sociedad?
1: No siento que pase eso. No sé, nunca me percaté que eso sucediera.
0: Es, digamos que es una de las últimas banderas que le queda al Frente Amplio para seguir sosteniendo...
1: Seguir remando.
0: Claro, seguir sosteniendo ese núcleo duro que todavía los apoya.
1: Uh-huh.
0: Porque el núcleo duro que los apoya dice, che, se están están teniendo sexo con el Fondo Monetario Internacional.
1: Sí.
0: Nos hablan de cosas que antes había que odiar. ¿A dónde tenemos que ir?
1: Sí, se determinaron los discursos.
0: Claro.
1: Y bueno, y el Frente Amplio siempre utilizó a la pobreza.
0: Uh-huh.
1: Siempre utilizó a los pobres, como lo está utilizando ahora.
0: Porque les interesa que siga habiendo pobres.
1: Y claro, pues si no lo hubieran sacado de la pobreza. Pero si ahora O'Donnell nos dijo que con 30 millones saca el 25% de los niños de la pobreza.
0: Sí.
1: Con nada, con una María Dolores.
0: Uh-huh.
1: Con una María Dolores saca el 25% de los niños de la pobreza.
0: Es cierto.
1: ¿Por qué no ponemos 125? Lo sacamos a todos. Con 100 millones salen todos.
0: Ahora,
1: ese
0: discurso contra los ricos,
1: sí,
0: no existe.
1: No. Aunque ellos atacan a la gente,
0: uh-huh,
1: el 1% al más rico,
0: uh-huh,
1: del Partido Comunista, que sigue insistiendo.
0: Pero cómo les gusta la guita, ¿eh?
1: Ah, claro. Sí, sí. El 1% de los más... Además, ellos tienen gobernantes que son ricos.
0: Uh-huh.
1: O sea que si le sacan el 1%...
0: Bueno, Tabaré Vázquez era multimillonario.
1: Sí, totalmente.
0: Tabaré Vázquez era multimillonario.
1: Pero el Frente siempre tiene el discurso de... Uh-huh. El discurso de la pobreza.
0: Uh-huh.
1: Pero siempre mantuvo la pobreza. Es la famosa frase...
0: Porque se le acaba el negocio.
1: Se le acaba el negocio.
0: Claro, o sea, si sacamos a la pobreza, a los pobres de la pobreza, ¿quién lo va a votar?
1: Hay una... Hay un video que anda en la vuelta, no me acuerdo, de un presidente latinoamericano que dijo, si sacamos la gente de la pobreza, se transforman en clase media.
0: Chávez, en Chávez. Su momento.
1: Porque después de la pobreza, ¿qué viene? Salir de la pobreza es clase media. Después uh-huh. de la clase media baja, clase media media, sí, clase sí. media pero clase... Y la clase media no nos vota. Entonces hay que mantener a la gente en la pobreza, decía Chávez, ¿no? Uh-huh. Era Chávez que decía.
0: Sí, creo que era Chávez, sí, sí.
1: Y bueno, si en el año 2005, con una emergencia, se crea el MIDES en virtud de la emergencia social, ¿la palabra emergencia qué implica? Algo que pasa espontáneamente y se termina rápidamente. Uh-huh. Eso es emergencia. ¿Por qué existen las coronarias móvil? Porque hay una emergencia de salud que la resuelven y luego pasa otro tipo de tratamiento. Ahora, si la emergencia es permanente, ya no es emergencia, es el estado natural. Uh-huh. Y si la pobreza no baja, y la pobreza sigue, y los asentamientos siguen...
0: Por eso la izquierda quiere aniquilar a la clase media para que se conviertan en
1: sí,
0: pobres.
1: Totalmente. Y sí, y aniquilar a la clase alta, uh-huh. y correr los inversores. Uh-huh. Que eso es lo que vino Cristalina a decirle.
0: Cristalina del Fondo Monetario.
1: Sí, no lo hagan más. Uh-huh. Y O'Donnell le llevó el apunte. Pero siempre fue el discurso de la izquierda a los pobres.
0: Ahora, vamos a hablar del discurso de la izquierda, como estamos hablando, de otra beta que es insólita. El Frente Amplio no está de acuerdo con recibir cubanos deportados de Estados Unidos en Uruguay.
1: Increíble.
0: Pero estamos a favor de Cuba sí, Yankee no.
1: Sí, Cuba sí, Yankee no.
0: Y ahora si deportan cubanos de Estados Unidos y los quieren traer para acá, el Frente Amplio no está de acuerdo. No es compatible.
1: Quiere. No, según las declaraciones públicas no los quiere.
0: Sí.
1: Pero la explicación fue un poco extraña, ¿no? La explicación
0: bueno, que yo sentí. Porque si se violentan los derechos humanos, ¿qué tiene que ver?
1: Más vale que estén acá y que,
0: exactamente.
1: Y que se respeten los derechos humanos, si fueran Frente Amplista.
0: ¿Cómo se llenó de gente este país? Escapando de la guerra.
1: Sí, totalmente.
0: Donde se violentaban los derechos humanos.
1: Absolutamente.
0: Entonces es lo que tenemos que hacer, recibir a la gente...
1: Bienvenidos.
0: ...que quiere trabajar y que quiere ayudarnos a salir adelante como país y ellos mismos
1: sí.
0: a forjarse un futuro.
1: Y además los emigrantes que han venido de Venezuela, de Cuba, de República Dominicana, son los que más trabajan.
0: Sí, claro. Pero ¿qué le pasa al Frente Amplio que ahora dice no estamos de acuerdo con recibir cubanos deportados de Estados Unidos?
1: Y pasa lo que dijo usted. Se vació de ideología. Perdió el rumbo. La frase de Séneca, para el que no tiene rumbo no importa dónde sopla el viento.
0: Si no porque tenés, no sabe para dónde agarrar.
1: No sabe para dónde agarrar.
0: Claro.
1: O sea, que el Frente Amplio esté en contra de cubanos deportados por Donald Trump.
0: Claro, por Donald Trump.
1: Es lo peor.
0: Sí,
1: ¿no?
0: Sí.
1: El diablo en la tierra.
0: Sí, para ellos.
1: Totalmente. Y que digan que no los quieren. Mujica traía.
0: Chinos.
1: No, trajo árabes, no trajo.
0: Ah, trajo, sí, sí. Cinco locos trajo.
1: Cinco, sí.
0: Cinco locos. Iba a. Una vez que terminaba el gobierno, Mujica iba a adoptar 40 niños, ¿se acuerda de esa noticia?
1: Me acuerdo, sí, la famosa noticia.
0: Sí.
1: No pasó.
0: Tienen 40 años los pibes.
1: Sí.
0: Están esperando que lo llame. Pobre Mujica, no están.
1: Todas las declaraciones que había esta semana que no había prestado atención.
0: Sí.
1: Que. Son del perfil del frente que se perdió.
0: Uh-huh.
1: Aman al Fondo Monetario. Están contentos con que la presidenta del fondo les diga, miren para adelante, sean audaces, hagan esto. Cambian la política de la SAFAP y de los préstamos.
0: Uh-huh.
1: No quieren emigrantes, no quieren deportados, porque el deportado es una persona... que es peor que el emigrante.
0: Uh-huh.
1: El emigrante viene como puede y llega.
0: Sí, sí.
1: El deportado es expulsado.
0: Uh-huh.
1: Es una patria. Es una persona que no tiene dónde. Y Estados Unidos le ofrece mandarlos para acá. Y fue una noticia que salió y,
0: claro.
1: y el ministro salió a decir... No
0: quiere... A ver, resumimos. El Frente Amplio no quiere cubanos.
1: No quiere cubanos.
0: Estamos muy mal.
1: Sí, sí, sí.
0: Resuelvan, muchachos, qué nombre le van a poner al nuevo partido político, porque este...
1: Sí, ya. Puede pasar lo que usted dijo, que dentro de 10 años vayan desapareciendo, porque yo no lo había pensado, pero bueno, puede ser.
0: Ahora, igualmente, y esto hay que decirlo, como decimos una cosa, también decimos la otra, el Frente Amplio sigue manteniendo cosas muy de la izquierda de nuestro país.
1: Sí.
0: Por ejemplo, la inseguridad.
1: Sí.
0: Que nos sonreímos, pero en realidad lloramos.
1: La mantiene y aumenta.
0: La mantiene y aumenta. Mataron a tiros a un hombre en Pando. Más de 50 disparos y 3 hinchas de Nacional heridos. Y ya se sabe que era por droga esto, y nada que ver con el fútbol ni con Nacional.
1: Mira.
0: Asesinaron a tiros a un adolescente en Malvin Norte. Se encontraron 50 vainas. 17 años el pibe.
1: Impresionante.
0: Investigan ataque a tiros contra 2 personas en Malvin Norte. Uno presenta un disparo en la mandíbula. Balearon a un hombre en Flor de Maronia. Le dispararon en una pierna. ¿Qué hacemos?
1: Bueno, hay que tomar las medidas que no se toman. Recuerde que el ministro del Interior es un fiscal penal.
0: Sí, es un penal.
1: Sí, es un penal.
0: Es un penal, te regalo la palabra, es un penal.
1: Bueno, es un penal.
0: Sí.
1: Que accedió al cargo
0: sí.
1: Sin tener idea del tema porque la Constitución le prohíbe tener actividad política.
0: Uh-huh.
1: Y la respetó a la Constitución. De buenas a primeras lo transforman en el ministro del Interior. Yo creo, esto creo, cuidado con opinar sin fueros, a instancia de Jorge Díaz.
0: Sí.
1: Que fue compañero de trabajo y lo trajo. Cuando asume la famosa frase, porque todos los gobiernos tienen frases, ¿no?
0: Uh-huh.
1: El Frente tiene muchas.
0: Sí.
1: Sí. Fue como dijo un senador argentino, todos los políticos tienen un muerto en el ropero, excepto nosotros que tenemos varios, ¿no? Entonces, uh-huh. Esto va a ser igual. La lucha contra el narco está perdida.
0: Sí.
1: El día que asumió, sí, ¿qué sí. mensaje?
0: Antes de asumir. Igual yo creo que la frase del Frente Amplio, que es la más ridícula, más allá de esta, es que gobierne la honestidad.
1: Sí, bueno, eso está.
0: ¿Envejeció en un año esa frase?
1: Sí, totalmente.
0: Se desinfló, se murió, o sea, hay que enterrarla.
1: Pero no tiene que ver con la seguridad, por eso no
0: bien,
1: la necesitamos.
0: Vayamos a negro.
1: No, y yo digo, está, los delitos... es más, yo creo que va a pasar dentro de algún tiempo, no demasiado, estas noticias no van a abrir el informativo.
0: ¿Por qué?
1: Porque van a ser como noticias de segundo orden. Van a empezar los informativos con otras noticias.
0: ¿Pero por qué está hablando así? Porque dice que vamos a naturalizar esta...
1: ¿Se naturalizó ya lo que...?
0: Ya se naturalizó. Sí, es como que uno...
1: Y uno 3 muertos, 2 muertos, 5 muertos.
0: A mí, 15. Más allá de los muertos...
1: Es impactante.
0: Lo que me impacta es la palabra ráfaga, bueno, de balacera.
1: ¿Se da cuenta?
0: Porque que haya un disparo, sí. Un muerto... En toda sociedad hay gente mala vida. Pero ráfagas.
1: Sí, sí, ya.
0: En todas las noticias policiales hay ráfagas.
1: Sí, ya hay ametralladoras.
0: No es, claro, no es un balazo. 50 vainas, 50 balazos, ráfaga de ametralladoras.
1: Sí, y los homicidios siguen creciendo, aumentan.
0: Uh-huh.
1: Porque si bajan, bajan 3 o 4, que no le hace. Uh-huh. Bajar 3 o 4, 5, no mueve la aguja. Y bueno, hasta que no se tomen las medidas que hay que tomar, que decir, si siempre, hay una frase que no es mía, pero alguien la dijo, si siempre hacemos lo mismo, el resultado va a ser el mismo.
0: Exacto.
1: Y bueno, si seguimos con esto, atropellando los derechos individuales de las personas de bien, como los arcos que van a poner, que no he visto que nadie diga nada. Eso me tiene bastante...
0: A ver, ¿de qué está hablando Eduardo Lust?
1: El ministro compró 27 arcos.
0: ¿El ministro
1: del
0: negro?
1: Del interior, negro, sí.
0: ¿27 arcos?
1: 27 arcos.
0: ¿Pero para...
1: ¿Para
0: el fútbol?
1: No.
0: ¿De qué está hablando?
1: Ojalá. 27 sí. arcos para violar la Constitución. Y los
0: me asusté por un momento.
1: No.
0: Sí.
1: Y los va a instalar en casi todas las rutas nacionales y en los accesos a las ciudades.
0: Uh-huh.
1: Me llama la atención la oposición.
0: Pero qué, cuénteme, porque no lo entiendo.
1: Bueno, en los arcos hay cámaras.
0: Sí.
1: Que cuando usted pasa por debajo del arco en un auto.
0: Como el de Salinas, digamos, que hay un arco ahí.
1: Sí, estos son como un cuadro como del fútbol o del rugby, son cuadrados,
0: sí.
1: rectangulares. Tienen cámaras.
0: Ajá.
1: Cualquier vehículo que pase por debajo, una persona, un ciclista, un motociclista, un camión, un ómnibus,
0: sí.
1: tiene una tecnología que se ve a simple vista que lee le hace un reconocimiento facial a todas las personas que pasen y le detecta el número de teléfono celular.
0: ¿Es un gran hermano?
1: Sí, sí, es el gran hermano. Sí, sí, es el gran hermano.
0: Es el gran hermano.
1: Es la sociedad de Orwell, la sociedad del gran hermano.
0: Sí. Es una locura esto. Ojo, bueno, puede estar bien o no. Bien utilizado, puede estar bien.
1: Bueno, yo lo que me parece que está mal siempre.
0: A ver, ¿por qué?
1: Y porque se cuenta que para que usted le... Yo no tengo interés. A mí cuando me... ¿Por qué no hay guías de teléfonos celulares?
0: ¿Por qué no hay guía de teléfonos celulares? Sí,
1: porque hay guía de teléfono fijo. Pero del celular no hay guía.
0: Claro, porque esto es algo muy personal.
1: Porque
0: íntimo.
1: Cuando vino la telefonía celular que cambió el mundo...
0: Sí.
1: Vinieron las famosas leyes de protección de datos personales que aparecieron juntos con los celulares.
0: Sí.
1: La protección de datos personales.
0: Uh-huh.
1: Que la persona tiene derecho a una intimidad que solamente puede ser... se puede investigar o se puede... ingresar con orden judiciales. Por eso no hay allanamientos. Si no hay orden judicial, no es que nocturno, no hay allanamiento ni de día.
0: Bien.
1: Sin orden judicial.
0: Uh-huh.
1: Entonces, que millones de uruguayos pasemos, miles de uruguayos pasemos por debajo de esos arcos y el momento de pasar, el Ministerio del Interior tenga la lectura facial, el número de teléfono.
0: Sí, sí, ¿con quién estás?
1: ¿Con quién estás?
0: Sí.
1: Usted de repente no quiere, no tiene interés en que sepa con quién está.
0: No, se va a armar un quilombo.
1: ¿No? Claro. Pero independientemente de eso, el ministro lo anunció como un logro para combatir la delincuencia.
0: Para combatir la delincuencia hay que hacer otras cosas.
1: Hay que hacer otras cosas.
0: Esto es bien socialista comunista.
1: Eso es un gran hermano y a mí me llamó la atención,
0: sí,
1: que los partidos de oposición... Léase el Partido Nacional, el Partido Colorado, el Partido Independiente, Cabildo Abierto,
0: sí,
1: y Identidad Soberana, que son los partidos de oposición hoy en el Parlamento, no hayan dicho nada de esto. Porque para combatir la del tener esto que va a tener a toda la... Yo sé que la gente dice, no, pero si vos andás por el 18 de julio tenés 800.000 cámaras, es
0: sí,
1: cierto.
0: Sí.
1: Y por cualquier lugar del Uruguay, en Maldonado, creo que Antía puso 30.000 o 15.000, no sé cuánto, ¿no? Está macanudo. Esas cámaras combaten la inseguridad.
0: Bien.
1: Porque filman, es decir, combaten. Deberían combatir porque filman lo que sucede.
0: Uh-huh.
1: Pero una cámara de reconocimiento facial ya no es lo mismo que filmar un choque en una esquina. Y una cámara que lea el teléfono celular que la persona tiene, que la persona no quiere, no tiene interés en que alguien sepa su número de teléfono celular. Uno lo da porque lo quiere dar.
0: Claro.
1: Y yo no sé si teniendo el número, ellos no acceden a los contenidos. No sé.
0: Es lo mismo que se me estaba pasando por la cabeza,
1: bueno, ¿no?,
0: en este momento. ¿Más socialista, comunista?
1: Eso, y bueno, ya hay algunos que están funcionando. Yo el otro día venía de San José.
0: Sí.
1: Y pasamos por debajo de uno que está un poquito antes del peaje de Santa Lucía.
0: Uh-huh.
1: Incluso saludamos la cámara.
0: Muy bien.
1: Cuando pasamos.
0: Muy bien, hay que ser educado.
1: Digo, bueno, acá estamos. Un saludo a los que nos están viendo. Pero me parece que eso es, bueno, y si hay que combatir la inseguridad, hay que hacer cosas que no se hacen. ¿Qué pasó con las tanquetas?
0: ¿Qué pasó con las tanquetas?
1: No sé, pregunto, nadie más
0: no sé,
1: habla
0: yo
1: de las
0: tanquetas.
1: ¿Andan o no andan?
0: Ahora no sé si le arreglaron la pastilla de freno.
2: ¿Dónde está?
1: Bajó la...
0: No se sabe.
1: Ya, acá no se toman medidas radicales. Porque son por una hipocresía inexplicable.
0: Uh-huh.
1: Que los militares para la inundación, que los militares para el incendio, que los militares para la sequía, que los militares para la gente en la calle. Hubo legisladores del Frente que propusieron que la gente en la calle fuera a vivir a los cuarteles y que los militares los atendieran. Y bueno, y los militares no están para atender gente que vive en la calle.
0: Uh-huh.
1: Y los militares, en otras cosas, están para combatir la inseguridad. La ley de fronteras, que es muy buena, que permite al ejército estar en la frontera, esa ley, pasa que nadie la lee. La ley dice que los militares en la frontera podrán detener vehículos, detener personas, revisar el interior de un vehículo, y si se produce un enfrentamiento, y en virtud de ese enfrentamiento hay un herido, se presume que fue de defensa propia. Eso lo dice. Entonces los soldados están ahí con cierta garantía.
0: Uh-huh.
1: Y bueno, si hay que combatir la inseguridad, Yo no lo digo ahora, lo he dicho cuando era legislador, lo dije también. Teníamos el problema interno en Cabildo porque decían que los militares no estaban preparados. Bueno, no sé si están preparados o no. Los cascos azules andan por todo el mundo haciendo policías.
0: Antes de irnos a la pausa, la última pausa cortita que tenemos, quiero hablar de otro tema que es tan importante como la inseguridad pública. Yo no sé, Lust, si usted escuchó esta noticia.
1: ¿Qué silencio?
0: Me gusta jugar con los climas.
1: Sí, está bien, no sé. O sea, usted tiene noticias sorprendentes.
0: No, no es sorprendente, es como actúa el gobierno. Yo siempre digo, y lo hemos dicho acá, el Estado o el gobierno que no cuida a sus niños y no cuida a sus adultos mayores, no cuida a nadie.
1: Claro, sí, los más vulnerables.
0: Claro, ¿usted se enteró que se agotaron los cupos para vacunación contra el meningococo en pocas horas?
1: Pero ya otra vez pasó, ¿no? Pues ya no había pasado.
0: Sí, claro, otra vez.
1: No sabía, me enteré ahora.
0: Otra vez.
1: Como no tengo niños, no lo seguía la noticia.
0: Otra vez.
1: Otra vez sin vacunas.
0: Se agotaron los cupos en minutos.
1: Sí, ¿por qué no traen miles y ya está de una?
0: ¿Usted se imagina si hubiéramos tenido el COVID bajo este equipazo?
1: Bueno,
0: que dice tener Orsi.
1: Hubiera sido un desastre.
0: Nos hubiéramos quedado con menos habitantes que Cabo Verde.
1: Además las medidas que propuso el frente en el COVID.
0: Sí.
1: Cuando yo era niño hubo una epidemia de meningitis.
0: Sí.
1: Usted capaz no era nacido.
0: No.
1: Nos vacunaban con una especie de revólver.
0: De pistola. Claro, sí, sí. A mí me vacunaron.
1: Sí.
0: Con alguna cosa grande. Sí,
1: sí. Sí. En las escuelas.
0: Sí, sí.
1: O en las parroquias, me acuerdo, en Paysandú. Y ahí se a todo el mundo. O sea, no hubo faltante. Pero ahora, bueno, ya han fallecido algunos niños.
0: La ministra de Salud Pública dijo que la agenda de vacunación logró ordenar una situación imprevista. Situación imprevista fue la pandemia, Lustenburg.
1: Sí, claro.
0: Situación imprevista fue el COVID, de un día al otro y a todo el mundo. ¿Cómo se te van a acabar las vacunas en pocas horas para los niños de nuestro país?
1: Sí, increíble. Que una enfermedad que provoca la muerte. Porque bueno, el coronavirus se podía tener y sobrevivir.
0: Y es doctora,
1: sí. Y una muerte espantosa, además, como todas las muertes. No sabía eso, de que no, que ya no había. Porque están llamando a la gente a vacunarse.
0: Claro, que aparte sale su dinero la vacuna también, ¿no?
1: Sí, claro.
0: Ajá.
1: Tienen en el sector privado y público, vacunan,
0: claro,
1: en todos.
0: Sí, sí. Ahora, ¿cómo podemos entender a una ministra de Salud Pública que hace esto con los niños?
1: Una vacuna que además se inventó hace 100 años, o sea, hace años, o sea, no es una vacuna nueva. Es inexplicable.
0: Bueno, ya tiene 4 tarjetas amarillas, Lustenburg,
1: sí,
0: ¿no? Ya tendría que haber cambio.
1: Sí, totalmente. ¿No? Es de la ministra que habíamos dicho que tenía que renunciar.
0: Caso Danza.
1: Danza primero.
0: Caso anestesista.
1: Sí.
0: Caso vacuna. A las duchas.
1: Sí, totalmente.
2: ¡Afuera!
1: Ya la condenamos a Lustenberg.
0: ¡Pausa! Luego de la pausa, le voy a tirar. Vamos a hablar ahora en la pausa.
1: Sí.
0: Le voy a tirar alguna cosita para hablar.
1: Bueno,
0: cortito.
1: Bien.
0: ¿Quiere política? ¿Quiere filosofía? ¿Quiere historia?
1: Lo que usted quiera, lo dejo a usted.
0: Me gusta.
1: Usted la elige.
0: Me gusta. Así es una fórmula que va a funcionar bien.
1: Totalmente. Sí.
0: Ya, usted cuando da esos
1: conversatorios. Sí.
0: ¿Usted habla de nuestra...
1: La fórmula,
0: nuestra,
1: sí,
0: fórmula?
1: La gente pide la fórmula.
0: Pero, ¿usted lo habla bien o más o menos?
1: No, lo hablo bien.
0: Ah,
1: como
0: bien.
1: Como hablamos todos.
0: ¿Es Petit Lust?
1: Claro, yo soy segundo. Me doy por bien pagado entrando atrás del primero, como dijo aquel.
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0: Esto me gusta, me interesa. Vamos con el streaming. Hola. Esta es la última, el último bloque de Martes Ilustrados con Eduardo Lust.
1: Muy bien.
0: Que ahora se va para la facultad.
1: Sí,
0: se va para la Universidad de la República en su primera clase.
1: La primera clase de este año.
0: Ya de este año.
1: El año 34.
0: ¿Hace 34 años que da clase en la facultad?
1: Sí.
0: ¡Qué fenómeno! Empezó con...
1: Y empecé cuando era joven, muy joven.
0: Sí, sí, sí.
1: Era recién recibido. Bueno, recién recibido no, ya hace un tiempo me había recibido. Y...
0: ¿Se levantó alguien alguna vez en la facultad, Luz?
1: No, yo de mi vida privada no hablo.
0: Pero no, no. Las personas públicas
1: sí.
0: No tenemos vida privada, nos debemos a la gente.
1: Sí.
0: ¿Alguna compañera? Sí. Compañera, sí.
1: Bueno, cosas propias de la...
0: De la adolescencia, de la juventud,
1: tiempos.
0: Sí. Y siendo profesor es más complicado.
1: No, siendo profesor nunca, jamás.
0: No, jamás. Esas cosas...
1: Esa la tengo muy clara.
0: Claro.
1: Hace un tiempo... Hay un reglamento, pero aunque no hubiera reglamento.
0: Muy bien.
1: Es un tema que es...
0: ¿Ético?
1: Sí, es impensable.
0: Claro.
1: Hay profesores, hay profesoras, amigos, que se casaron con alumnos.
0: ¿En serio?
1: Sí, sí. Y a la inversa, profesoras con alumnos y profesores con alumnas.
0: Qué increíble en la facultad, en la universidad.
1: Sí, sí, sí.
0: Qué lindo para hacer una nota.
1: Ay, bueno, sí. Pero no sé si hablarán de eso, pero conozco.
0: Y profesores entre profesores también.
1: Profesores entre profesores también.
0: Claro, quédate un rato, vamos a tomar un café.
1: Sí, totalmente.
0: Sí.
1: Pero no, hay que mantener...
0: Distancia.
1: Sea, sí, totalmente. ¿No?
0: Distancia. Autoridad. La autoridad se pierde cuando se pierde la distancia.
1: Totalmente.
0: ¿Vio a Negro dándole un beso a los policías?
1: Sí, vi ese video, que no sé quién lo subió.
0: Pero vio... No,
1: bueno,
0: estamos
1: eso ya
0: hablando de cualquier cosa.
1: Ya es una pérdida de...
0: ¿De autoridad?
1: Es, claro. Es lo, bueno, situaciones jurídicas subjetivas,
0: sí.
1: La materia que doy hoy...
0: A ver.
1: Habla de la situación de la persona frente a la norma.
0: Uh-huh.
1: Entonces, lo que se estudia es la situación de una persona frente a una norma y si la norma lo incluye o lo excluye.
0: Bien.
1: Por ejemplo, usted para divorciarse tiene que estar casado.
0: Es cierto.
1: No sé, si usted presenta un divorcio en un juzgado de aduana, el juez le va a decir que no corresponde.
0: No es acá, señor.
1: O sea que una cosa muy importante del derecho es la situación,
0: uh-huh.
1: Que se llama legitimación. Y en el caso de los docentes y los estudiantes y los docentes, me parece que hay... cabe el tema de la situación del docente frente al estudiante o a la estudiante,
0: uh-huh.
1: Que cada uno tiene un rol y que no hay que invadir las cosas. Uh-huh. Pero el ser humano es humano, se puede enamorar.
0: Sí.
1: Una cosa es enamorarse y otra cosa es levantarse, como decía. Y bueno, el producto de ese enamoramiento...
0: ¿Usted se enamora fácil, Luz?
1: No.
0: No.
1: Producto de ese enamoramiento ha habido matrimonios importantes en la facultad.
0: Wow.
1: Pero bueno, me hizo acordar ahora de esos compañeros que se han casado. Y hay profesores que han sido denunciados por acoso en todas las facultades.
0: Bien denunciados, sí.
1: Claro, sí, denuncias probadas.
0: Es horrible esa situación.
1: Es horrible, sí.
0: Es incómoda para todos, ¿no?
1: Totalmente.
0: ¿Y profesoras con alumnos?
1: Profesoras con alumnos no conozco, pero debe haber. Yo no conozco caso, pero debe haber, sí, profesoras que...
0: Yo salvé ciencia política.
1: Sí.
0: En primero, con 10.
1: Con 10 de nota.
0: Sí.
1: Tremendo, muy bueno.
0: Porque me parlé a la profesora y me pasó las preguntas.
1: Se la conversó.
0: Pero nunca hubo nada.
1: Pero no la
0: conocí. Me acuerdo. No, al contrario.
1: Ay,
0: esa parla y no era muy conocido, no era conocido.
1: No, claro, no era famoso.
0: Pero ya tenía la labia 10. Creo que guardo, ¿sabe lo que hice?
1: Ese boletín lo guardó.
0: Vio que antes ponían las notas en las pizarras, en los corchos de...
1: Sí.
0: Cuando vi que había 10... Lo saqué, me lo guardé, creo que todavía lo tengo.
1: Lo conserva, como algo histórico.
0: Me fui invicto de la Facultad de Derecho.
1: Uh-huh.
0: Salvé todos los exámenes.
1: Buenísimo.
0: Cuando se venía obligaciones me retiré.
1: Ahí, rapidito.
0: Ahí me dije, no es para mí.
1: Segundo año.
0: Lo mío es la radio, chau, que te vaya bien.
1: Sí, la materia muy pesada esa. Todo el derecho civil.
0: Igual los sándwiches calientes de la cantina eran lo más rico.
1: Muy bueno, sí. Hasta ahora están buenos. Los cantinos han cambiado, pero los sándwiches siguen buenos.
0: Bueno, un día, ¿sabe lo que vamos a hacer? Lo voy a acompañar a la facultad.
1: Bueno.
0: Tengo que ir a la facultad, quiero ir a... Nunca más entré.
1: Bueno, será bienvenido.
0: ¿Siguen estando las banderas esas que son un hit? No. Esas banderas que son...
1: No, la Facultad de Derecho ha tenido un cambio extraordinario. Punto de vista edilicio.
0: Muy bien.
1: Está muy despegada.
0: Muy bien.
1: Hoy hice un video.
0: ¿Hizo un video?
1: Sí.
0: ¿Dándole la bienvenida a los alumnos?
1: No, filmando parte de la facultad nueva.
0: Ah, muy bien. ¿Y lo subió dónde?
1: No lo subí a ningún lado.
0: Ah.
1: Después a ver qué hago con él. Sí. No, pero hay sala de profesores.
0: Muy bien.
1: Que no había.
0: Qué raro que no había sala.
1: Sí,
0: de...
1: pero había unas salas que eran, yo diría, muy, muy rudimentarias.
0: Precarias.
1: Eran salas precarias, no sé la palabra. Mm. Eran salones con unas sillas ahí, pero...
0: ¿Fue la Facultad de Derecho de Buenos Aires?
1: Sí, claro.
0: Gigante, ¿eh?
1: Tremenda. Uh-huh. Un edificio impactante. Uh-huh. Y adentro las estatuas que tiene. Es un edificio más lindo de Buenos Aires.
0: Uh-huh.
1: La famosa escalinata. Está sobre Figueroa y Corta.
0: Exactamente.
1: Al lado de la flor.
0: Sí, ¿no? Que tiene un nombre que no me acuerdo, pero muy cerca de la Embajada Uruguaya.
1: También está cerca de la Embajada Uruguaya.
0: Embajada Uruguaya en Argentina.
1: Yo en casi todas las ciudades que voy a la Facultad de Derecho.
0: ¿Quién es el embajador uruguayo en Argentina?
1: Embajador uruguayo en Argentina es... Sí. No me acuerdo quién es.
0: Es ¿cómo es que es? Pablo Canepa.
1: Ah, Canepa. Cierto.
0: Me dijeron
1: Canepa.
0: Que no hay química.
1: No hay química con Canepa.
0: Me parece que no
1: suena química. Mucho Canepa.
0: No sé, por algo no suena, ojo. Ojo que estoy tirando un nombre ahora.
1: No.
0: Averigüen qué pasa con Canepa.
1: Es lindo el edificio de la Embajada Uruguaya.
0: Sí. Ajá.
1: Lo mejor que tiene es una estufa. Va, lo que...
0: Bueno.
1: Da muchas cosas buenas, pero me quedé impactado con la
0: estufa. Lo mejor que tiene la Embajada Uruguaya es una estufa.
1: Es la estufa, sí.
0: No sé si quedó bien eso, pero...
1: Claro, pero es lo que me pareció.
0: Pero lo que le pareció está muy bien.
1: Cuando la recorrí me viene con la imagen de la estufa. Que entra una persona de pie.
0: ¿Adentro de la estufa?
1: Adentro de la estufa de leña.
0: Me da cosa pensar en eso.
1: Piense lo que será esa estufa.
0: ¿Quiere mandarle algún mensaje a sus alumnos?
1: Bueno... Sí, si nos deben estar escuchando.
0: Claro, y si es el primer día de clase.
1: Que hoy es la clase, la primera clase y la presentación del programa sin dictar el programa puntual.
0: Bien,
1: hoy y es eso, la presentación.
0: ¿Y eso qué tiene que...?
1: Y eso es que le presentamos el programa y le sugerimos la bibliografía.
0: Que no falten.
1: Que no falten.
0: ¿Hora 20?
1: Sí, además es un curso reglamentado.
0: Ya
1: nos tenemos que ir. Se pasa lista, pero nosotros no pasamos lista. En la primera clase.
0: La primera clase.
1: Así que...
0: ¿Sabe cuántos alumnos va a tener?
1: No, porque las libretas famosas,
0: sí,
1: que son fundamentales, ahora hay que bajarlas de una página que se llama Eva.
0: ¿Eva?
1: Eva, uh-huh, como el personaje bíblico.
0: Uh-huh.
1: Y está todo en Eva. Y todavía no la bajé de Eva. Y además cambio, porque hay cambios, hay permutas de grupos, un alumno le tocó de noche, le sirve del mediodía, el otro de mañana. Entonces hay una ventana que en el cual se pueden cambiar y la lista definitiva está como dentro de 10, 15 días.
0: Ya que habló de Eva, ¿usted qué cree? ¿Que Dios hizo al hombre y después la mujer con una costilla del hombre?
1: Eso dice...
0: La Biblia.
1: La Biblia.
0: Génesis.
1: Sí, yo creo que son figuras, son imágenes en sentido figurado.
0: A ver.
1: O sea, que no fue puntual.
0: Uh-huh.
1: O sea, de Adán y Eva, porque si no, la humanidad hubiera sido producto de un incesto. ¿No? Los hijos de Adán y Eva.
0: Uh-huh. Claro. Caín y Abel.
1: Y además dos hijos varones.
0: Dos hijos varones. ¿Dónde está la descendencia?
1: Por eso digo.
0: Ahí hay algo que no nos cierra. Después hubo otro hijo, ¿sabía?
1: Sí, el tercer hijo.
0: Set.
1: Pero creo que ahí, bueno, nosotros no vamos a descubrir la Biblia.
0: Un día hablé con un rabino.
1: Somos demasiado atrevidos en ponernos a...
0: Un día hablé con un rabino y le pregunté sobre...
1: Eso se ha estudiado.
0: Claro,
1: hay explicaciones por todos lados.
0: El rabino dice que no es que se hizo al hombre y después la mujer... con una costilla, etcétera, uh-huh, etcétera, sino que Dios hizo al humano,
1: uh-huh,
0: hombre y mujer,
1: sí,
0: hombre y mujer, en uno solo,
1: uh-huh, un solo ser,
0: en un solo ser,
1: bien.
0: físicamente no los llego a comprender. Pues uno mirando para un lado, otro otro, o los dos para adelante, no sé.
1: Sí.
0: Eso me dijo un rabino.
1: Bueno, es un mito.
0: Es una explicación.
1: Sí.
0: Y después...
1: se separaron.
0: Lo dividió.
1: Bueno, pero yo creo que eso es un tema... está tan estudiado, miles de, cientos de años.
0: Sí.
1: Pero yo creo que es sentido figurado. O sea, Dios crea al hombre y a la mujer.
0: Sí.
1: ¿No? Crea la humanidad, el séptimo día descansó y tal. Entonces, es como una cosa, como un cronograma de la figura de Dios. Pero... Es un tema que no para hablarlo ahora.
0: ¿Qué personaje bíblico le hubiera gustado ser?
1: Bueno, el personaje bíblico, porque ahí esa pregunta es difícil también. Porque está
0: no hay uno solo.
1: No, pero además está el Antiguo Testamento y el Nuevo Testamento.
0: Claro. ¿Quiere elegir uno del Nuevo? Yo elijo del Antiguo.
1: Pues está bien.
0: Claro.
1: Y yo qué sé, es difícil porque uno dice está Jesús.
0: Claro.
1: Un hombre que dividió la historia, uh-huh, en antes y después. Todos querrían ser Jesús, porque después los otros personajes bíblicos, hay muchos, pero que son los apóstoles, los que aparecen como los parientes de Jesús, San Juan el Bautista, que era primo de Jesús. Uh-huh. En realidad los autores de los evangelios, San Lucas, San Pablo, ¿no? Uh-huh. Los ángeles y los arcángeles, que aparecen como personajes importantes. El ángel que quiso parecerse a Dios y se
0: terminó abajo.
1: Se terminó
0: descendiendo, ¿no?
1: Descendiendo. Y
0: lo mandaron a la B. Sí.
1: Es un tema, incluso en la mitología griega también existen los dioses. Claro, aparecieron antes del cristianismo, pero la historia también está en los diluvios, está todo como repetido.
0: Claro.
1: Prometeo, que fue un dios griego, tuvo varios hijos, pero el hijo que más recuerda la historia fue el hijo que sobrevivió al diluvio, o sea que también hubo un diluvio. Ahora te dice, existió el diluvio, o sea que es un tema... Como dijo Rousseau, demasiado vasto para mi cansada vista.
0: ¿No se queda con ninguno? Tíreme uno. ¿Con quién se queda?
1: Y bueno, la persona más importante de la humanidad,
0: sí,
1: sin duda fue Jesucristo. Uh-huh. Entonces me quedo con Jesucristo.
0: Está bien,
1: soy modesto.
0: Con Jesucristo.
1: Sí.
0: Está bien.
1: Lástima cómo terminó.
0: Claro.
1: Pero.
0: Como tantos otros.
1: Sí,
0: ¿no?
1: Sí. Lo que sí le pasó a Jesucristo le pasó a todos los personajes bíblicos.
0: En ese mismo día, además.
1: Sí, sí.
0: Pues no fue el único que fue crucificado por los romanos.
1: La crucifixión era un método normal.
0: Dentro de Roma.
1: Sí, totalmente.
0: Claro.
1: Era común.
0: Uh-huh. Claro.
1: Era.
0: Así se libraban los romanos,
1: sí,
0: de aquellos que estaban contra sus. Ideas.
1: Sí, digamos. Incluso hay pasajes que hablan de rutas enteras de gente crucificada,
0: claro,
1: de caminos con gente crucificada.
0: Sí, sí.
1: Crucificados cabeza abajo.
0: Desastre.
1: Sí, entonces, sí, sí, una cosa tremenda.
0: Yo me quedo con el rey David.
1: Bueno, también.
0: Yo me quedo con el rey David. Puedo elegir a Moisés.
1: Eligió bien.
0: Pero no voy a elegir a Moisés. ¿Usted sabe que Dios castigó a Moisés?
1: No sabía.
0: Dios castigó a Moisés no permitiéndole entrar a la tierra de Israel. La vio desde arriba, desde el monte, y lo castigó.
1: No llegó.
0: No llegó. Increíble.
1: Después de todo
0: Dios
1: lo que hizo.
0: Malo, ¿eh? A veces, sí.
1: Bueno, el Dios del Antiguo Testamento es un Dios...
0: castigador.
1: Castigador y...
0: Sí, sí.
1: Y además medio extorsionador. Le pedía cosas a...
0: Espero que no nos esté escuchando.
1: No, no.
0: Ah.
1: Le pedía cosas a la gente como que,
0: sí,
1: maten los hijos.
0: Claro.
1: Uh-huh. Que dieran la muestra de amor matando,
0: sí,
1: un hijo.
0: Bueno, Abraham.
1: Abraham, por uh-huh eso.
0: Uh-huh.
1: Y, o sea que...
0: Pero después vino el ángel y le agarró la...
1: Sí.
0: Le agarró el brazo.
1: Justo.
0: Puedo ser Salomón también, ¿eh?
1: Salomón.
0: Salomón, el rey Salomón. Vio que lo mío va por el lado de los reyes, la monarquía.
1: Sí, usted es monárquico.
0: El rey David, porque es el rey de Jerusalén.
1: Sí.
0: Y Salomón me gusta porque ahí empezó...
1: Salomón, el del templo.
0: Claro.
1: Uh-huh. El muro de los lamentos.
0: Uh-huh. Exacto. Sí, sí, es parte del templo.
1: Le pregunto, es la pared que queda en pie, ¿no?
0: Exacto.
1: El templo.
0: ¿No estuvo en Israel?
1: No.
0: Tenemos que ir, Lu.
1: Sí.
0: Tenemos que ir.
1: es de los lugares que hay que ir por un tema, este, hay tres lugares que hay que ir por los temas religiosos.
0: Bien.
1: El Vaticano.
0: A ver, estuve.
1: Sí. Los templos de Angkor.
0: ¿En?
1: Camboya.
0: No estuve.
1: Bueno, ahí tiene que ir.
0: Voy a ir.
1: 260 hectáreas de iglesias. De templos que están cubiertos por la selva. En la ciudad de Angkor. Hay que ir a... Bueno, y hay que ir a Jerusalén.
0: ¿Jerusalén?
1: Jerusalén, porque ahí están los tres templos.
0: Las tres cunas, a
1: las
0: ver...
1: Las tres cunas, sí.
0: De las religiones monoteístas.
1: De las religiones monoteístas.
0: Claro, claro.
1: A sí, ver, sí.
0: Tenemos el Muro de los Lamentos, tenemos la Vía Crucis.
1: Sí, sí.
0: Yo estuve ahí también.
1: Estuve en la Vía Crucis.
0: Sí, sí.
1: Bueno, ahí está todo.
0: Y la Mezquita de Al-Aqsa, ¿no?
1: La Mezquita, la Roca, ¿no está ahí?
0: Claro.
1: La Basílica... donde nació Jesucristo. La tumba también está todo ahí.
0: Está todo ahí.
1: A la redonda. Debe ser muy impactante todo eso.
0: Jerusalén se divide en cuatro barrios.
1: Sí, no conozco Jerusalén.
0: Judío, armenio, cristiano y musulmán.
1: La Basílica de la Resurrección, creo que me sale, no me acuerdo.
0: Y debe estar ahí también, sí, sí, Luz, sí, sí. Tampoco soy un guía.
1: No, pero todo eso, donde está toda esa historia,
0: sí,
1: es increíble.
0: ¿Es la historia de la humanidad?
1: Sí, sí, está, por eso está todo ahí, todo lo que uno, no sé, el monte Sinaí, todo está todo ahí. Y bueno, hay que ver.
0: No se sabe, a ciencia cierta, no se sabe efectivamente... ¿Cuál es el monte Sinaí donde Dios le entregó los 10 mandamientos a Moisés?
1: Donde le entregó las tablas.
0: Las tablas.
1: No se sabe cuál es.
0: No.
1: Bueno.
0: Pero bueno, está ahí.
1: Está ahí, está todo ahí.
0: Bueno, algún día... ¿Cuál es el mejor mandamiento de todos?
1: No matarás.
0: Muy bien.
1: Porque es, no sé, todos los mandamientos están buenos.
0: ¿Sabe que los primeros mandamientos...
1: Pero ese es el más grave.
0: Los primeros mandamientos son todos para Dios. Y los últimos mandamientos son todas negaciones. No matarás, no mentirás, no robarás.
1: Sí.
0: No desearás la mujer del prójimo.
1: Sí, eso tenía una explicación científica.
0: A ver, ¿cuál?
1: No desear la mujer del prójimo.
0: ¿Por qué?
1: Porque la pregunta es, ¿por qué no se puede desear la mujer del prójimo?
0: Sí, se puede.
1: Sí, se puede,
0: se
1: claro.
0: Se puede, se puede.
1: No se puede porque es
0: humano. Luz, se puede.
1: Sí, claro, porque es humano.
0: Es humano.
1: Pero ¿por qué en aquellos años? Para proteger la paternidad.
0: Claro.
1: Porque la maternidad es indiscutible. ¿Quién es la madre? Pero en la mentalidad, según los textos, la única forma de proteger la paternidad era la fidelidad.
0: Es cierto.
1: Entonces, una forma de proteger el concepto de padre, hijo, madre, etcétera, era no desear la mujer del prójimo y que la mujer accediera. Que tampoco la mujer...
0: Y no hay un mandamiento que dice no desearás el hombre de la prójima.
1: No.
0: Así que si alguien quiere desearnos luz...
1: Sí.
0: Puede...
1: No creo que nadie lo desee.
0: Puede hacerlo.
1: No.
0: Igual a mí el mandamiento que me gusta más... O el que más me simpatiza es honrarás a tu madre y a tu padre.
1: Sí, está bueno.
0: Porque honrando a la madre y honrando al padre, uno no miente, no mata y no hace cosa negativa.
1: Como que todos derivan de ese.
0: Exacto.
1: Sí, está bueno. Son reglas de conducta. Es un código penal, una especie de código penal. ¿No? Marca la conducta de la gente. Los 10 mandamientos. El marxismo tiene mandamientos también, un día vamos a hablar.
0: No, prefiero dejarlo así. Gracias, nos vamos.
1: Nos vamos.
0: Gracias a todos.
1: Bueno.
0: Hasta la próxima.

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10: Bienvenidos a Impactos, amigas, amigos, ¿qué tal? ¿Cómo están? Con el número uno del verano europeo 2026. El mayor suceso en Ibiza esta temporada, comenzamos Impactos hoy. Talk to You, versión del dúo electrónico neerlandés Another.

A fines del verano, 2026 en punta, un éxito tremendo. Y ahora repite, repite en Ibiza. Nos adelantamos esta vez. Talk to You, realización de Another, que deja paso ya a la canción número uno, al mayor éxito del verano 2022 en punta. Señoras y señores, Elton John y Dua Lipa en Impactos.

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No se lo pierdan, llega la fiesta que tanto esperan. 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Y vamos a bailar allí este exitazo de fines de los 60. Bill Dylan and the Rondells y su versión de I've Been Hurt.

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8: Se mantiene el número uno del Hot 20 de Concierto FM hace 4 semanas, que es el más popular en Uruguay. Atención, tiene un éxito enorme, enorme, tremendo, en toda Europa en el verano 2026. Moving to the Sun, desde High, desde la discoteca de Ibiza.

0: Hello, my friends, on Concierto. I am Bob Sinclair and I'm presenting you one of my greatest hits, World Hold On.
1: Dejamos a Hugues, el DJ francés, y vamos al encuentro de otro DJ francés. Aquí está Bob Sinclair, también presente en Ibiza 2026, con el mayor éxito que ha logrado aquí en Uruguay. Seguramente ustedes lo solicitan. World Hold On.

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0: Y aquí está la DJ coreana Peggy Gu, ¿se acuerdan de ella? En el 2023 impuso It Goes Like Na Na Na, pelotazo, pelotazo de ese verano. Peggy Gu, con la vocalista Ira Starr y su versión de Woman, es un éxito ya en Europa, lo nuevo de Peggy.

0: El mundo la conoció en el verano 2023 con It Goes Like Na Na Na. Estoy hablando de la DJ coreana Peggy Gou, que ahora vuelve con una vocalista, Ira Starr, y este nuevo trabajo que está buenísimo, Woman. 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
0: No va a faltar en la noche del 24 de agosto. I'm Too Sexy, verano 92, el recuerdo de Right Said Fred.

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1: Se llama Kimo Sounds, es un DJ marroquí y este tema es un éxito enorme en toda Europa. Señoras y señores, el bloque lo comenzamos con Rise Slow.

0: Qué buen tema, ¿eh? Qué buen tema este Rise Slow, señores, señores. Estamos en Impactos, a pocos días de la llegada de la noche. Los recuerdos, hay conmoción ya en Montevideo y en todo el país, ¿eh? Porque de todo el país llegan muchos fanáticos de Impactos, de Independencia, de concierto, a disfrutar una noche espectacular este 24 de agosto. No se la pierdan.
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0: Marshmallow y Jonas Brothers, con una canción que fue un éxito bárbaro, me siguen cantando su versión de Live Before.

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0: qué bueno que es esto. Freak Out, realización de Fat Papi, el DJ neozelandés. Y en la noche los recuerdo, señoras y señores, que ya llega, el futuro te está esperando. 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
0: Y no puede faltar, no puede faltar en la noche de los recuerdos, de Inner Circle. Qué ritmo reggae impresionante de Sweet A La La La Long. Un recuerdo del verano 93 de Concierto Punta.

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Es impresionante cómo pega este tema, Enorme suceso en Europa, subiendo de manera vertical en el Hot 20 de concierto punta, Diggy D, Diggy D. La realización del DJ Ilham, aquí en Impactos.

alucinante, alucinante la versión de DJ Hildram de este gran suceso en Uruguay, en el Hot 20, también en toda Europa. Digidi, digidi. Y ya, señoras y señores, nos vamos al primer verano. Inolvidable, emocionante primer verano de conciertos Punta. Verano 86. Allí aparecían Simple Minds con Don't You Forget About Me.

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0: Time to Remember.
1: Dejamos a Second Voice y vamos al encuentro de un recuerdo de los 90. Realmente espectacular la realización de Lisa Stansfield, una cantante soul inglesa que brilló, que comenzó su carrera con este All Around the World.
2: Hi, I'm Lisa Stansfield here in Concierto Punta with my first hit, All Around the World.

0: Hasta Stansfield. 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
0: Y hoy nos despedimos con una obra de arte de los 70. La versión en vivo de Peter Frampton, lanzada desde su álbum de 1976, Frampton Comes Alive, de Show Me The Way. Un exitazo en el verano 77 en Punta del Este, cuando Independencia la difundía con mucha, mucha promoción. Peter Frampton, final de Impactos.